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1: 7.

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2: Siete cincuenta y siete.

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1: Nueve, 32.

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0: Así que quédense, por favor, porque tenemos información, historias, servicios e iniciativas muy interesantes.
1: Empezamos con música de Feliciano Carrasco Regalado. Él viene de Juchitán, Oaxaca, y ha dedicado su trayectoria a cantar en zapoteco, llevando chilenas y boleros a nuevas generaciones.
0: Su trabajo no solo es artístico, es también una forma de resistencia cultural. Escucharlo es entender que en México las lenguas originarias siguen vivas.
2: Mi nombre es Feliciano Carrasco Regalado y voy a cantarles un tema que se llama Mi Tierra, y estamos en la Hora Nacional.

0: Hoy, 10 de mayo, celebramos a todas las mamás de México. En nuestro país, más de 38 millones de mujeres son madres.
1: Su labor construye familias entre abrazos, regaños y sabiduría con todo cariño siempre. Vamos a ver y escuchar la siguiente cápsula dedicada a ustedes. Felicidades a todas las mamás.
2: En México, millones de mujeres despiertan antes de que salga el sol, no solo para iniciar su jornada, sino para sostener la de todas y todos en el país. De acuerdo con el INEGI, hay más de 38 millones de mujeres que son madres, es decir, 7 de cada 10 mujeres mayores de 15 años. Desde quienes toman decisiones que marcan el rumbo de una nación, como la presidenta Claudia Sheinbaum, hasta las que recorren la ciudad para llevar a otros a su destino, son las mujeres, nuestro pilar social y familiar. Madres secretarias que organizan, resuelven y sostienen el ritmo cotidiano de su hogar y de la oficina. Mamás policías que cuidan con cariño y esmero a sus hijos, pero también cuidan de nuestras calles, aun cuando eso implique dejar por horas a quienes más aman. Casi 3 de cada 10 hogares en México son encabezados por una madre, muchas de ellas solteras que multiplican su tiempo, su esfuerzo y su amor. Más del 46% de las madres también forman parte de la fuerza laboral, sosteniendo a sus familias y a la economía del país. Su trabajo no siempre se reconoce en cifras, pero su impacto es incalculable. Hoy celebramos a las madres porque su fuerza no solo construye hogares, construye el presente.

0: y el futuro de México. Con motivo del Día de las Madres, hoy vamos a hacer un repaso de los apoyos del gobierno federal para las mujeres en México. Actualmente hay alrededor de 67.6 millones de mujeres en el país, lo que representa el 51% de la población total.
1: Dentro de estos apoyos, el programa Pensión Mujeres Bienestar es uno de los más destacados. Beneficia a cerca de 3 millones de mujeres entregando 3.100 pesos bimestrales a quienes tienen entre 60 y 64 años.
0: Y no solo eso, también hay un programa de apoyo para el bienestar de niñas y niños, hijos de madres trabajadoras, de hasta 3.700 pesos bimestrales.
1: Es importante saber que estos apoyos forman parte de un conjunto de políticas del bienestar. Por ejemplo, el programa Apoyo a Madres Trabajadoras, que brinda recursos a mujeres que regresan al trabajo después de la licencia por maternidad.
0: Eso sale una parte. Hay también apoyos para mujeres cuidadoras en zonas rurales y programas de capacitación laboral.
1: Las mujeres representan una parte fundamental de la economía y estos programas llegan a un gran número de personas, ayudando a que más mujeres tengan más oportunidades.
0: Estos apoyos son un paso importante, pero debemos seguir visibilizando a las madres solteras, cuidadoras y mujeres que con estos programas pueden tener mejores condiciones de vida.
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0: Pues nos da mucho gusto darle la bienvenida una vez más a nuestra colaboradora de teatro y muchas cosas más, la increíble Rebeca Moreno. Rebe, ¿cómo estás? Bienvenida.
3: Muy bien, muy contenta porque es el mes de mayo y en algunos países se dice que es el mes de la alegría porque se celebraban a las antiguas diosas, y de eso les voy a platicar. Fíjense que desde la época griega se celebraba en este mes porque, bueno, tiene que ver con la fertilidad. La diosa madre de los dioses, que son Zeus, que son Hera, que son Hades, era la diosa madre. Estaba casada con Cronos. Realmente se celebraba un gran sacrificio porque ella es la que logra que Cronos no se coma a sus hijos y logra que Zeus sobreviva. Entonces, lo que ocurría es que, sobre texto de la fertilidad y que era la primavera y que seguimos, hay que las flores y los pajaritos cantan, los griegos celebraban todo el mes de mayo en honor a la diosa madre de los dioses por su sacrificio que había hecho al matar a su marido Cronos para salvar a sus hijos. Esta diosa después se convierte también en la diosa maya de los romanos, que luego es la diosa maya tal cual de los antiguos hispanos. Todavía existen los festivales de la maya o de los mayos, que se celebra sobre todo en el norte de España, en Navarra, en todos esos lugares, y es justamente lo que yo les decía, la festividad de las alegrías, que tiene que ver con la madre, con la mater. Mater es el vocablo del que viene la palabra madre, mater, matriz, lo que da vida. Por eso tiene mucho que ver con este mes de la fertilidad. Y luego, cuando se hace toda esta incorporación al cristianismo, se relaciona con el mes de la Virgen. Y no solamente tiene que ver con todas esas creencias europeas, tiene que ver mucho con la Coatlicue, que también era la diosa creadora, madre de Huitzilopochtli, que era no solamente la diosa de la fertilidad y una diosa femenina, porque además acuérdense que los antiguos pueblos originarios de nuestro país eran duales. Es decir, mientras que hay culturas en el Oriente y en Europa donde el dios masculino es lo más importante, las diosas femeninas están relegadas. Aquí la diosa femenina y el dios masculino tenían la misma importancia.
1: ¿Qué tal, eh?
3: Por eso, ajá, yo creo que también, acuérdense que esta Coatlicue también se llama Tonantzin y que se asocia con la Virgen de Guadalupe. Y por eso tal vez es que en este país al menos la diosa femenina o la madre tenga esa importancia incluso por encima del dios masculino, el padre. O por eso es que sea tan importante para nosotros la madre. Tan es así que además de que la palabra madre en México puede tener muchos significados, ¿no? Puede ser algo como de mucho amor, pero también como de mucho desprecio. Por eso es que es tan importante, a lo mejor en México. La madre es algo fundamental para los mexicanos y pues hay que celebrarla, ya sea en el contexto prehispánico o en el contexto que celebraron los griegos la fertilidad y la alegría como los mayos en España. Este mes hay que celebrar a la mamá, a las mamás,
1: este
3: a las
1: abuelitas. Mes y todo el año.
3: Este mes y todo el año.
1: Y nada de que voy a comer a tu casa, ¿qué vas a cocinar? Y luego lava los platos. No.
3: Simplemente decir que el 10 de mayo se celebra ese día en específico en México, porque así empezó una tradición, un periódico hace muchos años, a principios de siglo, y luego el secretario de Educación, que en ese entonces era Vasconcelos, en el 22 lo instituyó como el 10 de mayo, pero por ejemplo, en España es el 8 de mayo, hay lugares donde es el segundo domingo de mayo, pero casualmente
1: es en mayo.
3: En muchas culturas y en muchos países, por distintas religiones, se celebra siempre en mayo, y tomemos lo que dicen los españoles, maya, mayo, el mes de la alegría, el mes de la las mamás.
0: Así buenísimo, es. Rebe.
3: Pues estoy muy contenta de estar siempre aquí. Muchas gracias.
1: Al contrario. Y gracias a ustedes. No se vayan.
3: A celebrar.
1: A celebrar.
0: En el marco del Día de la Maestra y el Maestro, que se celebra el próximo 15 de mayo, vamos a platicar de lo que está pasando en la educación básica.
1: Para empezar, estamos hablando de más de 20 millones de niñas y niños que asisten a más de 203 mil escuelas públicas entre preescolar, primaria y secundaria.
0: Y justo ahí entra el tema de las acciones. Por ejemplo, la beca Rita Cetina, que está pensada para aliviar un poco la carga en casa. Tan solo en primarias públicas, casi 10 millones de estudiantes la van a recibir para útiles y uniformes.
1: Y en secundaria también hay respaldo. Más de 5 millones de estudiantes ya cuentan con una beca universal. En total, si lo sumamos, estamos hablando de más de 15 millones de niñas y niños beneficiados con este apoyo.
0: Que además llega en un momento clave, justo previo al ciclo escolar. Incluso ya se contempla un apoyo de 2.500 pesos que se deposita antes de entrar a clases, justo para que las familias puedan prepararse mejor.
1: Y no todo es económico, también hay avances importantes en salud dentro de las escuelas. El programa de vida saludable ya censó a más de 10 millones de estudiantes y ha visitado más de 80.000 escuelas.
0: Además, 4.7 millones de niñas y niños han sido atendidos en clínicas. Y algo muy concreto, ya se han entregado 89 mil lentes gratuitos.
1: Y todavía hay más de 2 millones de lentes listos para entregarse. Esto busca una atención integral, no solamente en el salón de clases.
0: Y hablando justo del salón de clases, otro dato importante. En el ciclo escolar 2025-2026 se distribuyeron más de 155 millones de libros de texto gratuitos.
1: El programa La Escuela es Nuestra ha beneficiado a más de 13 millones de estudiantes en más de 137 mil escuelas.
0: Así que en un día como este dedicado a maestras y maestros, también se puede reconocer todo lo que está pasando alrededor de la educación de niñas y niños, porque pues es un trabajo en conjunto.
1: Sí, así es, que va desde la escuela hasta la casa buscando que todos tengan un mejor futuro.
0: Como cada semana llegó el momento de recorrer la ciudad. Esto es La Chilanguía, el espacio donde te traemos lo mejor de la agenda cultural y artística en la Ciudad de México, con opciones para todos los gustos.
1: Sí, así es. Hay exposiciones, hay conciertos, festivales y actividades familiares. Nuestros compañeros Orlando Abad y Germán Gastelum nos tienen la información para que armes tu plan y no te pierdas nada de lo que está pasando en la ciudad.
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5: 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Bienvenidas y bienvenidos a La Chilanguía, donde la ciudad se vuelve plan. Si no sabes qué hacer ni a dónde ir, aquí te damos la ruta.
6: Arrancamos en el Palacio Postal, con paisajes compartidos entre México e Italia. Está en Tacuba número 1, centro histórico, abierta de martes a domingo de las 10 de la mañana a 17 horas, con entrada libre. Una exposición que conecta arquitectura, memoria y vida cotidiana, Orlando.
5: Tip número 2, vayan a Chapultepec, es hermoso. El Museo Tamayo de Arte Contemporáneo presenta El Gesto y lo Invisible. Está disponible hasta julio, de martes a domingo, de 10 de la mañana a 6 de la tarde. Es una experiencia para mirar más allá de lo evidente.
6: También está Habitantes de lo Insólito, de Remedios Varo, en el Museo de Arte Moderno, ideal para sumergirse en lo surreal, en la magia, en el esoterismo.
5: Hablando de magia, les hemos platicado aquí sobre el homenaje al ídolo Pedro Infante, el 25 de mayo en la Casa de Cultura de Azcapotzalco. Y bueno, se trata de una jornada cultural con proyección de películas del ídolo, música en vivo y presentaciones de intérpretes que recrean su repertorio, además de varias actividades para recordar su legado en el cine y en la música mexicana.
6: Un plan completo para conectar con la nostalgia y con nuestra historia.
5: La ciudad ya está lista, solo falta que ustedes se convenzan y salgan. Vamos a visitarla, conocerla.
6: ¿Vamos? ¿Vamos? ¿Vamos? ¿Vamos? ¿Vamos?
5: Sí, señor.
7: Me equivoqué y dije chilaquiles.
0: En nuestra sección de servicios, hoy les vamos a explicar cómo tramitar la cédula profesional en línea, este documento que es tan importante para poder ejercer tu profesión en México.
1: Ese es un proceso accesible que hoy puede hacerse de manera digital. Vamos a ver y escuchar la entrevista que Orlando Abad le hizo a Axel Pérez.
5: Bienvenidos a una sección que puede salvarnos la vida en muchos casos, porque a veces parece que se nos cae el mundo cuando no sabemos bien qué trámites hacer. Y este es un trámite muy importante para todas las personas que estén en los últimos semestres de su carrera o que ya hayan terminado y tengan dudas de qué sigue con la cédula profesional. Para eso tenemos a un especialista, es el siempre seguro Axel Pérez. ¿Cómo estás, Axel?
8: Muchas gracias, Orlando, y saludos a todo nuestro auditorio, a nuestros amigos de La Hora Nacional. El día de hoy vamos a hablar de este tema tan importante, que es la cédula profesional?
5: Claro, bueno, primero hay que saber que la cédula profesional es muy importante para ejercer nuestra carrera.
8: Así es, bueno, la cédula profesional tiene un objetivo principal, que es el comprobar que tenemos los conocimientos necesarios para ejercer una profesión. Imagínate esto, se fundó desde 1945. Anteriormente, durante décadas, se realizó el trámite de forma presencial. Tenías que ir, formarte, ir al banco, regresar con tu voucher.
5: Los tres sellos, las dos copias.
8: Afortunadamente, esto ha mejorado y el trámite es mucho más rápido ahora.
5: ¿Qué es lo que se necesita para hacer este trámite? Bueno, de entrada es para quienes ya terminaron sus estudios universitarios.
8: Así es, y no solo universitarios, también nivel técnico, técnico superior, licenciatura, maestría y doctorado. Y los requisitos son los siguientes. Van a requerir tener una cuenta de correo activa, tener su firma electrónica. También requiere que tenga una tarjeta bancaria o una tarjeta de crédito para realizar el pago. Y por último, y lo más importante, tu CURP, tu clave única de registro poblacional.
5: Y ya que tenemos todos estos documentos, me imagino que debe ser en digital,
8: ¿no? Sí, vamos a necesitar una computadora o desde el mismo celular podemos realizar el trámite. Los pasos son los siguientes. Ajá. Vamos a entrar al siguiente link, que es gob.mx cédula profesional.
5: Gob.mx,
8: / cédula profesional.
5: Ok.
8: Una vez que estamos ahí, el sistema nos va a requerir que validemos nuestra personalidad mediante la firma electrónica.
5: Sí, señor.
8: Realicemos el pago ahí mismo en la plataforma y mediante un correo electrónico nos va a llegar un PDF con nuestra cédula profesional digital.
5: ¿Cómo cuánto tiempo tarda?
8: No, el mismo día vas a tener tu cédula profesional.
5: ¿Así de rápido?
8: Una de las novedades es que esta cédula profesional contiene un QR, el cual cualquier personal de recursos humanos o algún reclutador puede validar la autenticidad de tu cédula.
5: Simplemente con el celular.
8: Con el teléfono, sí, así de rápido.
5: Axel, en el mundo digital existen riesgos y peligros. No sé si aquí sea el caso en el que a lo mejor haya algo de lo que nos tengamos que cuidar para este trámite.
8: Sí, alerta. Es muy importante que verifiquen la autenticidad del sitio web. A mí me pasó, entré al navegador, busqué cédula profesional y me aparecieron más de 10 sitios falsos. Entonces es muy importante que vayan al oficial. El oficial es gob.mx/ cédula profesional.
5: ¿Lo podemos repetir, por favor, así, por si?
8: Claro que sí. gob.mx/ cédula profesional.
5: No se equivoquen de sitio porque, bueno, al final estamos dando datos muy sensibles.
8: Sí, incluso podemos hacer hasta pagos y caer en algún fraude.
5: Pues no se confundan, no se equivoquen. Y si usted está en esos trámites, puede volver a buscar este fragmento en el YouTube de La Hora Nacional para que no se nos olvide.
8: Y algo muy importante, si ustedes terminaron su carrera antes del 2018, es necesario que hagan el trámite de forma presencial en las oficinas de la Dirección General de Profesiones, que está ubicada en Avenida Revolución, en el número 1245, en la Colonia Campestre.
5: Bueno, Axel, pero si hay dudas o de pronto nos perdemos en el mundo de la web, ¿te podemos contactar para preguntarte algo?
8: Claro que sí. Recuerden, esa sección la hacen ustedes y pueden escribirme a axeltecnotips@gmail.com o seguirme en mis redes sociales de Instagram en axeltecnotips.
5: Axel siempre tiene las respuestas. Continuamos en La Hora Nacional.
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0: Tres personajes, tres universos internos y una atmósfera que transita entre lo real y los sueños. Así es como se construye la obra Ni una palabra. Esta puesta en escena usa el silencio, la tensión y el juego como motores dramáticos.
1: Vamos con la entrevista que le hicieron María Luisa Peralta y Orlando Abad a parte del elenco.
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10: Familia y amigos de La Hora Nacional, estamos aquí con el elenco de Ni Una Palabra o de Cómo Convertirme en el Mar.
5: Y va a ser un placer saber de qué se trata y cómo hemos llegado hasta este punto en una obra súper interesante en la que hay mucha imaginación. Les vamos a presentar a Diego, a Fabiola y a Aurora, que ya nos había acompañado aquí en La Hora Nacional. ¿Cómo están? Bienvenidos, bienvenidas.
11: Muy bien. Muchas
12: gracias.
5: Gracias a ustedes por venir a platicarnos de una obra que, a ver, bien dijo María Luisa, vamos a empezar por la dirección. Y mencionábamos que eres un director muy joven, Diego. ¿Qué tal esta experiencia?
12: Difícil. Es la primera vez que dirijo algo solo. Siempre como que busco hacer algo colectivo con los proyectos que hacemos. No me gusta ver como la dirección como párate ahí y sé un títere más. O sea, me gusta como que también las actrices, actores como que intervengan en el proceso a la hora, porque aprendes muchísimo y se expande mucho la hora del montaje, de más ideas, no solo te cierras a una sola visión, siento que ahí se expande.
10: Platíquenos un poco de qué va.
11: Bueno, Ni Una Palabra es sobre Ana, que constantemente estamos en sus sueños. Bueno, de hecho la obra transcurre en un sueño de ella y se encuentra con su mejor amiga de la infancia, que es Betty. Y Betty, a lo largo del sueño, intenta hacer que Ana recuerde algo que Ana vivió en su infancia. La obra trata de eso, de cómo Betty se va esforzando para hacer que Ana recuerde esto, que ese recuerdo está haciendo que ella, ya en su adultez, tiene unos 20 años, se vaya manifestando en su cuerpo y todo el tiempo la esté atormentando.
13: Sí, pues Betty es la amiga imaginaria de Ana, de cuando ella la creó, cuando tenía unos 10 años por ahí. La acompaña en un viaje a la playa, que es donde sucede este trauma. Y mientras Ana vive esto que la marca de por vida, Betty está ahí como una amiga mayor que la va a proteger de que no le duela demasiado lo que le está sucediendo. Entonces ella la protege, pero se queda en el lugar donde sucedió. Entonces, cuando la vida sigue transcurriendo normal, ya en la adultez la vuelve a buscar en los sueños se le aparece, le hace que vea cosas, que sueñe cosas, que escuche. Y pues ella no lo entiende hasta que en la obra le revela qué es lo que sucedió. Ana lo recuerda y pues Betty lo que quiere es que sean libres como el mar.
10: ¿Qué emociones esperan ustedes despertar en el público al momento de que vayan a ver esta obra?
11: Yo creo que mucho el reconocerse, el escuchar a su cuerpo, el darse cuenta de cómo nuestro cuerpo siempre nos está hablando y cómo siempre hay que atender lo que nos dice e indagar sobre lo que nos dice.
5: Oigan, el teatro mexicano es muy importante para ustedes, para la cultura en general, y platicábamos que es también algo para destacar el que es dramaturgia mexicana contemporánea. Esta obra es un estreno de verdad, no se está reinterpretando nada. Eso también debe ser una carga profesional positiva para ustedes.
13: Sí, el texto es de Manja Loría, una dramaturga con la que se encontró Diego leyendo justamente dramaturgia contemporánea.
12: Bueno, es una compañía muy joven. Esto es una coproducción tanto de Principio como de Clímax, como de Chuck Bolay, pero el que está ejecutando esta obra, pues somos personas muy jóvenes que nos interesa estos discursos de gente que está escribiendo y pues qué tienen que decir, ¿no? Hacia esta sociedad que es, como bien dijiste, discursos contemporáneos.
10: ¿Qué es lo que hace esta puesta distinta a otras puestas en escena?
11: Es una obra muy inmersiva, creo yo. O sea, desde que entras, el sonido, lo visual, todo te lleva al mar. Es como el ambiente que buscamos generar.
5: ¡Lo lograron! Fabiola, Aurora, Diego, ¿dónde, cuándo, cómo podemos ir a ver la obra? Inviten, por favor, a quienes nos están viendo.
13: Vamos a estar en el Teatro La Capilla todos los lunes de abril y mayo a las 8 de la noche. Ahí les esperamos.
10: Muchas gracias, Fabiola, Aurora, Diego, por estar aquí con nosotros. Ni Una Palabra o de Cómo Convertirme en el Mar, en el Teatro La Capilla. Continuamos con La Hora Nacional.
14: En la sociedad mexica, la guerra era un aspecto central. Los varones que asumían el rol de combatientes eran reconocidos como guerreros, pero las mujeres también eran consideradas guerreras cuando se encontraban en labor de parto, pues el nacimiento era reconocido como un acto de lucha por la vida. Las mujeres que morían en algún momento de la gestación o durante el parto se convertían en cihuateteo, mujeres divinas o mujeres diosas. Cuando el recién nacido quedaba huérfano, su cuidado pasaba a manos de otras mujeres lactantes, llamadas chichihuame, quienes alimentaban a los bebés los acompañaban en su crecimiento y les transmitían saberes, afectos y cultura. Con sus cuidados, ellas terminaban de formar a los seres humanos que llegaban al mundo sin estar completamente listos, como quedó registrado en el Códice Florentino.
15: ¿Y tú? No eras así entonces cuando viniste. Antes no podías defenderte. Antes no podías extender los brazos. Sí, te hizo cuajar tu venerable madre, que junto a ti sufrió. Junto a ti se fatigó. Junto a ti estaba cabeceando de sueño. Y su venerable leche te hizo cuajar.
14: Con la conquista, las mujeres indígenas continuaron con estas labores dentro de sus comunidades y en los hogares de las familias españolas y criollas. De esta manera, ellas siguieron transmitiendo sus conocimientos y su cultura generación tras generación. Esta práctica se extendió a lo largo de la colonia y abrió una posibilidad para que mujeres indígenas y afrodescendientes tuvieran un ingreso significativo y lograran la subsistencia de sus propios hijos. Las chichiguas de la época novohispana cuidaron y alimentaron a las infancias de las familias principales. Pero estas mujeres también hicieron mucho por las infancias desfavorecidas, como en la Casa de Niños Expósitos, donde fueron contratadas para alimentar a las niñas y niños huérfanos. En el México independiente, la práctica de las chichiguas se asimiló en la figura de las nodrizas europeas, quienes alimentaban a las hijas e hijos de las élites. A pesar de que las chichiguas ayudaron a disminuir los altos índices de mortalidad infantil, su labor ha sido muy poco reconocida históricamente, e incluso fue cuestionada por los médicos del siglo XIX. Pero no podemos olvidar que fue a través de estas relaciones de cuidado que se tejieron vínculos sociales y culturales. Cuando una mujer indígena o afrodescendiente alimentaba a un bebé criollo, también le enseñaba cuentos y le cantaba canciones, muchas en lenguas originarias. Sus cuidados, apapachos y palabras aún resuenan en la cultura mexicana.

0: La educación no cambia el mundo, cambia a las personas que van a cambiar el mundo. Esta es una frase del pedagogo brasileño Paulo Freire que hoy les traemos para reconocer a las maestras y a los maestros.
1: Así cerramos la primera parte de la Hora Nacional, pero no nos vamos sin mandar saludos. Esta semana van para Daniel Esquivel, Raúl Napa Pérez, Paul Hernández, Mariana Torres en Monterrey y Ana Cecilia en Querétaro.
0: También van abrazos para Luis Fernando Gómez en Guadalajara, Sofía Ramírez en Puebla, Carlos Méndez en Mérida y Andrea López en TJ, o sea, Tijuana.
1: Y cerramos con Jorge Castillo en Oaxaca, Fernanda Ruiz en San Luis Potosí, Diego Morales en Veracruz y Valeria Cruz en Toluca.
0: Escríbanos, estamos en YouTube, Facebook, Instagram, TikTok, X y Spotify.
1: También nos pueden contactar en el número 55 34 83 42 39 o mandarnos un correo electrónico. Estamos como lahoranacional@segob.gob.mx. Muy buenas noches y excelente semana.
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0: Ya estamos de regreso con la segunda parte de la Hora Nacional y les tenemos muchísima información.
1: En temas de salud, el 12 de mayo es el Día Mundial del Cáncer de Ovario. El doctor David Isla Ortiz, del Instituto Nacional de Cancerología, nos va a explicar cómo podemos prevenir esta enfermedad.
0: Vamos a hablar de cultura y de grandes escritores mexicanos, por el aniversario del nacimiento de Juan Rulfo y los luctuosos de Carlos Fuentes y Jaime Torres Bodet. Haremos un reportaje sobre su legado literario.
1: Además, les presentamos los flashazos del bienestar, información breve de programas y servicios de gobierno que buscan mejorar la vida de las familias.
0: En la Hora Naime o la Hora del Corazón,
1: niñas y niños de distintos estados de la República nos mandan saludos en lenguas originarias y nos recuerdan que México es uno de los países con mayor diversidad lingüística del mundo.
0: Pues cómo no, mi Leos, con música de Feliciano Carrasco que a través de sus letras difunde su lengua materna zapoteca.
1: Y les vamos a platicar de teatro, crónicas del diablo, cómo pintar gatos, esto y más en la siguiente media hora. Hoy vamos a hablar del cáncer de ovario, una enfermedad que suele diagnosticarse tanto por su condición silenciosa.
0: Y para eso nos acompaña esta noche el doctor David Isla Ortiz, cirujano, oncólogo y jefe del Departamento de Ginecología Oncológica del Instituto Nacional de Cancerología. Qué gusto tenerlo por acá.
3: Gracias por la invitación. Para mí es un placer estar con ustedes.
1: Para nosotros, de verdad, que es un honor tenerlo aquí, sobre todo para hablar de un tema tan importante, porque el cáncer de ovario entendemos que es una enfermedad silenciosa. ¿Nos puede platicar un poquito del contexto de lo que acabamos de mencionar?
3: Es una enfermedad que se le llama silenciosa porque da síntomas muy inespecíficos. Generalmente da síntomas que están asociados como gastritis, como colitis, como problemas de urinarios, pero no es una sintomatología propia del cáncer de ovario. Y creo que aquí viene uno de los mensajes como muy fundamentales para toda la población. Es que hagan caso a su cuerpo, que escuchen a su cuerpo y que si tienen síntomas que son persistentes, como distensión abdominal, saciedad gástrica al comer, o que tengan dolor pélvico o dolores o síntomas urinarios y que son persistentes, esto habla de que hay algún problema y hay que pensar en cáncer de ovario.
0: ¿Y esto se encuentra, digamos, con chequeos de rutina? ¿Son específicos? ¿El Papanicolaou, por ejemplo, puede detectar esto?
3: El Papanicolaou, desafortunadamente, no es para cáncer de ovario. Papanicolaou es solamente para cáncer cervicuterino, pero el estudio de imagen, ultrasonido, tomografía, resonancia magnética son los estudios que hacen sospechar y al final el diagnóstico es histopatológico.
1: ¿Hay algún factor de riesgo o quizá un antecedente familiar que nos puedan hacer pensar que nuestro dolorcito de panza y distensión abdominal puede ser algo más?
3: Sí, hay pacientes, hay mujeres que tienen una asociación con enfermedades genéticas, sobre todo la asociada a BRCA, BRCA1, BRCA2, síndromes hereditarios de mama.
0: Perdón, doctor, ¿qué es ovario? BRCA?
3: BRCA es una mutación que se encuentra a nivel del gen de la célula y que normalmente está asociado con cáncer de mama y cáncer de ovario. Mujeres que tengan antecedentes familiares cercanos, hermanas, tías, abuelas, mamá.
0: ¿En qué momento podemos decir que ya la enfermedad está en una etapa muy avanzada? Y si ya estamos en esa etapa, ¿todavía podemos hacer algo al respecto?
3: Sí, algo que es importante es que desafortunadamente, y algo por lo que el Día Internacional del Cáncer de Ovario, es la sensibilización respecto a estos síntomas y identificarlos porque el 80% se presentan en etapas avanzadas.
0: Okay.
3: Significa que ya no está confinado al ovario o a los ovarios, sino que ya se encuentra dando metástasis a nivel peritoneal o a nivel torácico. Aún así, en etapas avanzadas, que es ese 80%, hay muchas estrategias de manejo. Pero cambia el pronóstico. En etapas tempranas, una supervivencia de 90%. En etapas avanzadas, disminuye hasta un 40% la supervivencia.
1: Ahora, ¿se recomienda que, por ejemplo, cuando hagamos nuestra visita anual al ginecólogo, se le pida una revisión para detectar cualquier indicio de cáncer de ovario, si normalmente no lo hacen?
3: Cuando alguien acuda con el ginecólogo o médico especialista, siempre solicitar una adecuada evaluación, y algo que sucede con muchos ginecólogos es que realizan ultrasonido. Creo que eso es adecuado. El hacer una evaluación de los ovarios siempre va a ser fundamental para poder detectar una lesión o un crecimiento ovárico, pero ante síntomas que están persistiendo, creo que ahí es donde puede haber una bandera roja que nos pueda decir: hay que tomar un estudio mucho más detallado, marcador tumoral, estudio de imagen.
1: ¿Dónde podemos conseguir más información?
3: Sí, una son las del Instituto Nacional de Cancerología, donde directamente hay una plataforma donde pueden acceder y tener mayor información. Mis redes sociales, realmente hay pocas publicaciones, pero pueden estar presentes: Instagram, Facebook, en isla-david, y ahí pueden identificar alguna información que puede ser útil para todos ustedes.
1: Pues muchísimas gracias.
3: Sí, muchas gracias.
1: Y gracias a todos ustedes, quédense con nosotros. Ahora, en temas de cultura, nuestro compañero Germán Gastelum nos lleva a un viaje por las letras mexicanas. Vamos a escuchar un homenaje especial a Juan Rulfo, Carlos Fuentes y Jaime Torres Bodet, tres pilares de nuestra literatura.
0: Sí, sus obras nos han marcado por generaciones, y con este reportaje vamos a recordar sus palabras para conectar con nuestra tradición literaria.
4: Amigos de la Hora Nacional, el mes de mayo es muy importante para las letras mexicanas en especial, porque se conmemoran eventos específicos de grandes letras y de grandes escritores que han marcado la pauta de nuestra literatura a nivel mundial. Estoy hablando del maestro Jaime Torres Bodet, de nuestro querido Juan Rulfo y, por supuesto, de Carlos Fuentes. Jaime Torres Bodet, imagínense, estamos hablando de la diplomacia, estamos hablando del amor a la educación, el gran poeta, y también escritor y también crítico, que en su momento llevó hasta lo más alto la educación de nuestro país. En los dos momentos en que fue secretario de Educación, lo que más inspiró y lo que más apoyó fue el evento de ir en contra del analfabetismo. Creó las instituciones como la del libro de texto gratuito, además de estar luchando constantemente que la educación era lo único que podía cambiar a la humanidad. Decía: los maestros son los primeros guerreros y soldados. Ellos no usan armas, ellos usan el pensamiento para ir construyendo la paz, porque la paz se construye a través de la ideología, a través de la filosofía. Jaime Torres Bodet también fue el primero y único secretario mexicano de la UNESCO. Gracias a él también se apoyó a muchísimos escritores y a mucha de la literatura latinoamericana, entre ellos nuestros grandes escritores como Juan Rulfo y, por supuesto, Carlos Fuentes. Juan Rulfo, ¿qué podríamos decir de Juan Rulfo? Es que con dos libros logró la eternidad: El Llano en Llamas y Pedro Páramo, que en su forma llevaron a hablar de México desde el interior. Dicen que Pedro Páramo manejaba el México a través de la intimidad y del silencio, algo que Juan Rulfo también hizo posteriormente, porque también fue un gran fotógrafo de las migraciones y del interior de nuestro país. Por otro lado, Carlos Fuentes, que nos trajo este libro tan importante que nos habló del mexicano a través de su comunidad, con el libro La Región Más Transparente. Él tenía 29 años de edad cuando lo escribió, sin embargo, fue el de los tres escritores el más prolífero, hizo 50 libros. También tenemos, bueno, parte de que él es tomado en cuenta como este boom latinoamericano, y él nació precisamente el 11 de noviembre y muere el 15 de mayo. Digamos que los tres, de alguna forma, siempre vincularon al mexicano como un ente universal. Decía precisamente Carlos Fuentes que a través del Pedro Páramo de Juan Rulfo entendió que se puede ser mexicano y universal al mismo tiempo. Algo que justamente el maestro Jaime Torres Bodet defendió toda su vida: el mexicano universal. Gracias a ellos tres, podemos decir que nuestra literatura se reconoció a nivel mundial. Léanlo para que tengamos esta esencia de lo que es realmente el mexicano, a través de su interior a través de su exterior, a través de su importancia a nivel mundial. Gracias, amigos de la Hora Nacional. Nos vemos en la próxima.
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1: Llegó el momento de escuchar las voces más jóvenes del país en la Hora Naime. Niñas y niños de distintos estados de la República nos mandan saludos en lenguas originarias y nos recuerdan que México es uno de los países con mayor diversidad lingüística del mundo.
0: Pues cómo no, Mileos. En nuestro país se hablan 68 lenguas originarias y más de 360 variantes.
7: Una mágica noche más en la Hora Nacional y aquí aprendiendo del futuro de México, de las infancias. Escuchar al futuro con mucha raíz porque en este momento la Hora Nacional se convierte
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7: Y como ustedes podrán ver, tenemos a dos grandes invitados. Me encuentro con Miranda y con Damián en esta noche de aprender y de escuchar. ¿Cómo están, amigos? Buenas
9: Muy
7: noches.
9: Bien. Buenas noches.
7: ¿Desde
9: bien.
7: Dónde nos visitan?
9: Yo los visito desde Santa María Tepantla.
7: En Oaxaca.
9: En Oaxaca.
7: Ella es Miranda. ¿Y tú, Damián, desde dónde vienes?
10: Desde Río Chiquito, en Oaxaca.
7: Tú me estabas contando una cosa muy bonita de tu lugar, que tenía un río muy hermoso. ¿Cómo es el lugar donde vives, Damián?
10: Depende a qué nos refiramos, sino a mi pueblo o a mi casa normal.
7: ¿A tu pueblo?
10: Ah, obvio. Hay mucha naturaleza. Puedo ir las veces que quiera al río y solo cuando llueve se pone sucio, pero después de día se pone limpio otra vez.
7: Oye, Miranda, y tú además vienes con historias para contar maravillosas de una lengua muy bonita. ¿De qué nos vas a platicar?
9: Pues igual hay mucha naturaleza, hay ríos muy bonitos. Es muy bonito porque hay muchos animalitos. En la noche se ven las estrellas muy bonitas.
7: ¡Qué hermoso! ¿Ahí es donde se habla Omdi Odi?
9: No, se habla la lengua Ayu, que a lo mejor ustedes lo conocen como el Mije.
7: ¿Y hoy de qué nos vas a contar?
9: De la lengua Omdi Odi, el ayapaneco.
7: Cuéntanos, por favor.
9: Que me pone muy triste saber que esta lengua está desapareciendo poco a poco, porque ya hay menos hablantes.
7: Es una pena. ¿Cómo supiste que hay menos hablantes, oye?
9: Investigando y también yendo a ver a los pueblos y ya hay menos de 4 hablantes.
7: ¿Menos de 4 hablantes? Sí. O sea, es algo, como tú lo dices, muy triste, sí, pero muy triste. Cuando se pierde una lengua, se pierde historia y se pierde tradición.
9: Se pierde tradición.
7: ¿Tú exacto. qué aprendiste del Omdi Odi?
9: Que es muy triste porque hay cada vez menos hablantes, pero también hay que enseñarle a los niños para que crezca más esta lengua. Se pierde la gastronomía, se pierden sus culturas y sus tradiciones. Es muy triste saber eso.
7: Y es que aunque ustedes no lo sientan, de pronto perder esas cositas nos pega a todos porque es perder un poquito de México. Pero miren, si ustedes escuchan al futuro de México, como ya les dijimos, tiene raíz y eso es muy importante. Hoy mi amiga Miranda nos va a presentar un video. ¿De quién, Miranda? ¿Qué es lo que vamos a ver a continuación?
9: De mi compañero Isaac.
7: ¿Qué nos va a contar Isaac?
9: Isaac nos va a enseñar a saludar en la lengua Omdi Odi, que es el ayapaneco.
7: Y ustedes siguen aquí con nosotros en la Hora
8: Naime.
11: Hola, bienvenidos a la Hora Naime, tiempo del corazón de la Ola Nacional, un espacio donde niñas y niños estamos muy orgullosos por nuestro país. Soy Isaac y estudio en la Escuela Frida Kahlo en Los Reyes de Paz, Estado de México. Le presento la palabra que usaremos toda la semana. Juna, repitan conmigo. Juna significa hola ayapaneco. Significa hola. Repitan conmigo. Juna, repitan conmigo. Juna, repitan conmigo. Juna. Gracias.
1: Hace unos días, el 3 de mayo, fue el Día de la Santa Cruz, una fecha que celebra quienes construyen literalmente nuestro país, las y los albañiles.
0: Su trabajo diario es fundamental para sostener a México. Vamos con un reportaje que nos preparó nuestro compañero Orlando Abad.
12: Bienvenidos a la Hora Nacional. Hoy es 3 de mayo y va a ser una fiesta increíble, de esas que todo México celebra, pero necesitamos platicar con los festejados y las festejadas. El 3 de mayo en México y en muchas partes de Latinoamérica se celebra a los trabajadores y las trabajadoras de la construcción. Y hoy venimos a ver qué es lo que sucede en una obra día a día, cómo se la pasan los trabajadores, cómo celebran y, por supuesto, a reconocer todo su trabajo que con orgullo y valor hacen un México mejor. Así que acompáñenos, hoy la vamos a pasar muy bien construyendo en la Hora Nacional. Aquí, desde el Inge hasta el Chalán, cada quien tiene su lugar y en esta fiesta la mesa es muy amplia, cabemos todos. Ahorita estamos platicando con el ingeniero Adán Hernández. ¿Cuál fue la magia, el encanto que le hizo quedarse en la obra trabajando?
13: Más que nada, yo creo que las historias de la gente. Sí, le batallan mucho, sí le sufren mucho y no lo sabes hasta que tú lo vives. Realmente el hecho de trabajar fuera, pierdes todas las comodidades de tu casa. Ya no estás acostumbrado a que te levanten, te hagan tu desayuno, todo tengas limpio. Al contrario, tienes que hacerte de tus cosas, lavar tu ropa, cocinarte.
12: Yo detecto cierta fraternidad en este grupo de trabajo, ¿no? Hay mucha camaradería, hay mucho apoyo.
13: Tienes razón, nos llevamos aquí con los compañeros porque haces un equipo y es parte de todo. Llevarnos bien. Y esto que mencionas del 3 de mayo, pues la verdad es importante porque al final de cuentas es un agradecimiento que se le hace a la gente por su labor ardua. Realmente lo que hacemos debería de valorarlo el país, darle un poquito más de reconocimiento al sector constructivo.
12: Es mucha la gente que trabaja aquí y yo le quiero pedir un favor muy especial, que nos explique un poco cómo es que funciona este escalafón dentro de la obra.
13: Lo que pasa que aquí pues están divididos por varias áreas. Están los obreros, que son los que usan luego el casco amarillo, los electricistas, que usan el casco azul, los plomeros usan a veces el verde, ya los arquitectos o los ingenieros usan blanco. Hay cascos grises que son para visitas y también por áreas hay niveles, ¿no? Desde un ayudante, un oficial, puede tener su cabo o a un maestro de obra.
12: Bueno, hay que escuchar a la gente que trabaja, hay que tomar en cuenta estas manos mexicanas que hacen del país un lugar mejor. ¿Algún mensaje para todos los camaradas que nos estén viendo?
13: Pues muchas felicidades por ser su día, porque gracias a ustedes son los que construyen México.
12: Todo el respeto y el cariño desde la Hora Nacional. Muchas gracias, Inge.
13: Gracias a ti, mi buen Orlando.
12: Nosotros continuamos.
14: Soy albañil de los buenos y no le temo a la muerte.
12: Es bien sabido que las manos mexicanas que laboran en la obra son valiosísimas, pero hoy quiero platicar con Juan Ramos, que lleva 15 años trabajando entre obra y obra y ha visto, miren, todos los niveles. Así que, primero que nada, feliz día, porque hoy es 3 de mayo y hay que celebrar.
15: Es el día que nos toca hoy, ahora sí festejarlo, ¿no? Pues ahora sí, como todas las obras lo festejan, lo celebran y todo acá, ¿no? Una comidita buena, o sea, acá, ¿no? Eso es lo más importante de esto el día de hoy.
12: Oye, Juan, 15 años después, me gustaría preguntarte si recuerdas tu primer día de trabajo en la construcción.
15: Yo cuando llegué en la construcción, yo no sabía nada. Entonces tú cuando, con el tiempo que tú llevas, un año, dos años vas cumpliendo, ya vas aprendiendo, ya sabes de qué se trata. Desde que empecé, desde un chalancito y me elevé, entonces ya empiezas a ver los metas.
12: ¿Qué le dirías a todos los compañeros que hoy están festejando, a todos tus amigos albañiles, arquitectos?
15: Muchos saludos y un abrazo de lejano, ¿no? Pero pues, con todo el corazón, pues que la pasen bien, que la pasen chido.
12: ¿Me invitas a comer?
15: Exacto.
12: Vamos pues a festejar. Nosotros ahorita regresamos, vamos a comer y a pasarla bien porque hoy es 3 de mayo. ¡Vivan los albañiles que con orgullo y valor le dan crecimiento a esta nación! Seguimos en la Hora Nacional. Gracias, Juan. 3 de mayo, se festeja en todo México y la Hora Nacional está presente de la mano de un grande. Hoy estoy con Javier Hernández, alias
16: El Chicharito.
12: Cuéntame, ¿qué es lo que hacen para festejar? ¿Qué les dan de comer? ¿Qué es lo que pasa en una fiesta el 3 de mayo?
16: Primeramente que nada, pues darle gracias a Dios pues por el trabajo, ¿no? Y pues por así por bendecirnos las manos y hacer una misa y acá. Y pues ya posteriormente pues lo que se viene haciendo pues es que pues una carne asada, la bisteciza.
12: Personalmente, ¿cómo te gustaría que se festejara al albañil?
16: ¿Cuál sería tu fiesta ideal? Prácticamente pues sí, no, nos gustaría que se mocharan más que nada con algo chido, ¿no? Pues ya sea, no sé, un lechoncito por acá, una rifa.
12: Bueno, pues para todos los patrones que están viendo esto y escuchando esto, recuerden, consientan a nuestra gente trabajadora porque es muy importante. Déjame felicitarte y agradecerte por tu trabajo y el que hacen todos los trabajadores trabajadores en esta nación, porque definitivamente es una labor muy noble, es una labor muy pesada. ¿Es cansado trabajar en la obra?
16: Es cansado más que nada, y ahora sí, pues, teníamos que ir a la casa, otra vez posteriormente, pues, regresando otra vez, pues vamos a la casa, regresamos al trabajo, pero los fines de semana, pues ahora sí me voy a mi pueblo, vamos, regresamos desvelados y otra vez tenemos que volver a regresar aquí, ¿para qué? Para seguir laborando.
12: Y eso no es impedimento para mi querido Javier para regalarle algo muy especial a toda esa gente maravillosa que hoy está de fiesta aquí en la Hora Nacional. Javier, arráncate, por favor,

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1: Están de regreso con nosotros parte del elenco de la obra Las Crónicas del Diablo. Hemos hablado mucho de esta obra, pero hoy nos van a contar de qué trata esta nueva entrega.
2: Sí, se llama, a mí me interesa un montón, Manual para Pintar Gatos. Y para platicarnos de ella están con nosotros las actrices Giovanna Andrade, Mande Monarca y Daira Mendoza. Nos van a platicar qué hace tan especial a esta nueva entrega de Crónicas del Diablo. Porque por si alguien no ha escuchado las visitas anteriores de la producción de Crónicas, esta obra va cambiando de tema y de concepto y de todo cada tanto tiempo, ¿no?
3: Así es.
4: Sí. Esta versión, la verdad es que es algo diferente, porque ahora sí que las mujeres ocupan el espacio en la historia y es bastante emotivo porque se cuenta la historia de las mujeres surrealistas europeas que llegaron a México por medio de la Segunda Guerra Mundial y la Guerra Civil Española. Entonces, es ir conociendo su historia, cómo es que llegan a México y qué dificultades enfrenta un artista pues de otro país y otra nacionalidad en un país nuevo. Y cómo esta sororidad las une y todo este idioma etéreo y brujil. Entonces se habla mucho de los gatos y la magia y la astrología y el tarot. De verdad que son historias que, a pesar de que son un poco antiguas, conectan con la actualidad, con las mujeres de hoy, con nuestras ancestras, nuestras abuelas, mi hermana chiquita. O sea, yo creo que toda mujer se puede ver identificada y los hombres también se llevan un pedazote de alma con esta historia que es hermosísima.
2: Cuéntenos un poquito de qué pintoras son estas que pintan gatos.
3: Pues son llamadas las tres brujas, Leonora Carrington,
2: Tocaya,
3: Remedios Varos y Katy Horna. Pues estas tres brujas que vienen de Europa a México, pues muchos las conocen, a Leonora y a Remedios más que nada, por sus pinturas, pero a Katy casi no, porque ella es fotógrafa, entonces está detrás de la cámara. Ella ha retratado, pues, lo que pasó en su vida y mucho de la guerra.
2: Sí, son increíbles. Claro. Son, ahorita hay dos exposiciones incluso ocurriendo en la Ciudad de México. Sí, una de Leonora y una de Remedios. Pues, no. O sea, está que no lo pudieron haber planeado mejor.
1: Sí. Pero entonces sí se conocieron. O sea, si eran amigas y
4: sí,
1: se
4: veían.
1: Yo eso, por ejemplo, no lo sabía.
2: Yo tampoco. Sí.
1: ¿Qué tal?
3: Y que hay muchas curiosidades porque pese a que ellas estuvieron compartiendo pues tiempo de su vida cuando estaban en París y que se sabe que todos los artistas estaban ahí y demás, nunca coincidieron y hasta que llegaron aquí a México, pues evidentemente algo ahí en el destino las unió con historias que de pronto se espejean muy bien la una con la otra y pues creo que era inevitable que formaran estos lazos tan estrechos.
1: Claro. Oigan, en retrospectiva ahorita son mujeres muy importantes. Su obra es hermosa, es conocida a nivel mundial, pero siempre está esta cuestión de que fue hace muchos, muchos, muchos años en un mundo muy dominado por hombres. ¿Cómo era esto en aquella época?
4: Pues definitivamente sí había un espacio más reducido para la expresión artística femenina y la verdad que es sorprendente que estas tres mujeres hayan ocupado el espacio y hayan tenido el reconocimiento que tienen a pesar de las circunstancias en los 40, 50, pero también como esta capacidad de ir en contra de los estándares que ocurrían en ese entonces se requiere una fuerza y una determinación impresionante que debido a la época a veces puede ser un poco difícil de generar. Entonces eso es una de las cosas que las unió a las tres y que aparte pues genera como un ícono del mundo artístico, porque la verdad es que no cualquiera.
2: Recuérdenos por favor entonces Foro Shakespeare, pero ¿cuándo están y hasta cuándo están?
3: Todos los martes de mayo desde el 5 hasta el 26.
4: Sí.
3: En el Foro Shakespeare a las 8:30.
2: Es muy cortita temporada.
3: Muy cortita, solo 4 funciones.
2: Rápidamente.
4: Sí, así que vayan a vernos, por favor. La verdad es que es una manera maravillosa de aprender historia. Sí, en este caso es historia del arte. Y se van a divertir, se van a emocionar, van a llorar. De verdad es grandiosa, de verdad.
1: Las Crónicas del Diablo siempre lo hacen muy bien.
4: Sí, sí.
1: Pues muchas gracias, chicas. Gracias por venir a la grabación. Se los agradecemos muchísimo.
4: Muchas gracias.
3: Las Crónicas del Diablo, así estamos en todas las redes, Facebook, Instagram, TikTok. Búscanos, síganos y que se enteren de estas y más ediciones por venir.
5: Y pueden adquirir sus boletos en la página del Foro Shakespeare.
2: Muchas gracias.
4: Gracias a
3: ustedes. Gracias por invitarnos.
1: No, y gracias a ustedes por contar con nosotros.
2: Hoy nos acompañan acompaña aquí en la Hora Nacional Feliciano Carrasco, una voz que lleva la riqueza musical del pueblo mija a los escenarios.
1: Así es, su propuesta preserva la lengua, la tradición y la identidad, manteniendo vivas las raíces a través de la música. Maestro Carrasco, bienvenido una vez más a la Hora Nacional.
6: Muchas gracias, pues es un gusto regresar de nuevo y contento de estar aquí en la Hora Nacional y sobre todo de traer algo de mi música, de la cosmovisión, el pensamiento de mi cultura, que es la cultura Zao, la cultura zapoteca.
2: ¿Desde cuándo llevas haciendo música?
6: Ahorita tengo 53 años, yo creo que alrededor de unos 30 años ya. Aquí en la Ciudad de México empezamos, aunque allá empecé estudiando un poquito la guitarra en la escuela de Florencio Bacha en la séptima sección en Juchitán, Oaxaca. Pero ya aquí con el maestro Benigno Gasca empecé a estudiar más en forma la guitarra, sobre todo para poderme acompañar como trovador zapoteca. El maestro Benigno me ayudó muchísimo a mi carrera, que hizo los arreglos de mis primeros discos. Él es poblano y también radica aquí en la Ciudad de México, es un concertista de guitarra clásica, pero también un gran arreglista.
1: Oiga, maestro, hablaba ahorita de la cosmogonía, de su universo, de su manera de ver la vida. Para empezar, ¿cómo es y cómo lo integra su música?
6: La influencia, por supuesto, del mar y la milpa, los trajes, la vestimenta de la mujer zapoteca, pues me ha inspirado a cantar, a escribir canciones que hacen alusión al campesino, al mar, a la milpa y también a la mujer ismeña, ¿no? Y sobre todo a mi madre tierra, que pues no olvido de dónde vengo. Y eso me ha ayudado mucho a redireccionar mucho el tema de mis composiciones. Una de las canciones que se llama Mi Tierra, que hace alusión al huipil de la mujer zapoteca, y hace alusión a mi madre, también a mi abuelo, que pues en paz descanse, le dediqué una canción que se llama Campesino. Y bueno, son temas que me regresan a mi pueblo, han sido como una luz voltear hacia mi pueblo para poder escribir mis canciones.
2: ¿Cómo da a conocer su música? ¿Redes sociales, plataformas digitales? ¿Cómo es el proceso de llevar sus composiciones a un público más grande?
6: De alguna otra manera utilizo el Facebook, estoy como Feliciano Carrasco Regalado. Tengo un centro cultural en Tlatelolco y ahí ese centro se llama Centro Cultural Macario Matus. Entonces ahí anuncio en esa página del Facebook Centro Cultural Macario Matus o como Feliciano Carrasco Regalado. Uh-huh. Así estoy y ahorita estoy preparando una página justamente para subir todos mis discos y por supuesto para que estén en todas las plataformas, ¿no? Pero me pueden contactar, les voy a dar un número que es 55-275-19643. Lo repito, 55-275-19643. Ahí me pueden escribir por WhatsApp si están interesados en conocer más sobre mi música o adquirir algún disco mío. Y en el Facebook estoy como Feliciano Carrasco Regalado.
2: Pues qué bueno que nos visitó Feliciano Carrasco una vez más aquí a la Hora Nacional. Es un gusto haber podido platicar un ratito. Y felicidades por todo lo que viene.
6: Muchas gracias, Leo Chap, por recibirme. Esperamos que la gente escuche no nada más mi lengua, sino pues hay 68 lenguas, ¿no? Entonces yo creo que somos una potencia y con una gran diversidad lingüística en este país.
1: Y musical,
6: que no necesitamos
1: todo tipo de géneros.
6: Eso es aparte, ¿no? Entonces, uh-huh, ahorita hay un boom sobre, hay rockeros, hay
1: raperos,
6: uh-huh, de todo en lenguas. Entonces, yo creo que ahí va avanzando la música en las lenguas. Y eso, pues, es un gran avance que podemos tener.
2: Oiga, pues, muchísimas gracias una vez más por habernos acompañado.
6: Muchas gracias.
1: Gracias maestro Feliciano. Gracias.
2: Y así llegamos al final de esta Hora Nacional. Muchas gracias por acompañarnos en este recorrido de información, cultura y entretenimiento.
1: Que esta semana tenga muchísimos buenos momentos, encuentros importantes y muchas razones para celebrar. Nos escuchamos y nos vemos la próxima semana.
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2: El cepillo dental eléctrico puede ser un aliado para tu higiene bucal. Por eso, el Laboratorio Nacional de Protección al Consumidor analizó 10 modelos distintos. Quédate y conoce el estudio de calidad.
3: ¿Estás pensando en vivir en pareja? Antes de tomar la decisión, es importante generar acuerdos. Hoy en Cuida tu Dinero, te contamos cómo construir acuerdos financieros en pareja.
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2: El cepillo dental eléctrico es un dispositivo diseñado para realizar movimientos automáticos, rotatorios, oscilantes o sónicos, que facilitan la eliminación de los residuos alimenticios y placa bacteriana. Cumple la misma función que un cepillo manual, pero su asistencia mecánica facilita el proceso de cepillado. Su uso constante ayuda a prevenir enfermedades como caries, sensibilidad dental, halitosis, entre otras. Sin embargo, su eficacia también depende de una técnica correcta y del tiempo de cepillado.
3: Están compuestas por un mango que contiene el motor, la batería y los controles de funcionamiento, así como un cabezal con cerdas perpendiculares que facilita la limpieza de zonas de difícil acceso. Algunos modelos cuentan con sensores, temporizadores e indicadores luminosos. Existen distintos tipos de cabezal. Los rotatorios, de forma redonda, giran sobre su propio eje y suelen recomendarse a quienes usan un cepillo eléctrico por primera vez. Los sónicos funcionan mediante vibraciones de alta frecuencia y son adecuados para personas con encías sensibles, implantes y ortodoncia. También existen cabezales infantiles, de menor tamaño y con cerdas más suaves.
2: En cuanto a su alimentación, algunos modelos cuentan con batería recargable integrada, mientras que otros funcionan con pilas intercambiables tipo AA. Ante la amplia oferta disponible en el mercado, el Laboratorio Nacional de Protección al Consumidor analizó 10 cepillos dentales eléctricos, 4 para niñas y niños y 6 para personas adultas. El estudio verificó que la información comercial fuera correcta y que los productos incluyeran instructivo y garantía en español. También se revisaron los acabados, el desgaste de las cerdas tras un uso simulado de 3 meses, la duración de la batería, la retención del cabezal y la temperatura alcanzada durante su uso.
3: ¿Cuáles fueron los resultados? Todos los modelos evaluados presentaron un funcionamiento seguro, ya que sus niveles de calentamiento se encuentran dentro de los límites permitidos, además de calificar excelente en la prueba de acabados. Los modelos que mostraron una excelente retención del cabezal fueron 2 de la marca Oral-B para adultos y 2 modelos infantiles, Oral-B Disney Pixar Cars y Philips Colgate.
2: Los cepillos con menor número de ciclos de cepillado fueron 2 modelos de Oral-B, uno infantil de Marvel Spider-Man y otro para adultos. Sin embargo, ambos cuentan con sistemas de carga rápida. Estos 5 modelos sobresalieron por los ciclos de cepillados que ofrecen con una carga de batería. Los modelos que calificaron excelente en la prueba para medir si sus cerdas se desprenden fueron 2 de la marca Oral-B y 3 de Philips Colgate.
3: Para aprovechar mejor tu cepillo dental eléctrico, toma en cuenta estas recomendaciones. Consulta con tu dentista el tipo de cerdas más adecuado para tu salud bucal. Cambia el cabezal cada 3 meses o antes si notas desgaste, deformación o tuviste alguna enfermedad respiratoria. Enjuaga y seca tu cepillo después de usarlo para evitar que se formen microorganismos que puedan afectar tu salud bucal. Lávate los dientes después de cada comida y sigue una técnica de cepillado adecuada para evitar los residuos.
2: Antes de comprar un cepillo dental eléctrico, considera lo siguiente. Adquiérelos en establecimientos formales. Esto garantiza que el producto haya tenido un manejo higiénico para su venta al público. Considera el costo de los cepillos eléctricos, así como de sus cabezales de repuesto. Compra un paquete de cabezales de repuesto y cámbialo cada 3 meses o antes. Revisa sus características y asegúrate que el cepillo que vayas a adquirir se adecúe a tus necesidades específicas.
3: No olvides que los cepillos dentales eléctricos no deben tirarse a la basura común, sino desecharse por partes. El cabezal debe tirarse en la basura inorgánica no reciclable y el cuerpo del cepillo llevarse a un centro de acopio de residuos eléctricos.
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3: Si tienes pensado vivir en pareja, toma en cuenta que hacerlo también implica coordinar metas y tomar decisiones económicas en conjunto. Antes de contratar cualquier servicio o asumir un compromiso financiero, es fundamental hablar con honestidad sobre la situación personal de cada uno. Realizar un análisis financiero previo ayuda a evitar confusiones, malos entendidos y conflictos a futuro.
2: Algunas preguntas que pueden ayudarte a evaluar tu situación individual son: ¿cuál es mi ingreso mensual? ¿Qué deudas tengo que liquidar? ¿Cuáles son mis gastos fijos como rentas, servicios o suscripciones? ¿Qué metas personales no estoy dispuesto o dispuesta a negociar? Una vez que reflexiones y tengas claras tus respuestas, es momento de conversar con tu pareja y alinear expectativas. Estas preguntas pueden ayudarles a generar acuerdos de forma responsable y consciente. ¿Qué gastos compartiremos a partir de ahora? ¿Qué metas queremos lograr juntos? ¿Como comprar una casa, un coche, viajar o crear un fondo de ahorro? ¿Cómo vamos a dividir los gastos? ¿Qué compras requieren aviso o acuerdo previo?
3: Establecer acuerdos claros previene conflictos y evita la llamada infidelidad financiera, que ocurre cuando alguien oculta deudas, gasta sin avisar o utiliza recursos comunes sin consultarlo. En muchos casos, esto sucede por miedo, vergüenza o falta de comunicación, pero con el tiempo el silencio debilita la confianza y puede generar malentendidos.
2: Existen diversas herramientas financieras que pueden facilitar la vida en común. Pero antes de elegir cualquiera, es importante hacer una pausa y preguntarse con sinceridad si ambos desean participar y bajo qué condiciones. Por ejemplo, en el caso de las cuentas de ahorro mancomunadas, antes de contratarlas conviene preguntarse: ¿tenemos metas claras y compartidas? ¿Ambos podemos aportar de forma constante? Si la respuesta es sí, estas cuentas pueden ser útiles para proyectos conjuntos como vacaciones, fondos de emergencia o gastos del hogar.
3: Existen dos modalidades: la cuenta mancomunada, en la que ambos deben autorizar cada movimiento, y la solidaria, en la que cualquiera puede disponer de dinero con mayor libertad. Elijan la que mejor se ajuste a sus necesidades y lleven un registro claro de cuánto aporta cada quien y en qué se utiliza el dinero.
2: Otra opción es el crédito hipotecario mancomunado, que puede permitirles acceder a un monto mayor para construir patrimonio. Sin embargo, es indispensable evaluar si cuentan con ingresos estables y suficientes a largo plazo, así como revisar cuidadosamente tasas de interés, seguros obligatorios, plazos, penalizaciones y cláusulas de rescisión.
3: En el caso de las tarjetas de crédito con responsabilidad compartida, pueden facilitar la administración de los gastos del hogar, pero es importante recordar que el titular de la cuenta es el único responsable legal del pago total ante la institución financiera. Si están considerando contratar un seguro de vida o de gastos médicos mayores, definan quién será el beneficiario y cómo se pagará.
2: Para dar seguimiento a sus compromisos, es recomendable fijar metas en común a corto plazo. Elaboren un plan sencillo donde se establezca cuánto aporta cada persona y con qué objetivo. Tener objetivos compartidos y un plan de acción claro no solo mejora las finanzas, también fortalece el vínculo en pareja.
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1: Hay una canción que me gusta mucho, si no es que es mi favorita. Valió la pena equivocarme. ¿Y qué más cantarla con la Arrolladora esta noche? ¿Se puede, muchachos?
2: Fierro, que se haga la machaca con
1: Belén. ¿Se puede, don René, o no se puede?
3: Claro que se puede.
1: ¡Ay, ay, ay!
2: ¡Y fuera Grupo Firme, viejo!
4: ¡Para que le dejan!

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0: Domingo.
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1: Muy buenos días querida familia, les saluda el padre Víctor Emilio, servidor y amigo, empezando nuestro programa El Mejor Día de Tu Vida, hoy transmitiendo totalmente en vivo desde la mejor 100.1 FM, aquí nomás. Espero que hayan sido un fin de semana precioso y que ayer le hayamos demostrado todo nuestro amor a cada una de nuestras mamás. Yo sé que no nada más es ayer. Todos los días del año lo tenemos que hacer, pero ayer era Día de las Madres. Está marcado un día en el calendario para que sea Día de las Madres. Pues ayer, hombre, ojalá que haya habido muchas muestras de amor, que estemos ahí con mucho respeto, que la obedezcamos, que la tengamos siempre presente, que la visitamos, que la visitemos, que la frecuentemos. Es nuestra mamá. Siéntete muy contento y muy feliz de esa mamá que Dios te dio, la mejor mamá por la cual llegaste al mundo. Bendito sea Dios, gracias a Dios, que Dios te la bendiga. Una vez más, muchas felicidades, que Dios las cuide y que Dios me las bendiga. El día de ayer, todos los mensajes, muy bien, todos hacían referencia a las mamás. Y saqué todos los mensajes en el programa, bendito sea Dios. Nadie se quedó con que, ay, no leyó el mío, no, todos los mensajes, bendito sea Dios. Pues es un gusto saludarles de verdad en esta mañana de lunes 11 de mayo del 2026. El tiempo no para, el tiempo no se detiene, seguimos avanzando y mayo sigue su curso y vamos adelante con muchas ganas, con toda la actitud y siempre con mucha fe. Si hemos estado tristes, si tenemos alguna dificultad, algún problema, ahí está Dios, hombre. Acércate a Dios con la confianza de que serás escuchado, con la confianza de que Él te ama, con la confianza de que Él no se queda de brazos cruzados. Al contrario, Él siempre está dispuesto a hacer algo por ti. Pero al que no habla, Dios no lo oye. Dile cómo te sientes, dile lo que necesitas, dile lo que te gustaría que pasara en tu vida, y a Él, en su bendita voluntad, si cree que es necesario para nosotros, nos lo concede. Si no es el momento, habrá que esperar. Así es que mucha fe y mucha esperanza. Amigos del volante, muy buenos días. Manejen con cuidado. A todas las personas que van manejando en este momento, mucha precaución, mucha paciencia, por favor. No se desesperen, tranquilos, hombre. Tranquilos, por favor. Los saludo en su carro de ruta, en su taxi, en su autobús, en su microbús. Súbale para que la gente escuche nuestro programa. Yo sé que ustedes lo hacen. Los saludo y los bendigo en nombre de Dios. A su pasaje igualmente, a cada una de las personas que van en su transporte, Dios los bendiga. Que les vaya muy bien. Queridos trabajadores, igualmente, que les vaya maravillosamente bien. Cuídense mucho. Y saludo a las personas también que los transportan. Los estudiantes, bendiciones. Algunos ya están de vacaciones, otros todavía seguimos. Bueno, pues que Dios los bendiga a estudiar y que les vaya maravillosamente bien. Señora hermosa, el beso más tierno del mundo. Por favor, con mucho respeto y salúdeme a su

un mensaje, una palabra, una reflexión, una anécdota, una frase, lo que sea. Pero siempre lo hacemos pensando en usted. Pues muy buen día para todos. Vamos a nuestra oración. En el nombre del Padre, del Hijo y del Espíritu Santo. Amén. Bendito Señor, un nuevo día empieza y has permanecido a mi lado. Gracias por todo lo que haces por mí. Desde la radiante bienvenida del sol que ingresa a mi habitación hasta la bendición de mis seres más queridos. Te pido por la vida de mis padres, de mis abuelos, de mis hermanos, de mis hijos, de mi esposo, de mi esposa. Que seas tú el centro de nuestras vidas y así permanecer unidos. Te pido que nos otorgues la comprensión para amarnos más en la dificultad que nuestro hogar pueda pasar. Que tú seas el conductor y yo el copiloto de mi vida, Señor. Tú el conductor y yo el copiloto de mi vida, Señor. Guía siempre y cuida con dedicación mis pasos. No permitas que llegue la oscuridad del maligno y se cruce en mi vida o en la de mis seres queridos. Apóyanos, Señor, escuchando las peticiones que más necesitamos. Dios de mi universo, esta mañana quiero alabar todo tu esplendor, darte gloria por siempre, mi Rey amado, tú que conoces absolutamente todo de mí, lo más bello, lo más nublado y oscuro. Todo te lo entrego. Tómalo como una ofrenda, Señor, que sale de este pobre corazón que está lleno de ilusiones. Este día quiero que todo lo que de corazón elevo a tu altar me sea concedido en el tiempo que tú consideres que necesito. Quiero que esta mañana sea completamente para ti, que me tomes como un instrumento para hacer obra de tus manos, mi Señor, que mis labios solo tengan palabras de amor y de comprensión. Que mis labios solo tengan palabras de amor y de comprensión, y así poder llevar la esperanza a las personas que lo necesitan. También quisiera pedirte por mi trabajo, Señor, que es el sustento de mi hogar, por cada actividad que realizo a diario, por mi oficio arduo o por mi profesión, para que lo llenes de mucha humildad y dignidad, y que al terminar el día pueda volver mi hogar con la conciencia tranquila de que hice lo correcto. Tú sabes que hay personas que no tienen un trabajo. Yo te pido por ellos. Hay mucho sufrimiento, mucho dolor, mucha tristeza, mucha angustia cuando no se tiene un trabajo. Bendice a las familias con el trabajo. Pongo en tus manos todas mis habilidades, mis destrezas, que con el tiempo he aprendido para que sean fortalecidos y guiados por tu Espíritu Santo, con mucha humildad y así tenga mucha producción en mis labores o estudios, para poder seguir llevando un alimento a mi familia. Ayúdame, Señor, a caminar por los senderos del bien propio, a poder decidir de manera adecuada y alejar las tentaciones de mi vida. No permitas que el maligno tenga algún espacio en mi corazón. Dame la fortaleza necesaria para brillar como el sol, para vivir en esta tierra como tú lo hiciste y ser eco de tu voz. Quiero terminar esta oración agradeciéndote una vez más, porque sé que este día será de mucho provecho para mí y para todos. Por favor, mi Señor, quédate conmigo, quédate con todos caminando a nuestro lado durante todo el trayecto de esta jornada, para que a cada paso que demos, llevemos tu nombre en nuestro corazón y caminemos de la mano de tu Hijo, Jesucristo nuestro Señor. Amén. En el nombre del Padre, del Hijo y del Espíritu Santo. Amén. Pues muchas felicidades a todos los que celebran su cumpleaños, los nacidos el 11 de mayo. Muchas bendiciones, que disfruten su día. Fuerte abrazo. Y también los que celebran su santo, Santo Olaz del día, San Mayolo. Muchas felicidades, que tengan un día sensacional. Un abrazo de verdad con mucho, mucho cariño. Y les dejo la frase del día, hermanos.

0: antes de que vayamos a corte, les dejo la frase de este día. Siempre son frases de santos que nos permiten tener una frase de meditación durante el día. Escúchela del día de hoy. Invoca a tu ángel en las tentaciones. Tiene él más ganas de ayudarte que tú de que te ayuden. ¡Qué bonita! Invoca a tu ángel en las tentaciones. Tiene él más ganas de ayudarte que tú de que te ayuden. Él tiene muchas ganas de cuidarte y de protegerte. Y a veces pareciera que nosotros no tenemos ganas de que nos ayuden. Invócalo. Él tiene más ganas de ayudarte que tú de que te ayuden. ¿Sabes de quién es esta frase? De un santo muy querido, de San Juan Bosco. Muy bonita la frase. Así es que le pedimos ayuda a nuestro ángel de la guarda. Todos tenemos un ángel de la guarda que nos acompaña, que nos guía, que nos cuida, que nos protege. Acude a él. Acude a él. Él tiene muchas ganas de ayudarte. Deja que te ayuden, hombre. Él deja que te ayuden porque pareciera, insisto, que nosotros no tenemos ganas de que nos ayuden. Invoca a tu ángel en las tentaciones. Tiene él más ganas de ayudarte que tú de que te ayuden. San Juan Bosco. Qué bonito, hermanos. Ojalá que haya ido a misa ayer, hombre. Qué bonita la misa de ayer. El que me ama cumple mis mandamientos. Mi Padre lo amará y yo también lo amaré. A Dios le vamos a demostrar nuestro amor cumpliendo con los mandamientos. Y sabemos los mandamientos que Él tiene para cada uno de nosotros. Amarlo sobre todas las cosas, santificar las fiestas, no jurar en nombre de Dios en vano, honrar a tu padre y a tu madre. Tú los conoces los mandamientos, no tengo que decírtelos. Pues el que me ama cumple mis mandamientos. La fidelidad, el compromiso que debe estar presente de nosotros que decimos amar a Dios, ámalo. Pero ámalo no nada más con las palabras, ámalo con las acciones. Ámalo cumpliendo hasta la última letra de sus mandamientos. Los mandamientos están para que los cumplamos, no son de adorno, no son de adorno. Están ahí para que nosotros nos ejercitemos y seamos mejores personas cada día. Pues vamos a ir a una pausa en este lunes 11 de mayo. Muchas gracias por estar ahí. Padre Víctor Emilio, el mejor día de tu vida. Buenos días.
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0: Muy bueno. buenos días. Buenos días, querida familia. Padre Víctor Emilio, el mejor día de tu vida, transmitiendo totalmente en vivo desde la mejor 100.1 FM. Aquí nomás. Muy buen día para todos. Oiga, pues recordarle nada más que este viernes, Dios mediante, este viernes, pues vamos a nuestra celebración, a mi celebración del aniversario número 30 de sacerdote, aniversario sacerdotal número 30. Recuerden que hicimos reagendar la actividad porque cuando fue el 19 de marzo, yo estuve enfermo, pues volvimos a poner una fecha y es este viernes. Los que tienen algún boletito, los que por ahí me van a acompañar, bueno, pues entonces este viernes nos vemos, Dios mediante, en el Salón Reina Madre, primero a la misa a las 5 en San Juan Diego y luego a las 7 ahí en la recepción en el Salón Reina Madre. Le espero primeramente Dios para darle gracias a Dios ya con la celebración de los 30 años de sacerdote. Le invito y por favor nos quedan cinco lugares para la peregrinación a la Basílica de Guadalupe. Nada más, yo le he estado invitando, le he estado diciendo, anótense porque los autobuses se van a llenar. Bueno, mucha gente como que sí, como que no, piensa que, bueno, quedan nada más 5 lugares, nada más. Nos vamos a México, de allá a Cuernavaca y luego a Tepoztlán. Le invitamos, si usted quiere ser parte de esta experiencia y alcanza con esos lugarcitos, pues adelante a hablar al 387-5554, señora Claudia, 387-5554. O 149-89-31, señora Lupita, 149-89-31, señora Lupita. Si acaso se llena y todavía queda tiempo, pues a lo mejor abriríamos un nuevo autobús, pero bueno, no tenemos seguro eso. Ahorita tenemos que llenar los que tenemos y nos quedan nada más 5 lugarcitos, así es que le invito. Bueno, vamos a nuestra reflexión el día de hoy, con mucho gusto. Conversación en el cielo. Así se llama nuestra reflexión el día de hoy. Conversación en el cielo. Un día, Satanás, el diablito, fue a visitar a Jesús al jardín del Edén. Nada más al encontrarse con Jesús, con tono de presunción y de burla, le dijo a Jesús: Señor, ya tengo cautiva a toda la gente. Bueno, a la mayoría de la gente, en casi todos los países del mundo. Imagínese nada más, el diablito fue y se encontró con Jesús, fue a visitar a Jesús, de hecho iba a buscarlo y lo encontró en el jardín del Edén. Y al encontrarse en tono de burla, de presunción, como diciéndole, ya ves, el poder lo tengo yo. Señor, ya tengo cautiva a toda la gente, bueno, a la mayoría de la gente en casi todos los países del mundo. Les puse trampas y tentaciones. Él es maestro en las trampas y las tentaciones. Abusados, amigos, el diablito es maestro en las trampas y tentaciones. Les puse trampas y tentaciones, de esas que yo sé que son irresistibles, y los atrapé a casi todos. ¿Y ahora qué vas a hacer con ellos?, le preguntó Jesús. Me voy a divertir mucho con ellos. Ya lo tengo todo preparado. Después de que se casen y pasen unos años, voy a hacer que se divorcien. El diablito no quiere la felicidad de los matrimonios. No. Ya lo tengo todo preparado. Me voy a divertir, lo tengo todo preparado. Después de que se casen y pasen unos años, voy a hacer que se divorcien, que se enojen, que se peleen, que no se quieran ni volver a ver. Así, además de hacerles daño a ellos y a sus hijos, impido que la familia, que es la base de la humanidad, siga adelante. Para otro grupo de personas tengo otros planes. El diablito es de verdad malo, muy malo. haré que se odien unos a otros, que se sientan solos, abandonados y no queridos, hasta el extremo de que busquen consuelo en el alcohol o en cualquier tipo de vicios. Eso es lo que el diablito quiere. Llevarte al vicio, llevarte al extremo. Cuidado, hermanos. El diablito tiene mucho poder. Haré que se odien unos a otros, que no se quieran, que se sientan solos, abandonados, no queridos, hasta el extremo de que busquen consuelo en el alcohol y en todo tipo de vicios. A unos pocos les enseñaré a inventar armas destructivas y provocaré conflictos, guerras, que se maten unos a otros. Realmente me voy a divertir. Imagínese nada más, esto le está diciendo el diablo a Jesús. Todo lo que tienen como planes, como proyectos, eso es lo que voy a hacer. Les enseñaré a inventar armas destructivas y provocaré conflictos en el mundo, que haya guerras, que muchos mueran. Realmente me voy a divertir. Y cuando ya te canses de jugar con ellos, ¿qué vas a hacer? No sé, los mataré a todos y sus almas serán mías para siempre. De pronto Jesús le preguntó, ¿cuánto quieres por todos ellos? ¿Me lo preguntas en serio? Respondió Satanás. Tú no puedes querer a esta gente. Ellos no son buenos. Tú los quieres comprar cuando ellos ni te siguen, ni te quieren. Muchos te odian. Hoy les he visto escupirte, maldecirte y hasta negarte. La verdad es que me quieren mucho más a mí, le dijo el diablito a Jesús. Tú no puedes amar a esa gente que no te quiere. Jesús le volvió a preguntar al diablo, ¿cuánto quieres por todos ellos? ¿Cuánto quieres para que no les hagas lo que tienes en mente? ¿Cuánto? Satanás lo miró con cara de pocos amigos. Quiero todas tus lágrimas. Quiero toda tu sangre. Quiero todo el dolor del mundo entero. Jesús miró a Satanás fijamente y le dijo, hecho. Dalo por hecho. Mis lágrimas, mi sangre y todo el dolor del mundo entero te lo entrego yo a ti, con tal de que los dejes a ellos en paz y me los des, porque yo los amo. Tú quieres lo mejor, lo peor para ellos, yo quiero lo mejor para ellos. Y eso de que no me quieren, no te preocupes, yo me encargaré de que me amen, yo me encargaré de ver por ellos. Hermanos, qué lección tan hermosa, qué lección tan hermosa, donde queda muy claro la finalidad del diablo, que es destruir, que es acabar, que es confundirte, que es mentirte, y la finalidad de Dios, que es amarte, que es salvarte y que es dar la vida por ti. Aquí la pregunta sería, una vez que tiene las dos posturas, ¿a quién le quieres vender tu alma? ¿Al diablo o a Jesús? ¿A Jesús o al diablo? ¿A quién se la estás vendiendo? ¿Estás en el vicio? ¿Estás en la mentira? ¿O estás en la verdad? ¿Estás en el amor? Ahí está la respuesta, hermanos. Se los dejo. Cada uno de nosotros tendrá que responder. Amén. Ánimo, hermanos, ánimo. Vamos a los saluditos que nos envía la gente. Muchas gracias, de verdad. Gracias, gracias por el favor de su atención. Buenos días para Víctor, saludos para usted y felicidades para su mamá, mi mamá Catarina Bautista Orozco, de parte de mis hermanas, de parte de Nicolás Muñiz Bautista. Siguen los saludos para las mamás, muy bien, pues muchas felicidades, que Dios los bendiga. Fuerte abrazo, hombre, Dios los bendiga siempre. Bendecido día, padre Víctor Emilio, la señora Claudia. Muy bien, le pedí que enviara número de cuenta para transferir. Bueno, yo le digo, perfecto, muy bien. Claro que sí, yo le digo primeramente Dios. Roberto Méndez, claro que sí, don Roberto. Debió enviárselo, pero hay que checarle por ahí, Roberto. Dios lo bendiga. Claro, yo le envío. Claro. Seguimos adelante. Saluditos, Carlos Pineda. Muchas gracias. Buenos días para Víctor. Feliz inicio de semana. Pido por las necesidades de mi hija Mónica Cervantes Camacho, Hortensia Isabel González Alanís, Carmen Cervantes Salazar, Martín Camacho Galindo, por la salud de todos los enfermos, Víctor Cervantes Salazar, ánimo. Por la salud de todos los enfermitos, en especial por Juan Pablo, por el padre Víctor, la señora Rosario, el niño Carlitos, por los matrimonios, el trabajo, familia García Muñiz, Rodríguez Ibarra y Rodríguez Hernández Toca. Muy buenos días, padre Víctor, saludos y bendiciones, feliz lunes. Espero se encuentre bien usted y su familia, don Julio, el rey de las verduras. Muy bien, don Julio, gracias a Dios, que tenga un muy bonito día y una estupenda semana. Fuerte abrazo, don Julio. Buenos días, padre Víctor Emilio, por la salud y bienestar de la familia Rojas Valderas, Rojas Barrientos, por los niños Andrea, Evi, Saúl, Karinita y Luis Live Rojas, Luis Live Rojas y el trabajo de Luis Rojas Valderas. Y un fraternal abrazo para usted, o ánimo para todos. Amén. Seguimos en oración por Enrique, el rotulista, por el alivio de su columna. Muchas bendiciones para su familia. Paz y bendiciones para la familia Hernández Flores, Hernández Villalba, Hernández Hernández, Hernández Padrón, Vicencio Hernández, Martínez Hernández, de parte de Marco Hernández Flores. Muchas gracias. Buenos días, padre Víctor Emilio. Saludos cordiales. Saludos cordiales también para todos sus radioescuchas, para mi amada Lucy, padre Toño Izaguirre, para el tío de Mollito, Cetina, también para don Manuel González del Micro 9, Puertas Coloradas, para Otoniel Vázquez, Teodoro Vázquez Reyes, gracias. Buen día, padre Víctor, saludos, bendiciones, mándele un saludo a mis padres Lino y Maura, para Santiago y Jesús, que se están alistando para la escuela, para mis hermanos Jesús, Salvador y Diana Edith, mis sobrinos Evelyn, Cátara, Sammy, Rigel, que tengan un excelente día. Ánimo, saludos cordiales. Saludos y bendiciones para la familia Reyes Martínez, Villasana Ríos, Martínez Pesina, Pineda Pesina y Pesina Muñoz. Buen día, padre, bendiciones para usted, también para mi familia González, Hernández y Atanasio González, muchas gracias. Por la familia Pérez Gómez, Gómez Barrón y Pérez Martínez. Dios con usted, padre y familia Pérez Gómez. Por el cumpleaños de Julio César Gómez Barrón, aniversario luctuoso de Marco Antonio Gómez Barrón, a 6 años de su partida. En oración por él, claro que sí. Bendiciones, padre Víctor, que tenga un excelente inicio de semana. Le pido su bendición para que me vaya muy bien en mi trabajo, por mi salud, por mi familia Núñez Rubio, Rubio Gómez, Macías Rubio y Romero Rubio. Saludos. Buenos días, padre, por la salud de Berta Leija, Lilia Martínez, Juanita Cruz, Pamela Cruz Leija, Echavarría Cruz, Echavarría Solís y Rocha Echavarría. Buen y bendecido día, padre Víctor Emilio, lo oímos todos los días desde la colonia Echeverría. Le pido a Dios por usted, oración por mi hijo maestro Carlos Vadillo, que va a su trabajo hasta Gómez Farías, y por mi hijo Israel, por su columna, por mi nieta Alejandrina, que va a la secundaria. Dele su bendición, padre, por mi salud, Nora Vadillo. Dios los bendiga, claro que sí. Ánimo, por el eterno descanso de la señora, muy bien, de María de la Luz Sánchez Castillo. Hoy sería su cumpleaños. Un beso con cariño hasta el cielo. La recordamos con cariño, integrante de la familia Vázquez. Un abrazo, Dios me los bendiga. Ánimo. Buenos días, padre Víctor. Le pido de favor las mañanitas para mi compañero de vida, Miguel Alberto Celis Cruz, quien el día de hoy está cumpliendo 67 años, gracias a Dios, de parte de su esposa Juanita Ibins Mares y de sus hijos Miguel y Guillermo Celis Ibins. Pues estas son las mañanitas que cantaba el rey David, se las cantamos a Miguel, se las cantamos aquí. Felicidades, muchas felicidades, Dios lo bendiga. Bendecido día para Víctor Emilio, gracias a Dios por un día más de vida. Por favor, una mañanita para Juana Iris Mendieta León por su cumpleaños. Bendecido día para Víctor Emilio desde Los Prados, Altamira, Natividad León Rodríguez. Estas son las mañanitas. Felicidades para Juana Iris. Dios la bendiga, que la pase muy bonito. Saludos para Víctor Emilio, dando gracias a Dios por la vida del monaguillo Junior de la parroquia de San Juan Diego, que siga en ese servicio a Dios. Dios te bendiga. Fuerte abrazo, claro que sí, para él. Muchas felicidades, Junior. Dios te bendiga. Ayer estaba triste. Llevaba su cotorrito y se le murió su lorito. Bueno, Dios te bendiga. Ánimo. Buenos días para Víctor Emilio. Saludos para la familia Alonso Hernández de la Colonia Habitacional Miramar, Altamira. Luis Antonio, excelente lunes. Buenos y bendecidos días para Víctor Emilio. Bendiciones para toda mi familia Porras Puente. Y damos gracias a Dios por un nuevo día. Buenos días para Víctor, que Dios los bendiga. Oración por mis hijos Héctor, Juan, Lupe, Teodoro, para que salga bien de la cirugía que le van a hacer a mi hija Lupe de la vesícula en este mes. Amén. Saludos para usted y su mamá hermosa, señora Lucy. Gracias. Buen día para Víctor. Muchas bendiciones. Lo escuchamos todos los días. Panadería Danae. Muchas bendiciones. Panadero Daniel, desde temprano elaborando el pan. Muchas gracias. Gracias, recibamos la bendición. La bendición de Dios Todopoderoso, Padre, Hijo y Espíritu Santo, descienda sobre ustedes y les acompañe para siempre. Amén. Dios contigo, Dios conmigo, Dios con todos. Tenga usted el mejor día de su vida. ¡Ánimo!
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0: 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Las 7 en punto. Son las 7. 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
1: Estamos en party, party. Muchísimo gusto, ya saben, desde la bola misma que viste y calza su cara de Garza en este bonito lunes. Soy Ricardo, como comienza en 100.1, bien contentos, bien felices y bien todo como debe de ser. Oigan, que estamos celebrando hoy 11 de mayo. Bueno, primeramente me presento, lo mismo que viste y calza su cara de la Garza, ya saben que voy a estar, ya saben cómo suena. Y hoy 11 de marzo que se celebra Día Internacional de la Sanidad Vegetal, Día Internacional de la Enfermería, Día Internacional de las Mujeres Matemáticas, Día Mundial de la Fibromialgia y del Síndrome de la Fatiga Crónica, y es el Día Europeo del PIMEPS. También es el Día Mundial de la Gestión de Instalaciones. Es lo que estamos celebrando el día de hoy, 11 de mayo. El santoral corresponde a San Amparo y a San Eudaldo. Si tú conoces algún Eudaldo, dile que yo esté de manteles largos y la frase del día: perdona siempre a tu enemigo, no hay nada que le enfurezca más. Y esto es de Oscar Wilde. ¡Qué bonito! Y presentamos también a quien nos acompaña el día de hoy en los controles técnicos. Y nos lo robamos unos minutitos de EXA. Bueno, nomás 6 horas de EXA. Él es mi querido Luisito. Buenos días, Luisito.
2: Su nombre artístico es...
1: ¡Ay, qué manita! El aplauso para Luisito. ¡Ay, qué belleza! Oigan, teléfonos en cabina 228-1083 o 227-0597, el WhatsApp 833-151-1721 para que se pongan ya en contacto con nosotros y participen en el tema que tenemos el día de hoy. Y ¿cuál ha sido el recuerdo más bonito que has tenido con mamá? ¿Cuál ha sido ese recuerdo más bonito? No sé, alguna patoaventura luego pasa. Y mentira no es, ¿eh? ¿Cuál ha sido ese recuerdo? Mándalo al WhatsApp 833-151-1721. De este lado, Magar, adelante. Buenos días.
3: Hola, muy buenos días. Ya estamos aquí al 100.1, moviendo a México como todos los días.
1: Buenos días.
3: Ánimo, ahí en cabina, saludos a todos. Y que no se te lengüe la traba, su gay.
1: ¿Verdad que sí?
4: Diablos, señorita.
1: Fue lo que nos dimos cuenta, pero ya andamos bien, andamos bien. Es que no hemos tomado café. Por eso, de este lado, adelante.
5: ¿Qué tal? Buenos días, Suje.
1: Buenos días.
5: Buenos días, Jaciel. Bueno, hasta que llegue. Uh-huh. Excelente inicio de semana para todos. Bendiciones.
1: Igualmente, corazón, te mandamos un abrazote a mi querido Adolfito Castillo.
6: ¿En serio?
1: ¡Ay! Así es, tema del día, ¿cuál ha sido el recuerdo más lindo que has tenido con mamá? Ese que no te olvidas, ese que te acuerdas y lo cuentas en las reuniones familiares. ¡Nombre en aquel viaje! ¡Nombre en aquel que pasó! ¡Nombre, me acuerdo cuando...! No, ay, cuéntanos en el WhatsApp, sabes que nos encanta el chisme. De este lado, bendiciones totales a todos, gracias. Y esto es de parte de AM, pero no nos dice más. De este lado, adelante, escuchamos, buenos días.
3: Mi querida Sujei, Sujei de la Garza.
1: Dígame, licenciado.
3: Ah, no, ingeniero. Excelente inicio y feliz día de semana. Muchas felicidades por el Día de las Mamás, aunque está atrasado, pero muchas felicidades. Que pasen un excelente día. Saluditos.
1: Gracias al ingeniero Jonas Fernández. Gracias. Luisito dice, buenos días, su hija Ciel. Te mando un beso, soy Luis Antonio. Gracias, Luis Antonio. Besote para ti. Oye, rapidísimo, antes de irnos a la musiquita, lo presentamos al único, inigualable. Él es Jaciel Esparza, el nene. Adelante, buenos días.
7: ¿Cómo está? Buenos días, señoras y señores. Bienvenidos al vacilón, como dice su jefe. Vámonos a la música y un momento regresamos con el tema del día de hoy. Esto está a cargo nada más y nada menos que de...
1: Pícale,
7: Leandro Ríos, ojitos al revés. Estás en el vacilón, aquí nomás.

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1: Siete de la mañana con 18 minutos, llega el plan insólito. Esto se llama Se ve desde la luna. Estás en el vacilón a través de la mejor FM 100.1. Aquí nomás.

0: y Jaciel están aquí en el vacilón de la mejor FM. Ahí nomás, 7 de la mañana con 22 minutos en el vacilón a través de la mejor. En este lunes 11 de mayo, comanda la raza, reporte 151-1721, teléfono en cabina 228-1083 o 227-0597. Dice este lado, buen día a todos en cabina. Saludos también para mi princesa Geraldine, que llevamos pilas para la escuelita. También un saludo especial a mi esposa Araceli Martínez Flores. Felicitarla por el Día de las Mamis y decirle que la amo mucho.
1: Ay, qué bonito.
0: Oigan, es verdad, ya sé, fue el día de ayer, ya sé. Pero queremos el día de hoy recordar buenos momentos con mami. Uh-huh. Ah, así es que si usted tiene un bonito recuerdo, mándalo al 151-1721.
1: Oye, yo espero nada más que la señora Araceli, sí, el señor Mendoza la haya llevado al asador, le haya comprado ropa nueva.
0: Le haya llevado por un pozole.
1: Le haya pagado todas las tandas que debe.
0: El carrito de Chain. Algo por ML también.
1: AliExpress. Todo. Mínimo.
0: Se lo merece. Lo merece.
1: A ver, de este lado, Magar.
2: Yo cuando era niño y vivía con mi mamá, me preguntaba que qué quería que me hiciera de comer, si quería que me hiciera pozole o que me hiciera un mole, y yo siempre le pedía mole, y ahora quiero que me haga pozole.
0: ¡Qué bonito! Ay,
1: ¡qué bonito!
0: Alfito de la Porporada, buenos días, ¿cómo andas?
1: A ver, pues, de este lado, ¿qué dice Alfito? Adelante.
3: Buenos días. El recuerdo que tengo con mi mamá es que una vez que me perdí en un supermercado, después de encontrarme, me dio unos buenos chanclas.
1: Es que qué ganas de perderse ahí en el HIV.
0: Yo tengo ese recuerdo también, regresando de la primaria, no había nadie en casa, dije, pues no hay nadie, me voy a ir a jugar un rato allá a la vuelta con unos camaradas. Me voy, regreso como a las 8, pues no me andaban buscando en toda la colonia. No, me fue peor que a ti, Adolfito, en serio. Bonito
4: recuerdo.
1: No más. Cuéntese la ducho.
5: ¿Qué transita, banda?
0: ¿Qué rollo?
5: Hermosa, buenos días. Y Jaciel, pues, ¿qué te digo?
0: Oh, qué lache.
5: Seguí bajando gente ahí por las torres, agarrando carrera. Pero bueno. Y del tema, un buen recuerdo que tengo con mi jefa. Son muchos.
0: Uno.
5: Que le entregué mi título a carrera.
0: Ándale.
5: Dije, mira, el más sonso de la casa.
0: Terminó sus
5: estudios.
0: Ah, pero qué orgulloso, ¿no? O sea,
1: sí. Totalmente.
0: ¿Sabes qué? Aquí está el título.
1: Sí, qué bello.
6: Me faltó decir que eso era para mi cumpleaños.
1: Ah, ya, con razón, yo dije, te cociné el mole el día de las madres. Bueno, cada quien va, una no juzga.
0: Dice
1: no
0: este. Dice el buen Isaías, dice buenos días, Sugey, Jaciel, el morenazo, Sugey, mándame un saludo a mi suegra, o sea, a tu mami. Besitos, no, bendiciones.
1: Doña Grace ahorita está con alcancía para arriba. Pero llegando a la casa yo le digo, tequirisi.
0: Qué bárbaro.
1: Tequirisi.
0: ¿Cuál es el recuerdo bonito que tienes con mamá? Mándalo al 151-1721.
1: Oye, también, por ejemplo, cuando ibas por las tortillas y se te caían, que echan clases, te llovían.
0: Porque a veces uno no sabía que a lo mejor mamá pues solamente tenía o apenas iba a llegar la quincena y andaba corta de dinero. Uh-huh. Mira, nada más traía 20 pesos y ya me los tiraste. Oye. Uh-huh.
1: Y de repente nomás. Y mentira no es. 151-1721.
7: A lo que yo vine fue a esto.
0: ¡Ándele!
1: Cuéntanos,
0: sí, me acuerdo.
1: El mejor recuerdo. Ay, no, de veras.
0: ¿Cuál ha sido el mejor recuerdo que tienes tú, Sugey?
1: Ay, es que son muchos.
0: ¿Uno?
1: Con doña Grace son muchos.
0: Bueno, aparte del que ya sabemos que te olvidó no sé dónde.
1: Ah, en la Ciudad de México.
0: Ese ya no lo sabemos.
1: No, doña Grace. Ay, es que está bien. No, son muchos. Ahorita déjame acuerdo de uno. La verdad, son muchísimos. A ver, de este lado, y saludos a mi mami hasta el cielo, claro que.
0: Ay,
1: sí, le mandamos un
0: fuerte abrazo.
1: Donde ella esté, de este lado.
3: Ah, también una vez me mandaron por tortillas.
1: ¿Ya ves?
3: Y me encontré unos amiguitos en las maquinitas. Me gasté lo de las tortillas. Las narguillas moradas. Ah, bueno, no tanto así, ¿verdad? Pero sí me pegan otros chanclazos por andar.
0: Hablando de eso, no sé si ustedes también tuvieron en casa o su mami compró la varita de la corrección. No, hombre, no te pases. No,
1: tampoco era tanto.
0: No, en serio, mi abuelita la tenía. Mi abuelita se le heredó a mi mamá.
1: Ah, el problema es que familiar.
0: A mi mamá no le gustó y me la quebró como 3 veces y para comprarla. Sí, pero sí, yo espero que a lo mejor alguien se acuerde de esa varita. Bueno, mi abuelita la tenía.
1: Dice, ahora los recuerdos que tengo más bonitos es cuando voy a visitarla allá a Jalisco. Me la paso maravillosamente bien ahí con ella. Ay,
0: qué bonito.
1: En Pozitlán. Ay, Pozitlán, qué bonito. Mira, tal Pozitlán.
0: Ah, mi Natalia, no saben ni dónde queda.
1: No, o sea, sí he ido a Jalisco, pero no he ido.
0: Ok, muy bien.
3: Mi mamá lo que tenía era una manita de esas que se usan para arrastrar la espalda. Ah, su máquina.
1: No, fíjate que
0: están más gachos.
1: También otro que había para pegar buenos manazos. Saludos a mi mamá. Era con el que matabas a las moscas.
0: Ah,
1: que
0: ya,
1: también
0: ya,
1: parecía manita, pero era un poquito más largo y era de forma cuadrada.
0: Bueno, que ahorita dices, nada, no duele mucho, pero en ese entonces...
1: Ay, pues uno estaba chiquito, no, sí estaba fuerte.
0: Mi mamá, las mamás que no batallaban, agarraban el de la plancha también.
1: Fíjate que me sorprendía mucho, este fin de semana tuve dinámicas, de hecho con mamás, y la dinámica era la chancla voladora de mamá. Me sorprende, yo nunca...
0: Saludos, Alfredo.
1: Yo nunca pude, la dinámica era 3 cubetitas y tenías que tirar las cubetitas con una chancla. Yo nunca lo pude hacer y las mamás a la primera, o sea, tienen un tino impresionante.
0: Es que creo que es genéticamente o no sé, pero ya cuando eres mamá ya automáticamente se activa
1: la chancla.
0: El tino de la chancla voladora.
1: No, mis respetos, uno puede ir a 20 metros y mira bien que sí te dan. Bien que sí te dan.
0: Y si tú le dices, le voy a dar 100 pesos pero con los ojos cerrados.
1: Como quieras.
0: También la tina, no oye.
1: Agarran
0: chanfle y todo el rollo.
1: Mis respetos. 7:00 a.m. ya con 29 minutos. Y recuerda que...
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1: ¡7:00 a.m. ya con 30 minutos! Y en este momento nos vamos a la musiquita y nos vamos. ¿A cargo de quién?
0: Llega Eder Muñoz, esto se llama Mi Yo de Antes. Estás en el vacilón a través de la mejor FM 100.1. Aquí nomás y regresamos con los horóscopos.
1: En la posición número 8 del tope de la mejor de este fin de semana. ¡Sí!

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1: Hoy nomás, 7 de la mañana con 33 y llega nada más y nada menos que el Alacrán, Alejandro Marco y la Treviñosa. Esto se llama Tumbando Caña. Estás en el vacilón y regresamos con los horóscopos. Aquí nomás.

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0: Hoy no va, señoras y señores, 7 de la mañana con 41. Llegan los dos carnales. Esto se llama Me Derrito. Estás en el vacilón, aquí nomás.
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0: Yuhei y Jaciel están aquí en el vacilón de la mejor FM.
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2: Ahí te va, 7 de la mañana con 44 en el vacilón a través de la mejor FM 100.1. Seguimos con el tema del día de hoy. ¿Cuál es el mejor y bonito recuerdo que tienes con mamá? Mándalo al 151-1721.
3: Bueno, recuerdo cuando estaba chiquito, como por ejemplo, Adolfo ya nos platicó ese, el de que se gastó el dinero de las tortillas. Así creo que todos tenemos un recuerdo así, oye.
2: Oye, sí, todos tenemos un recuerdo. Fíjate, el mayor recuerdo que yo tengo con mamá, no sé si ya les platiqué la vez que me estaba...
3: Me acordé de
2: ¿cuál?
3: No, dale, sí,
2: que
3: sí.
2: Estaba en la primaria y nos tocó ir a la UAD a hacer un concurso como pentatlón o no sé qué cosas eran. Eran varias dinámicas. A mí me tocó correr. Pero no, ahí te encargo. Bueno, en ese entonces tenía como 20 kilos menos o 30 kilos menos. Pero en ese entonces me tocó correr y nos hablaron de ya, o sea, de que, Jaciel, si pasaste la prueba, tienes que ir a correr. Y yo dije, chanfle, ya valió gorro. ¿Sabes qué? Tengo que ir a correr, nos van a llevar, nos van a traer, pero no tengo short. No, pues ahorita te consigo uno, me dice mi mamá. Ok, está bien. ¿Qué pasó? Pues ella me hizo uno hechizo para el momento. Yo me fui, como andaba, allá me cambié. Pues no, me hizo un shortcito. O sea, literal, como una cuarta arriba de la rodilla. No, hombre, fue el peor oso que pude haber pasado, en serio, el peor oso. Y en ese entonces, como la raza no era burlona también, no, hombre, ahí te encargo. No me soltaron en todo ese año, en serio, pero... Qué bonita anécdota. Es una anécdota que hasta la fecha nos hace reír a todos, en serio.
3: No, pues, ¿cómo no?
2: No, hombre. En serio.
4: Hombre, chapolín.
3: Creo que ya me acordé la mía. Estábamos allá en la Morelos, digo, allá tenemos familia. Y hace cuenta que tenían bastantes patos. Ajá. Y pues allá andaba yo detrás de los dos patos. Ajá. Pues hace cuenta que de repente viene un pato y me empieza a corretear. Y viene mi mamá según a quererme defender. El pato que le suelta las mordidas y los tiene. El pato nos correteó. Te dimos que tantas vueltas a la manzana detrás del... Bueno, al revés. El pato detrás de nosotras. Ay, no, de verdad. Pobre pato. Ese fue el que nos cenamos en Navidad.
2: Ah, ¿no? Dale, para que se le quite.
3: Sí.
2: Para que me anda correteando, oiga.
3: Sí, al final.
4: ¡Ah, se mamó!
3: El pato nos correteó a las dos.
2: El licenciado Jorge, buenos días. Feliz Día de las Madres para mi suegra Candy Gray. Saludos, preciosa Suge, y saludos, Jaciel.
3: ¡Beso!
2: Saludos al licenciado Mollito.
3: A ver, dice, buenos días, Suge y Jaciel, quiero felicitar a mi niña Hanna Valentina, que hoy está cumpliendo 10 añitos, y si me pudieran poner las mañanitas para ella. Saludos,
2: no.
3: Y gracias. Clarín Cornetas, cómo no, para mi querida
2: Hanna Valentina. Qué bonito, está cumpliendo 10 años, le mandamos un fuerte abrazo. Le mandamos un fuerte abrazo, que la pase bonito, que le traigan muchos regalos, muchos Chuck E. Cheese, pizza, pastel y al final pozole.
3: Y sus regalos.
2: Y sus regalos
3: que
2: también.
3: Que le den la colección de las guerreras K-pop.
2: Ándale.
3: Pero las muñecas grandotas, las que son como
2: Barbies. A decir, Vivi, no quieres.
3: Espérate, mija. Espérate, mi hija. Dice, ay, no, de veras. Saluditos para Hanna Valentina, de ese lado, adelante.
5: Ya me imagino la raza diciéndote... Jacielita y esas piernotas.
2: Sí, hombre, ni me acuerdes, que más coraje me da. Dice este lado, buenos días a todos en el vacilón de la 100.1, la mejor aquí en Nuevo Vecino, saludando a toda la raza Cascajal, pescadores, a todas las colonias de Tampico Madero. Mis reiteradas felicitaciones a quienes son mamás en su mes, pásenla chévere y feliz arranque de semana para todos. Muchas gracias al vecino, fuerte abrazo.
3: Qué bonito. Dice un recuerdo que tengo con mi mamá de chico, tenía análisis de sangre, me mandó a la tienda y se me ocurrió comerme un plátano. Llegué yo muy contento comiendo mi plátano y cuando me vio me dijo, ¡tienes estudios! Y me pegó unos mazapanazos como mijo. Si con eso se arreglara el asunto. Ay, mijo, es que también.
4: No, ya vale.
3: ¿A quién se le ocurre comerse un plátano? Ya me imagino el bien contento con su plátano y de repente nomás sopas.
2: Tenía análisis. No, hombre, pues sí te lo ganaste. Dice, saludos para Rose Alexandra, que cumplió años el día de ayer, 10 de mayo. Regalazo para su mamá. Felicítamela, por favor. Vamos escuchándolos.
3: Ah, ya ves, ella es donde las guerreras K-pop.
2: Ah,
3: ya
2: sí,
3: ves,
2: cierto.
3: Ya vi. Qué bonito. Dice, Rose Alexandra.
2: Check Service. Serviche. Servicé. Es que sí dice terminación 59. Pero bueno, fuerte abrazo para Rose Alexandra, que cumplió años el día de ayer.
3: Qué y chulada. No nos invitó.
2: Ay, ahora sí, qué no bárbaro.
3: Oye, no, pues qué bella. Check service Rafael. Ah, ok, Rafael se llama Rafa, tu papá. Es todo. Muy bien. Oye, no, pues saluditos para Rose. Espero que se le haya pasado muy bien. Sí, ahí se ve en la foto que sí, tuvo su pachangón y toda la cosa. Bien padre. Le mandamos un abracito y qué bueno que la hayan consentido como ella se lo merece. Señora Yami, ¿qué dice?
2: Dice la señora Yami, el recuerdo que tengo es que mi mamá estaba dormida y yo en la chin. Lavando trastes, tenía 9 años, donde se me cayó la bandeja con trastes y se levanta y me ha dado una buena chin de perro bailarín. Y me mandó dormida bien relajada.
3: No, pues sí.
2: Muchas ganas traes de andar lavando.
3: Qué fuerte. 7:49, vamos rapidísimo con los horóscopos. ¿Qué es lo que le ocurre a los signos? Hay que descubrirlo. Adelante, producción, buenos días.
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3: 7:50 y voy contigo, mi queridísimo Aries. Vas a tener que dejar las cosas para después. No es el mejor día para enfrascarte en algo. Tendrás que fluir.
2: Tauro, tendrás que mantener la armonía. No es momento de ser imprudente.
3: Géminis, serás el motivo para un cambio de idea. Usarás tu poder de persuasión y practicidad.
2: Cáncer, sube el ánimo. A veces las cosas no son lo que parecen.
3: Qué padre. Leo, las cosas no salen como las tenías planificadas. Es un día para pedir protección a tus seres de luz o guías espirituales.
2: Virgo, tendrás que apartarte de cualquier persona que te dé mala espina. Saludos a su gay. Haz caso a tu. Haz caso a tu sexto sentido.
3: Qué bueno. Libra, tendrás que tomarte las cosas con calma. Puede que el día sea bastante lento y sientes que nada de lo planificado se da como debería. Debes tener paciencia.
2: Escorpio, tendrás que asumir responsabilidades. Evitarlas puede ocasionarte muchos problemas.
3: Sagitario, tendrás que resolver una situación y crear una nueva estrategia. Eso te llenará de motivación.
2: Capricornio, cuida lo que dices en una discusión. No es buen momento para perder los estribos.
3: Acuario, tendrás que aclarar tus sentimientos. Las cosas no están tan complicadas como parecen. Solo debes sincerarte.
2: Y Piscis, estarás muy creativo e inspirado. Tienes que aprovechar.
3: Estos son los horóscopos de este San Lunes.
2: ¡Au!

0: 7:51 y estamos a unos días, próximo 29 de mayo, de escuchar estos éxitos. Oye, es que está bien chida la canción, la neta. Oye,
1: ahí

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1: Llega Carolina Ross y los horóscopos de Durango. Esto se llama Malagradecido. 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
1: Hoy nomás 8 de la mañana llega Calibre 50. Esto se llama Me Enamoré Solo. 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
1: Ocho de la mañana con 4 minutos en el vacilón a través de la mejor FM 100.1. Seguimos con el tema del día de hoy. ¿Qué recuerdo tienes con mamá? Mándalo al 151-1721.
2: ¿Y por qué me haces esa señal grosero? Dice, recuerdo a mi mamita que una vez fue por mí con el cinturón, me andaba bañando en el puente Charel. Tenía como 11 años. ¡No, hombre!
1: Más el cinturón, mala combinación.
2: Qué dolor. A ver. Dice, buenos días a todos. El recuerdo que tengo es de mi abuelita paterna que me defendía cada que mis papás me regañaban. Es que es el trabajo de las abuelitas.
1: Ajá.
2: Es su trabajo, ellas lo saben. Siempre defender a los nietos. Ay, Jesús.
1: Te ganaste el regaño, pero como quiera, abuelita te defiende.
2: Siempre es así. Pero estaba bien chistoso, fíjate. Porque, por ejemplo, en este caso, me imagino su mamá y la abuelita, en el caso, la mamá y la mamá. Era de, en su momento, ¿cómo crees? No, ¿cómo crees que vas a andar ahí afuera mojándote? Está mal. Y ahora con
3: deja
2: los nietos,
3: el niño.
2: Deja al niño, no pasa nada. Es agüita de lluvia, no pasa nada. Ahorita se baña. O sea, y así como ese, muchos.
1: Que tiren las tortillas, deja al niño, no pasa nada.
2: Ahorita se compran más,
4: claro.
2: Es el problema. Sí, no, de veras. Dice de este lado, ok, no sé, hermanito, para la persona terminación 0072, yo recomendaría que mandara mensaje directamente con el licenciado Lubín para poder darle seguimiento a la cuestión que nos manda.
1: Uh-huh.
2: De este lado.
5: Recuerdo cuando una vez mi mamá y yo le pedimos ray al camión de la basura porque íbamos caminando por el libramiento. Íbamos rumbo a la central de abastos. Nos dijeron que estaba cerca, pero cerca en carro, no caminando. No, hombre, no aguantamos la caminada. Pasó un camión de la basura y pues bueno, pues un ray es un ray.
1: Sí.
2: Y mentira no es. Ay, qué bonito recuerdo.
1: Ya imagino los dos arriba del
2: camión. Agarraditos tú. Agárrese, mijo, agárrese, porque si no, ahorita salimos volando así como su hey. No, ay, no, de veras. 8:06 a.m. Adelante, buenos días.
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0: teléfonos en cabina, 228-1083 o 227-0597, el WhatsApp 833-151-1721. Alejandro Sanz contra Calibre 50, es corazón partido contra aunque ahora estés con él. De este lado, adelante, buenos días.
1: Buen día, buen día. Yo quiero la tuya, Jaciel, la tuya.
2: Eso, gracias. Buenos días.
0: El dedo para ti, el dedo
3: para ti. Buen día, Jaciel, buen día, Sujei. Calibre 50, claro que sí. Seguimos de vacaciones. Saludos.
2: Ya como tres meses, Inge.
0: No se apellida Esparza, Inge.
4: Buen día, buen día, Sujei, Jaciel. Ya le doy todo mi voto. Vale, hermosa Sujei de la casa. Saluditos.
0: Vamos 2-1.
4: Buenos días, saludos desde Guadalajara. Por Jaciel, por Jaciel.
2: Gracias. Eso, gracias, dos, bonito dos. Día.
0: 2-2, adelante.
5: Hola, buenos días, Sujei, Jaciel.
2: Hola.
5: Voto por Sujei.
0: Gracias.
2: Eso.
0: Pero su voto vale por 10.
2: Dame.
6: Voto por Jaciel.
2: Eso, 3-3, buenos días, gracias.
7: Voto por la Calibre 50, y eso porque me la han dedicado.
2: El más humilde.
6: ¡Qué buen servicio!
2: No, 3-4, gracias.
0: El Miami dice el otro.
2: El Miami se la dedicó.
0: Sí, sí, sí. No, pues cada quien, mira, yo no juzgo. Yo no juzgo quién se la haya dedicado.
5: ¿Quieres ver la cara de estúpida?
0: Yo no juzgo quién se la haya dedicado, ¿verdad?
2: 3-4, yo creo que a los 5 votos, oye.
0: Ok, no, pudiera más falta uno para mí y dos para ti. 1-5-1-17-21, Calibre 50 contra Alejandro Sanz, corazón partido. Contra, aunque ahora estés con él, teléfono 228-1083 o 227-0597, WhatsApp 151-1721. ¿Contra quién? Chan, chan, chan, chan, chan. A ver, dice Isaías, mándanos nota de audio, porfi, nota de audio. Para que ya sea el voto para mí.
2: Ajá. Ni Alejandro modo. Sanz, corazón partido.
0: Ya está votando ya.
2: Se van por Calibre 50.
0: A ver,
2: bueno,
8: voto por Calibre 50.
0: Y en ahora. Este momento nos vamos a cargo de Calibre 50.
9: Eso,
0: y esto es aunque ahora estés con él. ¿Quién no es?

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0: minutos en el vacilón a través de la mejor FM 100.1. Seguimos con el tema del día de hoy para que lo manda el 151-1721. ¿Cuál es el mejor o bonito recuerdo que tienes con mamá? Platícanos aquella vez cuando te metió la primer friega, la primer regañada de tu día o de tu vida. O cuando andabas en la primaria, secundaria o prepa y también te sacaste mal de calificación y te regañó. O cuando te quebró la varita también, ¿no? Puede ser.
1: Ay, es que esas son varias. Pero que nos cuente mejor en el WhatsApp 151-1721. Dáselo, dice, y hasta adelante.
2: Buenos días, excelente inicio de semana.
0: ¿Qué hizo? Buenos días.
2: Bueno, yo tengo muy buenos recuerdos con mi madre y mis hermanos, donde nos decía de repente, ¿quieren ir a la playa? Y, sí, sí, vamos. Y nos llevaba a la playa, pero nos la aventábamos caminando desde la borrera hasta la playa Miramar. Y nosotros muy felices pasando esos momentos, aunque sí terminábamos muy cansados, pero sí nos la botábamos caminando con mi jefecita chula, que gracias a Dios aún la tenemos con nosotros. Saludos.
0: Ay, qué bonito.
1: Oye, sí, es que en su momento quedé muy cansado, pero ahora ya lo platicas y lo platicas con gusto. Y no, hombre, si les contara todo lo que caminábamos, bien padre.
3: Buen día, sujeto.
0: Hola, buenos días.
3: Excelente inicio de semana. Ahora nos vamos a ir por Jaciel. Queremos la de Jaciel.
1: Ay, eso. Pero ya terminó. Pero bueno, como para mañana, de mañana. Alecita, te mandamos un abrazo. Bonito día para ti. Y escuché que ahí anda bien acompañada. Y escuché la vocecita de la nena. Un abrazote, cómo no. 8:00 a.m. ya con 26 minutos. Y

0: este va a estar con Tocho Morocho, con diferentes, pues, agrupaciones que nos van a estar acompañando, entre ellas mi queridísimo José Avid La Cherna, que honestamente va a estar, fíjate, bien padre, en el Auditorio Municipal.
1: También.
0: Ajá, en el Auditorio Municipal de Tampico, con El Astuto, en la Potencia Musical también, por supuesto, que es La Cherna, pero el Chucho de Oro. 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
2: Y esto es lo que circula en redes. Y esta es la historia, señoras y señores, de un inmigrante mexicano de 82 años, de nombre Rafael Aguirre, que se graduó de la Universidad de Texas y demostró que nunca es demasiado tarde para cumplir un sueño. Así es que usted anda pensando estudiar y dicen, ah, es que ya tengo 60 o ya tengo tanta edad. La verdad es que nada es impedimento, y es que la historia de esta persona, tiene 82 años y durante gran parte de su vida trabajó intensamente para mantener a su familia y construir una nueva vida lejos de su país natal, dejando en pausa el sueño de continuar estudiando. Y a pesar de la edad, decidió regresar a las aulas y enfrentó una rutina agotadora, largas jornadas de trabajo, clases diarias y el desafío adicional. Así es que el esfuerzo de años logró, obtuvo su recompensa con un diploma técnico en el área de calefacción y ventilación, y fue de los más respetados, de los más virales, y muchas personas empezaron a verlo como un símbolo de perseverancia y superación personal. Esta es la historia de Rafael Aguirre. Así es que si usted anda pensando estudiar o regresar a las aulas, pues bueno, es buen momento y a echarle muchísimas ganas. Esto es lo que ya está circulando en redes.
3: Buen día, Sujei Sahel. Excelente inicio de semana. Gracias. Ya andamos al 100.1. Aquí reportándome, Gerardo. Saludito.
1: Como debe de, Gerardo. Gracias. Muchas gracias. Fuerte abrazo. Raulito,
4: el mejor
1: también.
4: Recuerdo que tengo de mi madre es una cuerice que me puso porque me mandó a buscar a mis abuelos. Y mis abuelos estaban en su casa, estaban en la casa de mi tía. De allí voy hasta allá y me volteó. Pero creo que me desquité con una piñata.
0: No entendimos nada, pero estuvo chido.
1: Dice Francisco de este lado, me regresarán de la chamba entre las 8.
0: Hoy no viene Isis, hoy no viene Isis.
1: Mira, no es necesario que venga Isis, son las 8:30, sí te van a regresar, compadre. Entramos a las 8, no, hombre.
0: Aquí, qué bárbaro. En las cartas dice que efectivamente te van a regresar.
5: No, ya valió mal.
0: De un guamazo a tu casa.
1: Y aparte lo que te dé tu esposa llegando a la casa, mejor llégale con taquitos.
0: Qué bárbaro. Con 29 minutos y en este momento nos vamos a la musiquita y nos vamos a cargo de qué.
1: Llega nada más y nada menos que los Parra. Esto se llama La Sujei. Ah, no, perdón. La Sangrona. Estás en el vacilón. Aquí nomás.

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2: Y desde Ciudad Obregón, Sonora, para todo el mundo llega el patroncito Alfredito Olivas. Esto es El Paciente. Honestamente, esa es mi canción. Principalmente para aquellos que a lo mejor han sufrido algún accidente. Créeme que se van a identificar. 8 de la mañana con 33 minutos y regresamos con...

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1: Dale a tu cuerpo alegría, Macarena, que tu cuerpo es para darle alegría y cosa buena. Dale a tu cuerpo alegría, Macarena. ¡Hey, Macarena!
2: ¡Ey, Macarena, Macarena, Macarena!
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3: Y ya llegó mi querido Paquito Ánimas con toda la información deportiva de la Jaiba Brava de este fin de semana. Todos los detalles, adelante Paquito.
4: Excelente inicio de semana para toda la gente que sigue la mejor FM. Arrancamos con la información deportiva. La Jaiba Brava del Tampico Madero empató 0-0, partido polémico, dos expulsiones, y ahora buscará en la vuelta tratar de hacer la hombría y sacar el partido en Tepatitlán para llevarse el título de la Liga de Expansión MX. Mientras tanto, en la Liga MX Femenil, América venció 4-3 al equipo de Toluca, 11-4 marcador global, y el equipo de Rayadas de Monterrey terminó por ganar 4-3 en el marcador global, 4-1 el día de ayer, y con esto avanzan a la gran final de la Liga MX Femenil, América contra Rayadas, primero en la cancha de Rayadas y posteriormente en la cancha de América, en el Estadio Ciudad de los Deportes. Mientras tanto, en la Liguilla del Fútbol Mexicano, el equipo de Chivas remontó a Tigres, ganó 2-0, empató en el global y con esto avanzó a la siguiente fase. Cruz Azul venció 1-0 al Atlas. En esta ocasión, el equipo de la Máquina logró también en partido polémico, porque hubo un penal que no le marcan al Atlas y una jugada también polémica de Kevin Mier, termina ganando Cruz Azul 1-0 y avanza a la siguiente fase. El Pachuca le gana al Toluca 2-0, 3-0 global, y avanza también a la etapa de semifinales. Y el equipo de América contra el cuadro de Pumas, partidazo en Ciudad Universitaria, 6-6 marcador global, y termina por avanzar por posición en la tabla el equipo universitario. Con esto, Pumas, Chivas, Cruz Azul y Pachuca avanzan a las semifinales. Pumas contra Pachuca, Chivas contra Cruz Azul, primero en la cancha, se dice que del Banorte para Cruz Azul, se dice que en el Estadio Hidalgo para el Pachuca, y posteriormente las vueltas en Ciudad Universitaria y en el equipo, en el estadio del equipo de las Chivas, el Estadio Akron, el Estadio Guadalajara, como se le va a llamar en la justa mundialista. En temas de lo que será la final de la Champions, pues todo listo también. Recordemos que la semana pasada ya quedaron calificados tanto el Paris Saint-Germain como el equipo del Arsenal para buscar el título internacional de la UEFA Champions League. Hasta aquí la información deportiva, que tenga un excelente día. Los deportes en la mejor FM. Excelente inicio.

0: Ahí le vas, 8 de la mañana con 46 minutos. Y recuerdan que la copa, la mejor. Ya estamos casi a casi nada, oiga, a casi nada de arrancar esta copa, donde estarán Huehueros FC, nuestros amigos de GDL Transportes, Bichotas Fútbol Club, Luchadores BWT, Real Pumas Marinera, Didis FC, Deportivo Mesa y muchísimos equipos más aún. Y obviamente el equipo de casa, el equipo de la mejor FM 100.1. Ya andamos calentando la rodilla, oiga, para que no nos truene. Ya anda el gallo desde bien temprano, también corriendo en la playa, y los demás jugadores, Isidro Mendoza también. Allá estará Evelyn de Carlos la Pequeña, Grecia Samarripa, Sujei de la Garza, echando porras, cómo no. Así es que los esperamos en punto de las 7, la inauguración, y en punto de las 8, el primer partido que de esto que es la Copa La Mejor.
1: Platícanos un recuerdo bonito que hayas tenido con tu mami. Adelante.
2: Buenos días. El mejor recuerdo que tengo de mi señora madre, que en paz descanse. Yo me voy a separar mis festivales escolares y en el último que tuve en prepa, ya antes de que mamá partiera, les dije que iba a haber stripper y iba a haber shows y todo, y se alborotaron todas mis tías y mi mamá, y ahí fueron todas. ¿Y cuál stripper? Yo con una botarga de Chipindel haciendo el show. Y salió después vestido de mujer haciendo la prueba de Chipindela. Primero bien orgullosa y luego bien apenada porque yo soy justo de mujer.
1: Bueno, pero fue algo gracioso. Sí, ajá, sí lo fue.
0: Imagínate.
1: Oye, me imagino a la señora pensando que iba a haber acá un William Levy.
0: No, pues bien emocionada. Oye, si hay casos y videos donde llegan los strippers a las escuelitas.
1: Sí, claro. ¿Dónde para ir?
0: Ahí la otra.
1: Adelante.
3: Buenos días, Casier. Buenos días, Sujei.
1: Buenos días.
3: Excelente inicio de semana. Fíjense que una de las cosas que yo tengo con mi mamá es de... Tenía como 5 o 6 años y ya me metí a bañar, y la regadera a mí siempre me ha dado como fobia, no sé, como miedo. Y no.
1: ¿Entonces no te has bañado? ¿Cómo te has bañado? ¿Cuándo te bañas?
0: No eres pariente de su rey, oye.
1: No te apellidas Esparza.
0: Sácate hoy.
3: Lloraba y me salía corriendo, encuerado, en pelotas, en la calle. Mi mamá me quiere ahogar, mi mamá me quiere ahogar. Qué cosas. Y no le creía, pero ahorita todavía siento así cuando me cae el agua.
1: Pero ahora lo correte a la esposa.
0: Ándale.
1: Sí, a ver.
3: Me tengo que enjabonar, echar el agua, la cabeza y luego salirle, porque no, sí, siento ñañaras. Y aparte, como una vez en la playa me andaba ahogando. Oh, yeah. No sé si caí en un hoyo, no sé, como yo no sé nadar ni nada de eso, me andaba ahogando. Y gracias a Dios pude tocar piso y, bueno, arena, firme. Y y aquí andamos. Saludos.
1: Gracias, y poco para adelante, diré Eder Muñoz. Ay, pues muchas gracias, y me imagino, ay, qué cosas, corriendo en pelícanos, allá afuera.
0: Dice buenos días, Sujei, Jaciel, saludos a todas las mamis, en especial a mi suegris, que nos anda visitando, muchas gracias, de parte de Lucecita. Dice, aquí el Aarón en camino.
1: Mira para acá.
0: Como siempre de chimoso. Muchas gracias, al Aaroncito.
4: ¿Qué tal, Sujei, Jaciel? Recuerdo que tengo a mi mamá, el más marcado que yo tengo, me acuerdo, una vez que me salí con un amigo ahí a unas casas, y yo me acuerdo que le dije, oye, Marta, vengo, voy aquí con fulanito, ¿no? Y ahí voy. Pues no me andaba buscando a la señora rato después, según yo le había avisado, y me andaba buscando. Cuando va conmigo, pues me dice, vámonos para la casa, y a la hora de ir a la... Pues sí, a la hora de llegar a la casa, pues nada más me dijo, pásale. Y pues uno de niño, ahora sí me agarró mal parado, porque pues según yo sí le había avisado. Pues no, me reventó un palo de esos de los plumeros grandotes, como para quitar las cosas del techo. No, hombre, ahí comprobé la resistencia del cuerpo humano. No tengo medido hasta una vara de plumero para los techos. Y hoy en día no puedo regañar a mis hijas porque me dice que si les puedo crear un trauma, ¿tú crees? La llevaría al psicólogo.
0: No.
4: Y, más, y ese trauma todavía no lo supero yo. Buenos días, saludos.
5: Tengo miedo.
1: Miren el caballo de esos huevos. No, imagínate.
5: Tengo miedo
1: y mentira no es. 8:51, vámonos a la musiquita y nos vamos a cargo de Anu. Vamos y venimos a través de la mejor FM 100.1. Aquí nomás.
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17: Y se hizo la machaca.
0: Eso. Cumbia sabrosa. 8 de la mañana con 54 llega Nelson Cancela. Esto se llama Se hizo la machaca. 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

0: me fui.
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2: Ocho de la mañana con 57 minutos. Le mandamos un fuerte abrazo a Damián Fashion y al Angelito que va a mirar. Bien guapetón para la escuelita.
3: Ahora sí le compramos sus papitas. Por esto ya anda contento. Ya anda contento. Y saludos a Gerardo porque ya me anda reclamando que no sé qué, que yo no le mando saludos, ya sabes.
2: Me estás peleando, Gerardo.
3: Sí, no estás peleando. Te esperas y todavía no dan ni las 9 y ya estás peleando. No te peleas de la garza de casualidad.
2: Un pedazo para Gerardo y para Raulito y para su esposa también, como no. Que ya hace falta el pancito por acá.
3: Sí, sí, sí. Luego, tú de veras, luego. Pero con café. Dice, saludos para todas las mamás de la familia Mérida. ¡Ah, saludos! O sea, ¿pero se apellida Mérida o viven en Mérida?
2: Pues que nos diga.
3: Que no nos
2: Maver Magar, platica. ¿Qué onda?
3: No nos platica, pero bueno.
2: De apellido Mérida.
3: Señores, muchísimas gracias el día de hoy los que estuvieron mandando sus recuerdos. Y creo que muchos coincidimos en varias cosas. Entre ellas en que nos daban los buenos sopetones. Cuando nos gastábamos el dinero de las tortillas en las maquinitas.
2: Ándale.
3: Es que a veces también pasaba, fíjate, de que ya ves que están las maquinitas de a peso.
2: Sí, ¿cómo no?
3: Uno a veces de que según que va con suerte, ¿no? Mira,
2: nah, hombre.
3: Te dan 5 pesos, ¿no? Las voy a jugar y voy a ganar más. Me compro unas papitas y le llevo las tortillas a mamá. No, ya valió.
2: Mira, le voy a echar 10 pesos y fíjate cómo me salen 200.
3: No, hombre.
2: Bueno, le voy a echar otros 10.
3: Bueno, pues.
2: O en otros 10.
3: No, pues ya bailó con la más fea. Pero
2: ya
3: bueno.
2: Sé, señoras y señores, gracias a toda la racita que se estuvo reportando en este lunes rico, sabroso y delicioso inicio, arranque de semana. Y que dieron su aportación para el tema del día de hoy. Muchísimas gracias, Damián Fashion, Magar, Lucecita, Gerardo, a toda la racita que se reportó en esta mañana.
3: Clarín Corneta, sí, recuerda seguirnos a través de las redes sociales como La Mejor Tampico, porque estaremos publicando una sorpresa para todos ustedes de parte de El Vacilón. Así que hay que estar bien pendientes de La Mejor 100.1, de la página de Facebook, de TikTok y de absolutamente todo, como debe de ser. Y recuerda que si usted quiere boletos, por ejemplo, para ver la obra de teatro Tok Tok, hay que escuchar
2: La Mejor.
3: La Mejor. 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
2: La Mejor.
3: Si usted quiere boletos para ver el Buki, hay que escuchar
2: La Mejor.
3: Y si usted no quiere nada, sí, y si quiere boletos para el Festival Tropical.
2: El Festival Tropical también. Pues bueno, hay que escuchar La Mejor todo el santo día.
3: Pero, y si usted no quiere nada, va y se chifla. No, no es cierto. Así es, señores, hay que estar bien pendientes. Y recuerda que ya viene Copa La Mejor. Eso. Con Tocho Morocho, todo el equipo va a estar, no, hombre. Jaciel va a ser el que va a estar liderando, ¿no?
2: Ya les dije, ellos ya están advertidos. 5 minutos entro y me salgo.
3: No, ya
2: entro 5 minutos y me salgo. Si aprovecharon la magia, si no, ni modo.
4: Me echan perro.
2: Ay. Ya la visitó.
3: Señores, nos vamos, pero nos vamos al ritmo de
5: Ken Pompo. Ken Pompo.
2: Agradeciendo en esta mañana, señoras y señores, a la persona encargada del máster. Liz, nada más y nada menos que
3: Luis.

0: Muchas gracias, Luisito. Señoras y señores, se quedan con el mitote Toniel Vázquez, el gallo, Evelyn de Carlo, la pequeña y doña Genshu. Yo soy su Jey de la Garza.
1: Y yo, Jaciel Esparza.
0: Y esto fue
1: El Vacilón.
0: A través de la mejor
1: FM
0: 100.1.
1: Aquí nomás.
0: Vámonos.
1: Les mando besos, abrazos y agasajo. Les mando un beso, pónganselo.

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2: ¿Pueden poner una cámara mirando hacia mí? Por favor, a todos los radioescuchas les digo, ya no voten por Jaciel. Ya no voten por él.

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0: gracias a su jefe de la Garza, Maciel Esparza, que ya atendieron todo este changarro para todos ustedes. En el vacilón vamos a comenzar el bitote. Bueno, Daniel, 7 minutos, gracias por acompañarnos y ser testigos del mágico y maravilloso mundo de la radio. Solo ella lo sabe hacer. Evelyn de Carlos, bienvenida. Entra al show.
1: Oye, Gallito, ya que lo mencionas, sí, pero para que me vayan a dar el abrazo, acuérdate que cumplo años ese día, jueves 14 de mayo, entonces vamos a estar ahí ya a las 7 para que lleguen bien puntuales. A las 7 es la inauguración y a las 8, en punto de las 8 de la noche, es el primer partido, para que no se lo vayan a perder. Y es este jueves 14 de mayo. Les estuvimos diciendo desde hace mucho, desde que inscribieran a sus equipos, que empezaron a hacer decida de que no sé, me voy a esperar. Y hasta el final decidieron y oye, todavía alcanzamos. Oye, todavía hay lugar, pues ya no. Ya no, chicos, ya lo único que queda es acompañarnos el jueves 14 de mayo a las 7 de la noche en la Arena 7. Ahí vamos a estar todo el equipo de la Mejor FM 100.1, ya preparados, ya listos para esta... Pues qué será, mira, yo la verdad les iba a decir que para ir a apoyar a mi equipo de la Mejor, pero... No es que yo no les tenga fe. No. No creo, no es que yo voy a Jaciel y digo, no, es que este es el futuro del fútbol. Que oiga, pero de todos modos, pues vamos a apoyar al equipo de la casa, la Mejor FM 100.1. Yo voto Niel Correlón.
0: Que de todos modos vamos a apoyar.
1: No, es que les estaba diciendo que yo veía a Jaciel, vale, que mal. Yo lo veía como que...
0: Muy tieso, pues,
1: como que no le tenía mucha fe a Jaciel, pero dije, de todos modos, vamos a ir a apoyar al equipo de la Mejor.
0: No, es que no lo viste en el partido pasado, el amistoso que hicimos contra los de Morcaza.
1: ¿Cómo estuvo Jaciel?
0: Hizo la jugada del partido, le metió túnel a un rival.
1: Ándale, ajá.
0: Y dio un pase para gol.
1: Estoy subestimando entonces a Jaciel. Me voy a llevar una sorpresa, sí, al ver a Jaciel.
0: Por favor.
1: Excelente, no, excelente. Ya con más ansias quiero que ya se puede.
0: Ni él supo cómo lo hizo, pero lo hizo.
1: Ni él supo cómo aventó la pelota, pero.
0: Después del partido que estábamos echando ahí una caguamita, ya ves que no se nos da.
1: No. Hasta se me hace raro que lo estén mencionando, Gallo.
0: Sí. No, pues es que ahí en el campo, pues ahí te venden y todo.
1: Sí, pues ya animo...
0: Dijo. Dijo Lalo Mora, ¿quién soy yo para decir que no?
1: ¿Quién soy yo? De modo de desaprovechar esa gran oportunidad.
0: Ya cuando estábamos ahí, la guamita dijo, no, el mismo Jaciel dijo, no supe ni cómo le hiciste.
1: No supe ni
0: con mambo, güey.
1: Mira, así lo queremos ver cuando le toque jugar con el equipo de la Mejor, Gallo.
0: Exactamente, así que bueno, atentos. A todos.
1: Porque yo, señora, le juro que pensé que iba a quitar a Luis, señora.
2: ¡Quítate a Toniel!
0: No, chiquita, venga.
1: No, Toniel, no, señora.
2: Quítate tú, Luis.
1: No, señora, denle la bienvenida mejor.
0: Luis, no se meta porque Luis es mi amigo. Ay. Es más, lo baño y me trago el agua, sí.
3: Báñalo y trago el agua, güey.
0: ¡Me hago gárgara!
1: ¡Ay, yo sí ramo con el agua!
2: Tan bárbara, le
0: van
2: a decir a Rey David, tu mayate,
0: sí.
2: Antonio.
0: No, no era él.
3: ¿Otra vez tu mayate, Rey David?
0: No, era mi amigo el Puma.
3: ¿Otra vez tu mayate, el Puma?
0: En fin, doña Jechu, por favor, véngase a la siguiente intervención mejor.
1: Sí, allá para ti.
2: Qué bárbara, traigo preguntas, perdón, traigo consejos prácticos. Quita ya tu fondo, Luis, espérame, güey.
0: Encima viene a criticar.
2: Traigo boletos, el último boleto para ver a Chayanne.
1: El último, señora.
2: Y lo que nadie se espera, los consejos prácticos de su servidora, doña Jechu.
1: Pues según usted.

0: señora, consejos, pero bueno.
1: A la tío pequeña, un programa para toda la pimpiolada, porque también vamos a tener a Jesús Trivia.
2: Oye, pequeña, ¿qué le pasó a Ricky Muñoz? Hay mucho alboroto, ¿no?
0: Sí, es que hay que estar atento a los espectáculos porque Ricky Muñoz salió a decir que él no quiere colaboración en su nuevo disco. Ah. Él no va a hacer colaboraciones en su nuevo disco con Intocable, entonces vamos a ver qué fue lo sucedido, si es por ahí, por temas de a lo mejor, ¿cómo se puede decir? Por Ricky Muñoz se sabe que es un poquito reservado a lo mejor con las nuevas generaciones.
2: Así es.
0: Ya veremos más adelante en los espectáculos qué fue lo que realmente pasó.
1: Y lo pequeña, él se andaba riendo de Karim León, de cómo cantaba. Sí. Y mira, ¿dónde está Karim León ahora?
3: No, ya no vaya,
2: señora. Que por cierto, no nos quiso dar la entrevista.
1: ¿Quién te va a pelar a ti, güey?
4: ¡Es puro sueño!
1: ¿Cuál es la mejor de México ya o de Monterrey? ¡No, de Tampico!
0: ¿Qué le pasa, señora?
5: ¡Ay, qué ridículo!
1: ¿Los artistas se ríen? ¿Aquí de Tampico? ¡Ay, no nos interesa!
2: Regresamos en breve, buenos días. 9 de la mañana, 13 minutos. Aquí lo va a hacer el mitote. Luis Pérez en los controles. ¡Apachúrrale, mi gallo!
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1: ¿Estás convirtiendo qué, güey?

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1: Aquí nos va la mejor FM 1.1. Buenos días,

0: me dice que ya, qué emoción, exactamente. Va a estar buenísimo. Y bueno, queremos comentarles que en el primer partido, ya ves que la inauguración es a las 7.
1: Sí, y el partido es a las 8.
0: El primer partido es a las 8. Uh-huh. Va a jugar la mejor del equipo anfitrión.
1: ¡Eso!
0: Y está pendiente por definir el equipo rival. En el partido contra los de Morcasa, dijeron los demás compañeros, los cachirules que luego llevamos.
1: Sí.
0: Dicen, oye, a ver si nos ponen otro equipo más facilito. Nos tocó contra los de Morcasa, puro morro y lechudo.
2: También a ti se te ocurre, ¿cómo te vas a poner con un hueco de 16 años?
1: ¿Qué, señora? La experiencia lo puede todo, señora.
3: No, me chapolín.
2: Los lechudos, esos chamacos, le rasgas tantito la paz y su mecha sale el chingante disparado.
1: Tengo miedo.
0: Va a estar buenísimo, no se lo pierdan. La inauguración, recuérdenlo, ya faltan 3 días. Es el próximo jueves 14 de mayo, el día de la cumpleaños de la pequeña.
1: Sí.
0: Vaya para que le dé el abrazo, se tome la foto con ella y aparte disfrute de un gran show. Y obviamente la gran inauguración pequeña, tendremos el show de la batucada.
1: Ajá.
0: Vamos a rifar algunos balones.
1: Claro.
0: Vamos también a tener el tiro a gol con pues algunos obsequios para los chiquitines que nos acompañen. Y bueno, va a ser un show muy padre, con mucho cariño y mucho respeto para todos los asistentes. Y agradeciendo a los patrocinadores que van a estar presentes ahí en esta gran inauguración. Y despuesito, el primer partido, el equipo anfitrión, la mejor FM 100.1 a las 8 de la noche. Lo que pocas veces se ve, los locutores tratando de jugar al fútbol.
1: Claro.
2: Hasta que te rompan una pata.
1: No, señora. Hay que tenerles fe, señora. ¿Va a estar ahí presente usted? Para comprarle un disfrazito ahí de porrista, señora.
2: No, yo voy a ir de árbitro.
1: No, señora. Queremos que esto sea justo, señora.
0: No quiere moche, señora. No se haga.
2: Depende del equipo, ¿verdad? Con el que esté jugando. Si se mochan conmigo, me depositan.
1: Mire.
2: Mira, todo a favor.
1: No.
4: Prohibido la entrada, doña Pechu.
0: En fin, 9 de la mañana, 28 minutos. Continuamos en el mitote de la mejor.

0: consejo nos trae el día de hoy, señora?
1: Les traigo un consejo práctico para todos aquellos. Pues ustedes ya saben que la mejor, ¿verdad?
0: Ajá.
1: Esta estación de radio tan bonita.
0: Claro.
1: Llega mucha gente. Sí. No solo Tampico, Madero, Altamira. Llega mucha gente de fueras, ¿verdad? Mucha gente que viene. ¿Sí? De otros lugares, aquí a chambear, a trabajar, aquí a vivir, a pasar el resto de sus años aquí en Tampico, pero también, ¿verdad? Esta estación llega a muchas rancherías, pueblos cercanos, allá por Cucharas, allá por Tanceme, allá la mi gente de La Lama, allá mi gente de Manuel, Graciano Sánchez, allá para González, no me acá para el otro lado. Allá para el rumbo de Pánuco, Tempal, para allá llega la mejor, ¿verdad? Y sí, estamos señora. Hablando, pequeña, que estamos viviendo época de mucho calor. Suda hasta el yoyo. Sudan todos los plieguecitos.
0: Los plieguecitos.
2: Señora, ya lo que viene, por favor, rápido.
1: Antonio, el que amargado viene, vete a tu casa, güey.
0: Que se alarga mucho, señora.
1: Mira, aquí el consejo práctico que le está doña Jecho. Todos sí. Aquellos pueblos, ¿verdad? No solo aquí Tampico, Madero, Altamira, ¿verdad? Aquellos pueblos que nos oyen. Y si en su rancho, en su ejido, comunidad de Giral, lo que sea que usted vive, ¿verdad? Que me esté oyendo en este momento. Si usted está sufriendo porque no llueve en su rancho, no llueve, estás esperando la lluvia, su mecha, ya tienes todo el sembrío ya hecho, ¿verdad? Y no te llega la lluvia, no te preocupes. Para eso está doña Jecho Chávez Mota, Guadalajara, que te trae el consejo práctico, ¿verdad?
0: Ajá.
1: Aquí en el programa. Y sabemos que, pues en ese tipo de lugares, pues no nomás es la radio que nos oye. Allá, pequeña, no estás, más bien, sí debes saberlo, que en esos lugares, allá como en tu rancho, Aguascalientes, también a las afueras, se estila mucho el perifoneo, ¿verdad?
0: Sí.
1: Anda una camionetita diciendo, oiga,
3: hoy no más.
1: Tortillas Barraza, ¿verdad? Por ejemplo.
0: Sí, sí, señora.
1: Anunciando. Si en esos lugares usted vive, no llueve, mire, yo le tengo un consejo práctico, anuncie. Ya sea en un carrito de perifoneo, ya sea en un periódico de la localidad, ya sea de boca en boca, ya sea a través de una pancarta, ahí le va, apúntele si es necesario. Anuncie usted que va a venir Chayanne. Anuncie usted que va a venir Chayanne y mire, se va a venir una aseguro que se va a venir un aguacerazo bien perro.
0: ¿Lo garantiza, señora?
1: Claro, lo tengo calado, fríamente calculado, dijo el Chapulín. Cuando usted lo más anuncie que viene Chayanne, se va a venir el aguacerazo. Y si a eso no le basta, anuncie usted que va a haber un concierto del Macro, también se va a venir
0: ¡Vámonos!
1: Como en aquellos años, se trata. No te tocaron pequeña, pero se hacía un maco azul en el lodo, andaba la gente.
0: ¿Tanto así, señora?
1: Anuncie que va a venir un concierto de esos y mire, le aseguro que se va a venir un aguacerazo. ¡Bárbara! Es un consejo práctico que yo les doy porque doña Jecho Chávez Mota, Guadarrama, yo soy. Y esto fue...

0: Gracias, señora. Gracias, señora.
1: Gracias, señora.
0: Ya, señora, por favor. Gracias a la gente que lo manda a WhatsApp 151-1721-151-1721. Gracias a la señora Luz que llegó aquí y le trajo un presente a la pequeña. ¿Qué te trajo, pequeña?
1: Sí, me trajo, mira.
2: ¿No te importa, Tony? No quieres saber, güey.
0: No, ella lo puede compartir con la gente. ¿Qué es?
1: Mira,
0: ah, es un kit.
1: Es un kitcito chiquito de chocolatitos y así.
0: Muy bien, excelente.
1: Se tomó el tiempo mi comadrita de venir hasta acá a darme el kitcito y a tomarse la foto con los dos. Cuando ya he hecho uno, porque vos oiga, señora.
0: No, nadie quiere foto cuando ya he hecho.
1: Empieza de grosera, los ay, corrió.
2: No, vámonos, ¿a qué están haciendo aquí? Ya dejen trabajar.
1: No, resulta muy trabajadora la señora.
0: Regresamos en breve. Luis Pérez en los controles, apachurra de mi gallo. 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
3: Durante la Copa Mundial Femenina de 2023, la FIFA utilizó su campaña El Fútbol Une al Mundo para sensibilizar varias causas de impacto social, entre ellas la igualdad de género, la erradicación del hambre y la inclusividad. El Fútbol Une al Mundo es un movimiento global que pretende inspirar, unir y fomentar el desarrollo a través de este deporte y tiene el poder de unir a todas las personas del mundo, jugadores, entrenadores y aficionados. Yo soy Carlos Aguilar de Char. ¡Vamos México! 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

0: Y bueno, felicidades a los ganadores. Se estuvo realizando una dinámica pequeña con gracias a Marí Palamore para entregar ganadores el pasado viernes. Y pues hay una sorpresa porque parece que nos va a llegar un poco más de boletos. Así que bueno, atentos.
1: Para que estén atentos a las dinámicas, ya es el día de mañana el recinto ferial. Y justamente también doña Quechu ahorita prometió uno, ¿verdad, señora?
2: No, a mí no me encasquete nada.
1: Al inicio del programa dijo que tenía un boleto.
2: No, hay que decir que viene de Chayamo, ya ni el aguacero. No. ¿Sí o no,
3: Adolfito? Viejilla loca. Nada más escucharon acá el nombre de Chayanne y ya se puso nublado, ya se vino al norte acá en Aldama.
2: Bueno, buenos
4: días, mi Jechu.
2: Bueno, ¿qué pasó?
4: Buenos días, mi Jechu. Gallo. Evelyn de Carlos Palo, de arriba el América, Jechu.
2: ¡Qué pupal! Mira, no diga el América.
0: Abrázala,
1: Gallo.
0: Abrázala. Tranquila,
1: Gecho.
0: Dame un abrazo,
1: Gecho. Ándale.
5: Ya siéntese, señora.
2: Quítate, güey, quítate. Le metes arrimando,
0: Tony Vázquez.
2: Anda,
0: Sagrio,
2: no te bañaste.
0: Anda, Sagrio, está loca.
3: Gallo, doña Quechu, pequeña, que nos ocupa en cabina. Aquí andamos, mi gallo. Que tengan excelente día y feliz inicio de semana. Saludos. Que parte de Damián Fashion.
2: ¡Qué barbaridad, bárbaro, niños! Ahora sí, Luisico, aviéntamela porque quiero competir. Aviéntamela porque sabes que pequeña a ti.
1: ¿Qué, señora?
2: Te lo voy a cabecear. ¡Qué bárbaro!
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1: ¡Ah, caray!
0: ¡Órale! ¡Ah, manches, Hecho! ¿Qué es eso?
2: ¿Qué sabes,
0: Antonio
2: Vázquez? Corría el año 1982.
0: Ajá. No fue del 82, ¿eh?
2: Y esta era la canción que reinaba. ¡Hoy!
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1: ¡Ay, señor!
2: Yo le traigo el tiburón de Matamoros, Rigo Tobar y su Costa Azul.
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2: Eso se bailaba allá en el gimnasio de Árbol Grande, Juasuper.
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2: En el casino Moctezuma ya andaban todos bien cuentes, ya como a la 1-2 de la mañana. Porque antes los bailes no se terminaban tan tarde, como ahora la gente se amanece a su mecha. Y yo quedo pensando, bueno, la gente no trabaja otro día, ¿qué pedo?
0: Aquí en su vida, ¿no?
1: Concéntrense en la canción, señora.
2: Bueno, esta rolilla va a estar en el ring del mitote, competencia contra de...
9: Inolvidable.
1: Con la diva de la banda, señora, Jenny Rivera.
2: Las que nunca sale de la misma, la pequeña.
1: Y no, hace mucho no toque
2: con Jenny Rivera. Las tuyas, pequeña. Jenny Rivera, Juan Gabriel,
1: Lalo Mora,
2: Juan Sebastián.
1: Son los chidos del poder del norte.
0: No, ya, bueno. La pura envidia, porque luego usted pierde.
2: Vote por doña Jesús, vote por el tiburón de Matamoros. Bueno. No se oye nada, vámonos.
3: Buenos días, yo voto por la pequeña, ya no voten, por favor. Por doña Quechu, todos los radioescuchas.
2: Claro, vota por doña Quechu.
3: Por favor, por doña Quechu.
1: No, que ya no voten, por favor, por doña Quechu.
2: No, dijo.
3: Buenos días, yo voto por la pequeña, ya no voten, por favor.
2: Por eso, por
1: escuche
2: la pequeña.
1: Escuche todo,
2: yo no
1: el
2: volteé,
1: audio.
2: Por favor.
1: No.
2: Por la pequeña, ya lo vote, por favor.
1: No, escuche todo el audio.
2: Hoy.
3: Por la pequeña, ya no voten, por favor.
2: Por eso que te estoy diciendo.
1: Póngalo completo, señora. No me haga hacer coraje tan temprano, señora.
5: Bueno. No,
2: Jechu,
5: yo no me bañé anoche, Jechu.
2: Ándale.
5: Vámonos por
2: Jechu. Ándale, sí, me gusta, papacito.
1: Pero entonces vamos 1-1, señora.
2: Vamos
1: 1-1, señora.
0: Van empatadas ya, señora. 1-1. Falta el llamado del Tucán, bueno.
2: Bueno, ya se fue.
1: Bueno.
5: Ya cambia la pequeña, nos vamos por la mera verdad.
1: ¡Vamos a veras!
2: ¡Llevamos 2-0!
1: Ya no voy a discutir.
0: Mando sobre el más, ponga completo el audio de Avión Fashion porque yo tampoco le entendí muy bien. Chécalo.
3: Buenos días. Yo voto por la pequeña. Ya no voten, por favor, por Doña Quechu. Todos los radioescuchas.
0: Ah, ok. Dijo ya no voten por Doña Quechu.
1: Ahí
0: ya
1: está, señora.
2: Entonces vamos a 2-1.
1: 2-1, señora.
2: Bueno.
5: Bueno,
2: ¿qué pasó? Bueno, por Doña Quechu, ¿verdad? Bueno.
1: Por Doña Jechu. ¿Qué le está diciendo? Le
2: dije que me iba a hacer coraje, señora. Adelante, señora. Saboríe su victoria, señora. Dedicada para todos aquellos locutores que se creen guapos y están bien feos. Para todos aquellos taxistas que están bien feos también y se creen bien guapos. Microbuseros, maestros de la UAS.
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2: Ingenieros de Pemex.

0: Bueno, ¿sabes qué, pequeña?
1: ¿Qué, señora?
0: Como no quiero pelear. Y ya sabes tú que entre mujeres podemos despedazarnos, pero jamás nos haremos daño. Mejor chance, pequeña. Voy a poner un pedacito en tu rola.
1: Qué amable.
2: Lo mejor. A lo que yo vine, yo no lo puedo
3: negar. Si algo quiere, vaya a ver.

0: quiero quedar bien con mi comadre Luz Amelia.
1: Ah, mire.
0: Hace ratillo la vi.
2: Por la pequeña.
0: Para que veas, Luz Amelia.
3: Ah, ya sabemos.
1: Ay, señora.

0: solo doné el pedacito.
1: Hasta aquí en el bitote. Regresamos en breve. Buenos días. 10 de la mañana en punto. Aquí nomás en La Mejor.
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1: ¡Doña G!

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1: 10 de la mañana con 5 minutos, estás en el mitote de la mejor FM 100.1 y llegan los nuevos federales. ONTAS, aquí nomás por la 100.1 FM.

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1: ¡Qué bárbaro, qué bárbaro!

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0: quita el hocico, ahorita en la otra le mando la Jesús tibia porque sabes que me dieron ganas de ir al baño.
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2: Se quedan con el poder del norte, me basta aquí nomás.

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2: Desde Qatar 2022, los árbitros cuentan con una tecnología para detectar el fuera de juego, el SAOT o en español fuera de juego semiautomático. Se trata de 10 o 12 cámaras colocadas estratégicamente y que permite discernir si un futbolista se encuentra en posición ilegal de manera instantánea. Cada jugada está acompañada de una recreación en 3D que se revisa en la sala de operaciones del VAR. Así, las jugadas más polémicas del juego quedan registradas para disminuir la polémica en cada partido. Yo soy Memo Schutz. ¡Vamos México! 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

10:19 y llega la electrocumbia con Remix. Soy Migajero, aquí nomás por la mejor FM.

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2: ¡Qué barbaridad, tan bárbara! Pues no dejen de ir, ¿verdad?
1: No, señora.
2: La pequeña repartiendo besos.
1: No, ¿cómo crees, señora?
2: No,
1: señora.
3: No,
2: pero si alguien se te acerca para felicitar, tampoco no le va a dar un besillo.
1: Ay, y un abrazo, señora. Cuando cumples años te dan un abrazo, señora, no un beso.
2: Un besillo y
1: un besillo.
2: Un chuponcillo.
1: Señora. Respete, por favor.
2: ¡Qué bárbaro! ¡Aviéndame la Jesús Trivia! ¡Para toda la pimpiolada, Luisico! ¡Qué bárbaridad tan bárbara!

0: Estoy impaciente por saber con qué nos va a salir el día de hoy, con qué cochinada, señora.
1: No, porque, ¡cochina! ¡Cállate tú, güey!
0: ¡Que su mente cochambrosa, señora!
1: No. Yo en ningún momento, son ustedes.
0: ¡Ay, nosotros, señora!
1: Los borrachos son ustedes, ustedes. Oye, ¿dónde le tengo la gestión?

0: Se va a llamar Javier.
1: ¿Javier?
0: Sí.
1: Javier el indeciso, fíjate nomás que Javier tenía una novia.
0: Sí.
1: Una novia bien chula, haz de cuenta, Evelyn de Carlo, pelo negro, sedoso, brillante, así como saliste en las fotos, pequeña, así sí, brilloso tu cabello, sedoso, con bastante cuerpo. así más o menos del mismo físico de la misma.
2: Hoy sí, no más.
1: Así canastona, caderona, así.
0: Señora, ya la entendimos, señora, gracias.
1: Tenía una novia así, el tremendo Javier, ¿verdad? Sí. Pero era muy indeciso. Porque ¿sabes qué?
0: ¿Por qué, señora? Porque
1: además de que tenía una novia muy bonita.
0: Sí.
1: La gente se la chuleaba por todos lados.
0: Ajá.
1: ¿Qué crees?
0: ¿Qué?
1: A Javier también le gustaban los hombres.
0: ¿Cómo crees, señora?
2: No, ni merda.
1: No podía ver un vato guapo porque aso se le iba la mirada al cierre. ¡Achis! No podía ver un vato así guapillo, pues eso se le iba la mirada a los brazos, a las piernas que tenía. Y de repente pensaba, si yo estuviera en medio de esas piernas, aso.
0: A lo que va, señora.
1: Total, un día, va a visitar a su novia. Dame el nombre de la novia bonita que tenía, dame el nombre.
0: Se llama Miranda.
1: Miranda, va a visitar a Miranda y le sale el papá de Miranda y le dice, a ver, jovencito Javier, ¿cuántos años tiene usted de novio con mi hija? No, don Javier, tengo yo, 3 años. Pues mire, le doy este mes nomás. Si usted no se casa con mi hija,
0: ajá,
1: le voy a prohibir que la siga viendo. Lo pone entre la espada y la pared y cuando... sucede lo que ni Javier, ni su novia Miranda, ni el papá de su novia Miranda hubieran pensado. Le dice el papá de Miranda a Javier. ¿O me va a decir usted que le gustan los hombres?

0: Nomás la opción número uno. En ese momento se lo niegas al papá. Hasta sacas el pecho diciendo, no sé, yo me confundo. Y le dices, yo soy bien machín, ni más quiero a su hija y me voy a casar con ella en menos de un mes.
1: Ándele.
0: La opción número dos. En ese momento le canta la neta al papá.
1: Ajá.
0: Y le dice, miren, la neta sí me gusta su hija y la quiero, pero también me gustan los vatos. Es más, a usted como que lo estoy viendo guapo, señor. Porque usted no sabe las maravillas que yo hago con mi lengua.
1: ¿Qué? ¿Así le dijo?
0: No.
2: ¿Cómo le va a decir eso al suegro?
1: ¿Cómo cree, señora?
0: Es más, me caso con su hija en un mes. Pero también voy a tener que contar con uno que otro murió por ahí. Me voy a calzón quitado.
1: No.
0: Y la opción número 3. En ese momento te retira de su casa y le dice, mire señor, no cuente conmigo. Es más, yo ni de planes de matrimonio estaba pensando. Ay, quédese con su hija. Yo veré cómo hago mi vida, si con una mujer o con un vato, usted qué le importa. No tiene usted derecho a estarme juzgando.
1: Eso.
0: La persona que responde de manera más cercana responde que tengo aquí en punto de mi cuerno, bolito. Se va a llevar la recarga telefónica de la 100.1 en bonos del ahorro nacional.
1: Está bárbaro usted, señora.
2: Ya veo muchas películas. Bueno, 10 de la mañana 31 en la 100.

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2: 10 de la mañana con 32 minutos y llega duelo para que ya no duela aquí nomás.

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2: El torneo de 2026 contará con una serie de pósters oficiales de la ciudad de sede que destacan su espíritu único, cultural y artístico, celebrando la diversidad, pasión y unidad del fútbol. Filadelfia, Los Ángeles, Toronto, Guadalajara, Monterrey y por supuesto la Ciudad de México. En el caso de nuestro país, el diseño elegido fue el artista Mario Cortés Cuemanché, que se inspiró en diferentes elementos de nuestra cultura: la lucha libre, el taco de pastor, la charrería, las pirámides, la fauna y la flora aparecen en cada uno de los pósters oficiales. Yo soy Carlos Aguilar, el Zar. ¡Vamos, México! 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

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Aquí es 10 de la mañana con 41 minutos. 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

0: canción me gusta para bailármela con mi playera de la América, aunque perdieron. Ahora, ahora. Y yo no sé, gente nomás, oiga, niños, queremos invitarlos para el Festival Tropical. Va a estar bien chiridongo, ¿verdad?
1: Sí.
0: Donde va a tocar el astuto. Ahora, ahora, ahora. Y hay más invitados, ¿verdad?
1: Para que estén atentos y participen en todas nuestras dinámicas en vivo para ganarte los boletos, hay que estar atentos a todas las cabinas, porque ya va a ser sábado 6 de junio en el Auditorio Municipal de Tampico. Hay que estar atentos porque se va a poner padrísimo, señora.
0: Es más, ¿sabes qué? El primero que me mande ahorita, el primero que me llame y me diga dos grupos que van a estar allí.
1: Excelente, señora.
0: Le vamos a dar boleto doble para que se vaya al Festival Tropical
1: Chile. Eso, señora.
0: Ahí los tiene, pequeña, anúncialos. ¿Cuáles son los invitados estelares? De que van a estar en este festival tropicalísimo Apache Huachuper.
1: Mire, señora, va a estar Selva Negra, El Astuto, Potencia Musical, Tropi Killers, Ulises El Calamar y obviamente José David La Cherrena. Ellos van a ser los que van a estar ahí en este gran festival tropical.
0: ¡Qué bárbaro! ¿Quién lo quiere boleto doble? Vámonos riendo, chimuelos. Bueno.
1: Bueno.
0: Bueno.
1: Bueno.
2: Sí, bueno.
1: Bueno.
0: No me trates. ¿Qué pasó? La está jalando. Se me hace que está cachondeando. Y ahora
1: ¿verdad?
0: Palomar, güey.
1: Estuvo bien raro el tono.
0: Bueno.
1: Bueno, bueno.
2: No, estoy aquí trabajando.
1: Está hablando despacito para que no lo escuchen, señora.
0: ¿Quieres el boleto? A ver, vamos a hablarle igual a su tono. Sí. ¿Quieres el boleto
2: claro,
0: o hablas
2: claro,
0: otro?
2: Sí, pero... claro que sí, hecho.
0: Ah, ok. ¿Quiénes son los que van a estar allá? Menciona dos. Menciona dos, Mencho, ándale.
1: Y con eso ganas.
2: Pues José David La Cherrena.
0: José David La Cherrena, va uno.
1: ¿Y el otro?
2: Y el otro es el Chucho de Oro.
0: El Chucho de Oro, musical. La Potencia Musical.
1: La Potencia Musical.
0: ¡Qué bárbaro!
1: Sí, ya ganaste.
0: ¿Sabes qué? Ya ganaste, pero no mucho pelo.
1: Se lo gano. No, lo van a escuchar en su trabajo.
0: No más, no hay mucho pedo, que no te vayan a cachar ahí en el jale, güey. Ahorita te atiendo. ¿Qué creen, público conocedor?
1: ¿Qué pasó, señora?
0: Ya ganó este pelado.
1: Ya ganó.
0: No, ya, ya. No pongan fanfares completas. No lo vayan a cachar.
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0: Para toda la gente que se quiere ganar la recarga telefónica de la 100.1 en bonos de la hora nacional. Se trata de un vato que se llamaba Javier.
1: Ajá.
0: Yo soy Francisco Javier, azote de las mujeres, ¿verdad? El Javier, hasta hay que decirlo, porque ya estaba guapillo el vato.
1: Ok, estaba carita.
0: Tenía una novia bonita, así como la pequeña. Pelo negro, así grandota, ¿verdad?
1: Ajá.
0: Frondosa, la mujer. Pero un día, después de que llevaba 3 años con su novia, de nombre Miranda, ¿verdad?
1: Sí.
0: El papá de Miranda le puso un ultimátum. Le dijo: si usted ya tiene 3 años con mi hija, no quiero que mi hija ande de vato en vato, se casa con ella o le rumba, vámonos a la verga. Pero al Javier, aprovechando que era guapillo, ¿verdad?, le gustaban los hombres. El Javier no podía ver un vato guapillo igual que él, porque si mira, se le iba la mirada entre las piernas.
1: ¡Ay!
0: El Javier se le iba la mirada así, directo al paquetón, ¿no? Y un día el suegro de Javier, el papá de Miranda, le puso un ultimato: le doy un mes para que se case con mi hija, si no, vámonos de aquí. Ándale. Vámonos, ¿no?
1: De una.
0: No lo quiero ver aquí en mi casa, señor. Y te asociales para participar en la sesión trivia, te llevo la recarga telefónica a la opción número 1. En ese momento se lo niegas y le dices: no, señor, se equivoca usted a mí. Ah, para esto el suero le dijo: o me va a decir que le gustan los hombres. Y le dijo: no, señor, me confunde, yo soy bien machín y yo quiero todo con su... Me caso en este momento.
1: Eso.
0: En menos de un mes.
1: Eso.
0: Para que vea el calidad de yerno que se va a llevar. La opción número 2. En ese momento la opción número 2 le dice: mire, ¿sabe qué? Si me caso con su hija antes de un mes, pero sí debo decirle que sí me gustan los hombres. Y si me caso con ella va a ser con la condición de que me den chance de vez en cuando tener una moría con un
1: pelado. Ay, no, compre, señora.
0: Es más, si se puede con usted también, suegro, porque usted está bien guapo también.
1: Ay.
0: Y la opción número 3. En ese momento le dice: mire, ¿sabe qué? Mis preferencias son algo totalmente mío, personal, irrepetible.
1: Eso.
0: Y sin, ¿cómo se dice? Siempre imitado, más nunca igualado. Yo voy a decidir con quién hago mi vida. No necesito de usted ni de su hija. Vámonos. Es más, a su hija, al igual que usted, a los dos les huele la buchaca. Vámonos.
1: Eso ya se lo agregó, señora.
0: La persona que responde de manera más cercana a la puerta que tengo apuntada aquí en mi cuaderno polito se va a llevar la recarga del 100.1 en bonos del ahorro nacional. ¿Y qué dice el público?
2: Yo me voy por la opción número 1. Saludos pequeños, un gran... Pero un abrazo y beso por el día de tu cumpleaños, que va a ser el día 14 de mayo. Ahí nos veremos el día jueves. No estoy en un equipo porque la verdad les estaba mandando mensajes de audio a ti. Bueno, no a sus chats privados, no, sino aquí por medio del chat del programa. De que, ¿cómo se llama? Si había espacio para mí como portero. Saludos, gallo.
3: Saludos, papi.
1: Saluditos.
3: André, gracias.
1: Muchas gracias.
2: Al gallito y a la pequeña.
1: Ahora. Primero nos subió y después nos bajó.
0: Iba bien, güey. Qué barbaridad, tan bárbaro. Dije la gente, está participando la Hechos Tibia. Otro que le gusta a los hombres, Isaías.
4: Para el América.
3: Gracias, WhatsApp 51-1721. Buenos días.
5: Yo me voy por la opción número 3, ya que soy indeciso, entonces escojo la 3. Porque las otras dos tengo que decidir.
0: Ándale, pues bien pensado por este pelado, ¿verdad? Una más y nos vamos a la musiquilla. Bueno.
6: Hechu, pequeña, gallo. Quiero que le manden un feliz cumpleaños a mi esposa que está cumpliendo hoy, que la amo mucho, que acabamos de salir de una situación un poco difícil, que la amo.
0: ¿Cómo se llama? ¿No dijo?
1: No dijo cómo se llama su esposa. Pero pues bueno.
0: Pero bueno,
1: feliz cumpleaños para tu esposa.
0: Feliz cumpleaños, ¿verdad? Bueno.
7: Yo nomás voy a decir una cosa. ¡Arriba las Chivas Rayadas del Guadalajara!
3: En fin, regresamos en breve. Buenos días, aquí nomás en el mitote de la mejor FM 100.1, 10:52. 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

0: por la avenida Hidalgo y rebasas a una señora de 60 años que va en el carril de alta a 20 kilómetros por hora. 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
14: De rápido se acabó el programa.
15: Se fue bien rápido, señora.
14: No dura nada, qué barba. Vamos a pedir otra hora.
15: Otras dos horas, señora, ¿cómo ve? Cuatro horas.
13: Ay, pantla, tus hijos vuelan.
16: No, no, no empieces.
15: No, no. No, no organices.
14: Eres un huevón, no te olvides. A ver, bueno. Bueno, bueno.
15: Bueno.
17: Mamacita chula, ¿cómo estás? Buen lunes, pequeñita. Muy buenos días.
15: Buenos días, Cesarito.
13: ¿Qué pasó, papi? ¿Cómo andamos, Cesarín?
17: Aquí andamos algo afónico, porque ya te imaginarás cómo me puse el sábado. Yo casi que me quito el chongo.
13: No invitaste, gallo.
15: Nomás vino a presumir, César.
17: No, no, no, no. Ah, pequeñita, ¿tú también te vas a poner así?
15: Ah, vas a ir. Oye, me enojo porque no invitas.
17: Fíjate que me dijeron, gallo, que la pequeña le hizo una transferencia de 150 mil pesos a Henry porque le pegaron en el mero poste para que fallara el penal.
14: Yo no sé para qué lo metían ese Henry, es un burro, burro.
15: ¿Qué es la señora?
17: ¿Jesús?
14: ¿Qué pasó, güey? No.
17: ¿Qué le pasó entonces allá a tu Henry?
14: No, pues no sé, güey. Ya voy a hablar con las altas esferas allá para que, mira, le vengas a Henry Martin y a este Jardín.
15: Ah, chis, tanto poder tiene, señora.
14: Claro, que los despidan.
15: Eso.
17: Tú eres la gran mandamás ahí,
14: que
17: tú tienes que hacer
14: rector
17: de presencia.
14: Claro, claro. Mira, si me dejaron a mí de directora deportiva, otro gallo nos cantaba.
15: Ay, ay, ay, señora.
13: Gracias, Cesarín. Gracias, papi.
15: Saludos, César. Bonito inicio de semana.
14: Llevarme a Bárbara y la tenemos ganando todavía.
15: ¿Todavía no, señora?
14: Bueno.
3: Vámonos por opción 3, Jechu. Opción 3.
14: ¿Quién es de por aquí? ¿Quién es de por allá? Bueno.
16: Yo nomás voy a decir una cosa. Arriba la Chiva Rayada de Guadalajara.
14: Ya lo dijeron.
18: Y la dejó ir.
14: Ah, mis pelotas. Bueno. Bueno, ¿quién es de aquí? ¿Quién es de allá? Bueno, ¿quién va a ganar? No tenemos ganador todavía porque la gente está como el pelado que está, de protagonista. Es indeciso.
15: Indeciso.
14: Bueno.
19: La opción número 3.
14: ¿Quién es de aquí? ¿Quién es de allá? Bueno.
19: Doña Jechu, está pendiente la recarga. Écheme la mano.
14: No, pues si ya me
15: mandé. Écheme la mano. Ya le
14: mandé. La mandamos. Además, aquí tenemos la prueba. Aquí tenemos el testimonio.
15: Ah, caray.
19: Oílo. Una recarga telefónica en el programa El Mitote con Doña Jechu, Evelyn la Pequeña y Otoniel Vázquez el Gallo.
14: Claro,
15: le pasó, Hugo.
19: Gracias a la mejor FM 100.1. Aquí nomás.
14: ¡Claro!
15: ¿Segura que ya se la mandó entonces?
14: Yo creo que no se acuerda Hugo García.
16: Por la acción número 1, Jechu.
14: A ver, ¿quién anda aquí? ¿Quién anda ya? Todavía no tenemos el ganador. ¡Qué bárbara está Bárbara! Bueno.
16: Oiga, Lick. Una amiga. Ojalá ahí en una media microempresa, ¿va?
14: No, porque me lleva,
15: el Lick dice.
14: Bueno.
16: Oye, sí es cierto, ahorita que está diciendo Hugo García, Jechu. Conmigo no te has puesto la del Puebla, ¿eh? No me has hecho la recarga, Jechu. No te hagas como la América,
20: perro. Esa canción apenas para mi amigo, el Kike Ornelas, que se cree el rorro.
15: Qué tramposa es, doña Jechu. Qué tramposa es. Oye, que ella discutiendo.

0: nadie.
1: No, señora.
0: Ya nos vamos mejor.
2: No, ya valió mal.
0: Federico Pérez, que ninguno entra en la computadora. Ya nos vamos, pequeña.
1: Yo soy Evelyn de Carlos, la pequeña, y nos escuchamos mañana en punto de las 9 de la mañana. No se les olvide, el jueves a las 7 es la inauguración de Copa La Mejor.
3: Va a estar buenísimo, no se lo pierdan. Mi nombre es Daniel Vázquez. Pasa larguísimo, es hasta el lunes, inicio de semana. Nos vamos, señora.
0: Yo soy Arrecho Chávez, Monta Guadarrama. Háganme un favor, señores que me están oyendo. Aunque llueva el ratillo, bañense, les huele la cola. Oiga. Les huele el labio leporino. Les huele la hamburguesita.
1: Los plieguecitos.
0: Les huele los plieguecitos.
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1: Aquí nomás.

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14: Hoy no más, qué bárbaro, mi gente. Aquí andamos ya a través de los puros cañonazos. Tu amigo La Cherna, ya llegó, compadre, ya andamos. Aquí andamos, compadre, sí, señor. Vámonos con cañonazo, la música de Ángel Jiménez, el grupo enamorado. Y eso que se llama Ya Tomate Café, apenitas, cómo se está, el clima está, pero allá para el Moralillo está lloviendo, compadre, ya. Así que bueno, pues abusado, Rosilla. Vámonos, regresamos. Órale, papá, buenos días.
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2: A que no adivina, adivina. ¿Quién regresó? ¿Quién regresó?
3: Hoy no más, hoy no más. ¡Qué bárbaro, qué chulada, qué maravilloso! Inicio de semana para todos ustedes. Les deseamos lo mejor, compadre. Que tengan un excelente lunes. Una semanita espectacular, maravillosa. Muchas gracias a todos ustedes, a toda mi gente bonita. Y bueno, a la gente que está pues al pendiente a través de la mejor FM 100.1. Hoy en este ya 11 de mayo del 2026, compadre, esperando que hayan tenido una semanita fenomenal, un fin de semana espectacular, el fin de semana celebrando a todas las mamis. Muchas felicidades a todas las mamis, a toda la gente que el día de ayer pues estuvieron celebrando de alguna manera, pues ahora sí que felicitando a su mami, a su esposa también, que es la madre de sus hijos, si es el caso.
4: Claro.
3: Y bueno, pues muchas felicidades a todas ellas, a toda la gente que no alcanzó a mandar su saludo el día de ayer, pues lo puede hacer el día de hoy, ya lo sabe, mande su notita de audio a través del 151-1721 y también su mensaje de WhatsApp para que la gente, bueno, pues estemos en contacto con todos ustedes el día de hoy, en este lunes sensacional, fenomenal. Yo le quiero mandar un saludo, a felicitación a mi madre, la señora Valentina, que le mando un saludo. Muchas bendiciones, mucha salud y bueno, pues siempre disfrutándola todos los días. Gracias a Dios que nos la me permite seguir disfrutándola. Y también pues un abrazo a mi esposa, a mi esposa Vanessa, va, que pues la madre de mis hijos, y le mando un saludo enorme a ella, a mi hija también, que también está, bueno, pues también de mi nieta, oye, chulada. Y bueno, pues a toda la familia, así que felicidades. Y si usted quiere mandar hoy el saludo para mami, nunca es tarde, Luisito, el tremendo Luisito en los controles. Usted quiere mandar el saludito, bueno, pues le mandamos el saludo enorme para todos ustedes, para toda mi gente en este lunes, inicio de semana. Después de escuchar, hoy vino la tremenda Billy de Carlos la Pequeña, escuché a Otoniel Vázquez el Gallo, a Doña Jechu también, aquí andaban, ¿no? Andaban tendidos. Aguas con el agüita, compadre, porque allá para mi rancho, allá para lo que es la Santa Elena, Moralillo, todo lo que era, bueno, ya estaba el agüita recio, compadre. Y luego aparte, pues estaba un poquito ahí el trafical ahí en el puente, así que mucho cuidado ya toda la raza que va para aquel ladito. Y le mandamos un saludo enorme. Y la raza aquí, pues está agradable, está en el airecito, así está.
4: La ropa se vino al agua.
3: Sí, la verdad sí, así que abusados, raza, abusados. Así que así iniciamos ya los cañonazos. Muchas gracias, espero su mensaje. 151-1721 y su notita de audio, raza, así que bueno, pues muchas gracias a todos ustedes. Nos vamos con los mensajitos que están llegando de este ladito. Dice, hola Cherna, me comunico que boleto de Chayanne, me dijeron que mandara mensaje ya que salí como ganadora. Bueno, ahorita voy a checar la gente que estuvo en la dinámica en Facebook, ya sacaron los ganadores, tremendo Luisito. Ahorita voy a checar, ahorita checamos, ahorita les contesto aquí. Cherrita, buen día y excelente inicio de semana. Saludos a toda la banda cañonera. Una canción, la del juguito de piña con el Super Show de los Vázquez. Atentamente, Edgar. Muchas gracias ahí a mi compadrito Edgar. Le mando un saludo enorme. Gracias por estar al pendiente, estar en sintonía. Buenos días, mi Cherna. Un cañonazo de los Temerarios. La de Eres un Ángel. Bueno, ahorita vamos a complacer a la gente que está ahí saludándonos, sí señor. Dice, buenos días mi Cherna, te escribí, soy el Damián, el casetero, no había tenido chance de escribirte, pero aquí andamos en sintonía. Le mando un saludo a mi compadre Damián, allá a todos los muchachos de aquí de la caseta de Libramiento, compadre, que le mando un saludo enorme. Eso es todo, compadre. Yo pensé que ya me iban a dar paso ahí, Luisito, y no, compadre, al contrario, ya me subieron. Damián.
5: ¡Se mamó!
3: Tira esquina, Damián. Qué bueno que ya estás en cabina. Bueno, pues aquí andamos. Muchas gracias, mi Damián. Saluditos, porque ya anda pasando ahí. Saludos. Buenos días, mi Cherna. Saluditos. Aquí estamos de sintonía. Y le mando, no, hombre, pues oye, saludos enormes a toda mi gente maravillosa, la gente de todo Tampico, Madero y Altamira, que están escuchando, mis amigos del transporte público que andan a la vuelta y vuelta, y pues, para toda la gente que está siempre al pendiente a través de la mejor FM 100.1, a través de los puros cañonazos, y hay mucho que platicarles, hay mucho que comentarles a todos ustedes de todas las dinámicas que tenemos, y ahora sí que de todas las promociones que tenemos a través de la mejor, para que la gente, bueno, pues ahora sí que esté atento, porque no, oye, chuladas de promociones que solamente encontrará aquí a través de la mejor FM 100.1. Así que, mi gente bonita, pues hay que estar pues bien abusado, bien pila, sí señor, eso es todo. Ya está, ya dijo para toda la gente. Y bueno, pues disfrutando con todos ustedes, con toda mi gente, el día de hoy, tremendísimo Luisito, vamos a ir complaciendo a toda la bandera. Así que suéltala con los cañonazos que tenemos para complacer a Luisito. Hoy nomás, compadre.

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0: bárbaro, compadrito. Regresamos con más a través de la mejor FM 100.1 en esta hora de la mañana sabrosona. Y bueno, pues aquí estamos disfrutando con todos ustedes, con toda mi gente. Le mando un saludo a la Ruta Haciendas, que viene, bueno, mis amigos de la Ruta Hacienda, les mando un saludo. Un saludo enorme que van escuchando. Por ahí traigo a mi corresponsal de puros cañonazos, ¿no? Mi gran amiga Cintia, le mando un saludo que viene escuchándonos. Y a todos mis amigos de la Ruta Hacienda, saluditos para todos ellos. También traigo así, traigo orejas por todos lados. Saludos, amiga Cintia, muchas bendiciones, saluditos y muchas felicidades también a ella el día de ayer, día de las mamis. Y bueno, pues a todas las mamis y a todos mis compañeros de aquí o compañeras de aquí de la estación de la empresa MBS Radio, que son mamis, muchas felicidades a todas ellas por el día de ayer. Y bueno, pues siempre consintiendo, siempre apapachamos a la mamá, ¿va? Siempre hay que apapacharla, nada más pues un día que está ahí marcado ahí.
1: ¡Claro!
0: Y pues bueno, así que muchas felicidades, ¿eh? Buenos días, mi cherna, soy tu amigo Chistán Chisireta, el payaso show. Quisiera pedirte unas mini mañanitas porque aparte de que ayer fue el día de las mamis, hoy cumple años mi esposa Yuri Presa. Dile que la amo mucho y que se la siga pasando bien. Un abrazo y un beso. Darle las gracias por darme una hermosa hija, Cristal. Así que felicidades ahí a la señora Yuri Presa. Felicidades. Y ahí está el mariachi, compadre. Muchas felicidades, ¿eh? Felicidades, que la pasen. Oh, que la pasen bonito, que la pasen sensacional, compadre. La gente que está de manteles largos el día de hoy. Así es, así se debe de festejar y de papachar a la gente, compadre. Eso es bueno, ¿eh? Eso es todo. Ya está. Muchas felicidades a todos ustedes, a toda mi gente maravillosa. Tengo notitas de audio de este Lama. Voy con las notitas de audio. La gente que está mandando su mensaje, compadre. Sí, señor.
2: Buenos días, mi chernita. Ahí ponme un cañonazo. Ya sabes cuál es el que me gusta, mi chernita. Pelotero a la bola. Un saludo a todos los tiernamaníacos.
0: Órale, ya está, mi negrito. Ahorita voy a complacer ahí al tremendo Tigre también, que mandó su notita de audio. Le mando un saludo ahí a mi gran amigo el Tigre. Gracias, mi Tigre. De este lado, el
3: Isaías. Buenos días, mi chapita. ¿Cómo andamos, mi chapita? Aquí andamos, aquí estamos, Veracruz, chapita. Saludos al Pumita que pasó la gran semifinal. ¿Qué tal, mi chapita? Trabajando. Aquí está.
0: No llores.
3: Está bonito el clima, esperando el agua.
0: Ah, no, es un gallo que está llorando, dije, rola, no, está llorando.
3: Ya dame la memoria, negro, no te hagas pato.
0: Felicidades allá al Pumita. Y bueno, pues oye, ya están. No, imagínate, el Cruz Azul, compadre. Como debe de ser, dentro, compadre. ¿Quién más? Las Chivas. Las Chivas, compadre, están adentro. No. Además, están los Pumas. ¿Y quién más, mi Luisito? Está el Pachuca. El Pachuca que le pegó a los a Diablos. Híjole, compadre. Ese sí fue el que, como que yo pensé que iba a pasar el Toluca, compadre. Dice que se va a dar con todo, pero no, fíjate. No, pero bueno, ya está. Así que felicidades. Y bueno, pues aquí andamos. Y bueno, a ver qué pasa. Ahora nos toca con las Chivas, compadre. Va a estar bueno esto. Así que pues ya está. Dice mi Jorgito Maldonado. ¿Qué dice mi Jorgito Maldonado de este lado?
4: Saludo de la Chona. O de la Shakira. No, ayer vi a la Chona allá en Altamira. Ella andaba paseando en el centro de Altamira. Le di su mega abrazo por el Día de las Madres.
0: Hoy nomás.
4: Saludito al tremendo Tucán.
0: Ya está, salivade, mi tremendísimo Jorge Maldonado. Mi cherrita dice, te saluda el Tucán. Primero que nada, bueno, bienvenido de regreso. Gracias, mi amigo Tucán, que ya me mandaron muchos mensajes que el Tucán andaba ahí preguntando por un servidor. Muchas gracias, mi Tucán. Un saludo muy especial, con mucho respeto para tu esposa, para tu mami, para todas las madres. También un saludo a mi comadre, la señora Cristi, y a su esposo. Y sobre todo, saludos a la reina de mi vida, de mi corazón, Juanita Ríos Torres, qué ole. Ya está, dice, te quiero y te amo y con toda mi alma. Yo también te quiero y te amo, mi Tucán. Ah, no, le dice a Juanita, perdón. ¿Podrías ponerme la canción de Te Necesito Super Pegues? Además, un saludo especial para todas las madres de la familia Ríos Torres, mujeres súper chambeadoras, qué ole. Bueno, pues ahí está. Ahorita voy a complacer con los cañonazos que estaban solicitando. 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Y pues nosotros vamos a música. Tremendísimo, Luisito, para toda la bandera. Y el...

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15: El torneo de 2026 contará con una serie de pósters oficiales de la ciudad de sede que destacan su espíritu único, cultural y artístico, celebrando la diversidad, pasión y unidad del fútbol. 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
17: 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Son las 12 en punto.

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1: He llegado a un límite, compadre, de los buenos cañonazos del rey del baile, Nelson Cancela, para todos ustedes, para toda mi gente maravillosa y mi gente bonita. Bueno, pues recordarles que ya estamos en la segunda hora, hora de la tarde ya, compadre. Las 12:08. Para toda mi gente bonita, la gente que está, bueno, pues disfrutando el día de hoy, pasándola bonito, y bueno, pues desearles lo mejor a todos ustedes, a toda mi gente maravillosa, y pues sigan mandando su notita de audio, su mensajito al 151-1721. Gracias al tremendo Angelito que ya está con nosotros. Andas con todo, Angelito, con todo, papá. Y bueno, pues ahora sí que saludar a toda la gente de Tampico Madero, Altamira, y bueno, pues seguimos a través de Los Puros Cañonazos con su amigo La Cherna, José David, el de la jaula de plata, papá. Eso es todo. Dice, ¿qué tal, mi cherra? ¿Cómo estás? Un bien. ¿Me puedes felicitar a mi sobrino Julio Alberto, que hoy cumple 4 añitos, Altamira, de parte de su tío Jorge Ramírez y Mary Elizalde? Muchas felicidades ahí al sobrino Julio Alberto, que hoy cumple 4 añitos. Muchas felicidades para él. Ahí está la felicitación enorme, sí, señor. Qué bárbaro. Para toda la bandera, tengo saluditos, dice mi Osvaldo, que hice por acá.
2: Pero yo, mucho nada, saluditos. Oye, ahí te encargo la de Vaivén del Amor, Sábanas Blancas, porfa.
1: Sábanas Blancas del Vaivén del Amor, ya pusimos por ahí algo del Vaivén del Amor. Mi tremendísimo César, ¿qué dice mi César? A ver.
3: Hola, Charmita, muy buenos días, feliz inicio de semana, bendiciones para todos los charramaníacos. Hay que darle con todo, aquí andamos rumbo a Pánuco, escuchando a José David La Cherna. Cherna, ¿qué va a pasar, Cherna? A ver. Mis Chivas, aunque sea con reservas, está dando batalla, pero Cruz Azul, ahí le ayudaron, mi Charnita, ¿eh? Ahí le ayudaron, porque los zorros sí lo pudieron haber sacado, pero no, como dice la canción, no hay novedad, Cherna. Yo pensé que ayer iba a haber un robo, pero no, hoy no los veo, no los escucho, no sé nada de ellos, Cherna, de los americanistas, no sé dónde anden, como que se les fue el wifi. ¿Para qué andamos, Charnita? Saludos de parte del buen César Cafés.
1: Ese es César, ya está, mi César. Saludos ahí con cuidado allá para Pánuco, porque está el agüita por allá. Y bueno, pues le mandamos un saludo. Y pues sí, compadre, así es esto, compadre. Pues bueno, hoy nos está tocando disfrutar a otros, ¿va? Y otros pues están, nada más van a ver la televisión, ¿va, Angelito? ¿Va?

0: mi tremendo chapanejo.
1: Buenos días, mi José David La Cherna y los puros cañonazos, los puros, puros cañonazos con José David La Cherna. Mira, mi chernita, pues, ahora sí que felicidades para todas las mamacitas que ayer estuvieron, ahora sí que los acapapacharon, y qué bueno que los hayan acapapachado. Y aquí andamos, aquí de parte de su amigo chapaneco, que tengan excelente inicio de semana, lunes, poco medio lluvioso, pero aquí andamos. Saludos para Isaías, saludos para Puma y para todos los radioescuchas que te están escuchando a José David La Cherna, los puros cañonazos. Saludos.
0: Eso, muchas gracias, mi tremendísimo chapaneco. Arriba la chiva, dice mi compadre. Bueno, mi José Adrián, está bien, José Adrián, te voy a dar chance, compadre, a ver cómo nos va.
2: Saludos, Cherna, bienvenido. Ya se te extrañaba. Te mando un fuerte abrazo, un saludo de José Adrián, a ver si puedes poner una rola del grupo Topaz. Saludos, excelente día.
0: Algo de Topaz, tenemos algo de Topaz ahorita ahí, Angelito, sale. Tocayo, dice, la cocina, por favor, saludos y bendiciones, salud para mi esposa Tina. Le mando un saludo allá a mi Tocayo, eso es todo, mira más, Tocayín. Ahorita lo voy a complacer con la de la cocina, vamos a ir con eso, nos despedimos, sale. Con la canción de la cocina, y hablando de la cocina, y hablando de la música tropical, compadre, déjenme invitarlos a todos ustedes, a toda la gente, porque no pueden dejar de asistir, no pueden dejar de estar en este gran evento, no pueden fallar todos los seguidores de un servidor José Ávila Cherna, porque estaremos en el gran Festival Tropical. El Festival Tropical, compadre, donde estaremos disfrutando a lo grande este próximo 6 de junio. En lo que es el Auditorio Municipal de Tampico, sí, Auditorio Municipal de Tampico, próximo sábado 6 de junio a las 8 de la noche, con grandes agrupaciones, 6 agrupaciones en el escenario, imagínense nada más, será una noche fenomenal, una noche espectacular, pista, no hombre, para bailar hay bastantísima, a disfrutar en grande, así que mi gente, los queremos ver, queremos que usted vaya, queremos que usted se divierta y la pase enorme, y este próximo sábado 6 de junio será la cita, así que mi gente, Municipal de Tampico, ahí nos vemos y estará la música de Adrián Villazana, el astuto. Estará también la música de Ulises el Calamar Electrónico, la música de la potencia musical, mis amigos de Selva Negra de Andrés Villanueva. Oye, una actuación especial de los grandes amigos de Tropi Healers. Estos traen buen show a los tropiquiles, compadre. Y por si fuera poco, pues la música de un servidor, José David La Cherna, compadre. Ahí nos vemos. Vamos a estar con todos los éxitos de La Cherna, compadre. Desde La Conejita, luego El Cabita de Palo, El Gallo y la Pata, El Bum Bum, La Cocina, El Puerco, El Pavo. No, hombre, todo, no, llevar toda la granja, compadre. Sí, para que vean. Ahí vamos a estar, raza. La neta se va a poner buenísimo. Auditorio Municipal de Tampico, este 6 de junio. Ahí nos vemos a las 8 de la noche. Lléguele temprano. Lléguele tempranito porque son 6 agrupaciones y queremos que la gente se la pase fenomenal. Así que hay que estar abusado. Y bueno, además participen porque va a haber boletos aquí a través de La Mejor, ¿eh? Va a haber boletos, así que hay que estar bien orejones para que usted se los lleve y esté con nosotros en este gran festival tropical, sábado 6 de junio, Auditorio Municipal de Tampico, ¿eh? 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Así que bueno, pues ahí está la invitación. Mi Reyes dice, buenos días, mi Cherna, aquí Reyes, como todos los días en Puros Cañonazos, escuchando, muchas gracias, mi Reyes. Miércoles a las 8 p.m. Cruz Azul contra las Chivas. ¿Qué se va a hacer? ¿Dónde lo vamos a ver? Tocayo, de una vez. El miércoles, pues me toca el programa Noches de Cumbia. Pero temprano es a las 8. Ya para las 9 y media, yo siento que ya se acabó. No, todavía le va a estar ahí en la finalita todavía. Pero pues vamos a ver, Tocayo, vamos a ver cerquitas ahí del estudio. Ya está, saludos allá al tremendo Tocayo, Rey David, y a toda la gente que está, bueno, pues siempre al pendiente. Así que ya está, nos vamos con música, Angelito. Suéltalo, papá. La música de Reinaldo Flores Jr. y su grupo Topaz. A través de La Mejor, compadre. Vámonos, regresamos, suele Puros Cañonazo con La Cherna. ¡Órale! ¡Sí!

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1: Se llama el tema del caguamón. Cuéntale, Guillermo.
2: Hoy nomás llega el caguamón. Mis amigos de los hermanos Vega, allá de Pánuco, Veracruz, el saludo para ellos. Y ahí está el tema del caguamón. Súbala a la 100.1, regresamos, puros cañonazos. Órale, papá.

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2: ¡Chulada, compadre! ¡Ahí andamos a través de la mejor FM 100.1! Muchas gracias a todos ustedes, a toda mi gente maravillosa. Escuchamos la música de los hermanos Vega, el tema del caguamón, que han estado con nosotros en diferentes... en el carnaval, compadre, anduvieron en el carnaval, anduvieron ahí, ahora sí que disfrutando. Y pues para toda la gente que siempre anda escuchando a través de la mejor 100.1, muchísimas gracias a todos ustedes, a toda esa gente maravillosa. Y bueno, pues ahora sí que estar disfrutando. Oigan, recordarles, viene el micro de la mejor, raza, El micro de la mejor, donde ustedes tienen que estar bien pilas, bien abusados, porque, bueno, pues usted va a poder viajar desde Altamira, todo, pues hasta llegarle hasta Tampico y de Tampico de regreso, para que usted, bueno, pues disfrute en el micro de la mejor. Y además, así ya, bueno, pues también, ahora sí que se va a poder llevar, pues, el viaje totalmente gratis, sí, gratis. Así es, Racilla, mi gente, estaremos, pues cada quien, podremos estar arriba del micro haciendo el programa totalmente en vivo. Imagínense nada más el relajo que se va a armar, imagínense estar haciendo los cañonazos desde arriba del micro. Así que mi gente, bueno, pues esa es la invitación para todos ustedes, para que estén, bueno, pues pendiente de lo que es el micro de la mejor, que viene con Tocho Morocho. Así que bueno, pues ahí está la invitación a toda la gente bonita, mi gente maravillosa, para que estén atentos de este gran promoción, como lo es el micro de la mejor, papá, ¿eh? Oh, qué chulada, sí señor. Saluditos, dice mi charna, aquí estamos escuchando. Y bueno, pues ahora sí que ya está, papá, ya está, ahorita complacemos. Ahorita vamos a ir a complacer con los cañonazos que están solicitando la gente que pide algo de los Cougar. Ahorita voy a ir aquí a listar ya algo de los Cougar. Saludos, mi cherno, arriba la máquina, compadre. No, hombre, papá, va a estar bueno, nos toca contra las Chivas. A ver cómo nos va, compadre, a ver cómo nos va. Ya está. Saludos a mi compadre Luis Pecero también, que está al pendiente, que está en sintonía. Mi compadrito Luis Pecero también le mando un saludo enorme. Gracias por estar en sintonía y al pendiente de la mejor FM 100.1. A toda la familia, a mi compadre Hugo García, y bueno, pues a toda la gente que está siempre disfrutando a través de la mejor FM 100.1. 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Pues también vienen grandes artistas, y este próximo 29 de mayo estará Marco Antonio Solís, el Buki. Oh, el Buki, angelito, no tienes nada ahí del Buki. Hoy nomás. Qué bárbaro, compadre. 29 de mayo, Estadio Tamaulipas, donde vamos a disfrutar todos, pues, de su música, de su voz y, bueno, de su gran show. El tremendo Marco Antonio Solís, el Buki mayor. ¿Dónde usted se va a poder ganar buenos boletos? 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Sí, ya está. Mi charra, dice, y a mis Pumas voy saliendo a trabajar. Voy saliendo de trabajar. Ah, que apenas va a salir a trabajar el Pumita. Dice, no, pues ayer andaba enfiestado mi Pumita, inmediatamente. Bueno, no, el Pumita, no, hombre, Pumita, híjole. Por poco ya andaban igual que nosotros, porque le andaban cruzazuleando el Puma. Saludos, mi Pumita, le mandamos un saludo, pero bueno, pues ya están los Pumas allá adentro. Bueno, pues ahora sí que se agarren, porque les tocó el Pachuca. Pero bueno, vamos a ver. Buenas tardes, Cherna, mi cañonazo, ¿dónde está el puerco? Dice el tremendo Jorge Maldonado. Voy a cerrar con la cocina, Jorge Maldonado. Mi Jorjito, hermano, saluda a mi Jorjito, que siempre anda ahí al pendiente, anda bien pilas, anda al tiro. Y bueno, ahí está el Jorjito Maldonado, siempre a la vuelta y vuelta, mi compadre. Eso es todo, papá, ya está, ya dijo. Saludos, dice mi Cherna, aquí estamos en sintonía. A mi gente acá de la zona norte, les mando un saludo. Están al pendiente mis amigos mecánicos, amigos ahí en la vulcanizadora, les mando un saludo enorme. Gracias por estar al pendiente en sintonía. Ya está. Ahí andamos, sí señor. Dice, buenas tardes, mi Cherna. Tú sabes, no, compadre, ahorita voy a checar, déjame checar, sale y vale, ahorita lo checamos. Pero bueno, la gente que está siempre al pendiente, la gente que nos escucha a través de la mejor 100.1. Dice, tocayo la cumbia zambuesana con Cari Junior. Ahí está, ya está. Después de este tocayo se la pongo, sale y vale, ya dijo. No, ya pusimos una del Cari Junior, ¿verdad? Pusimos la de la cumbia del Pitufo, tocayo. Ya la pusimos hoy, pusimos algo del Cari Junior, pero si no, mañana le pongo algo, ¿sale? Ya está. Dice, mi Cherna, usted no sabe de la Cherna y el Caribeño, el tremendo Pumita. Ya está, mi Pumita, ya dijo. Oigan, es que les ganaron, es que me pidieron la de la cocina. ¿Quién me pidió la cocina, compadre? No recuerdo quién me pidió la cocina. Que cerramos con la canción de la cocina, pero bueno, ya está. Así que ahorita voy a ver quién pidió la canción de la cocina, compadre. Sale y vale, ya está, muchas gracias. Yo sé que la gente, bueno, pide canciones de un servidor. Y bueno, pues ahí vamos a tratar de ir complaciendo a todos, ¿sale? Pero bueno, ya está, saludos allá al tremendo Rey David. Ya está, mi tocayo, pues no me escuchó al inicio, ¿verdad? El tocayo se me hace, ¿verdad? Es que está trabajando, luego anda chambeándole mi tocayo. Ya está, papá, así que, pues ahí está la invitación. 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Tienen que estar ahí, raza, jueves 14 de mayo, 7 de la tarde será la inauguración. Y a las 8, el primer partido, Arena 7, Copa La Mejor, para que la gente nos acompañe. Y va a estar buenísimo, va a estar sensacional la inauguración. Así que, mi gente, pues ahí está la invitación, ¿eh? Así que el jueves, ahí nos vicenteamos, raza, ¿eh?
3: ¿Qué más? Yo quiero de la cocina, de honor, la de cocinela.
2: Oye, el otro, te digo. Ya está, Isaías, te mando un saludo ahí al tremendo Isaías, que anda chambeando. Isaías estaba implorando que lloviera, pero no llovió, Isaías. Ahí que anda chambeando el Isaías, no, como quiera anda ahí dándole. El tremendo Isaías anda recio, mi compadre, sí señor.
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2: No, tiene el pumita es el que amaneció así. Ya está, sale y vale, raza, así que pues vámonos a música, mi tremendísimo Angelito, tratando de complacer a la bandera, hoy no más, papá, suéltala. Llegan los Cougars.
5: Esta es
2: hoy no más.

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2: Durante la Copa Mundial Femenina de 2023, la FIFA utilizó su campaña El Fútbol Une al Mundo para sensibilizar varias causas de impacto social, entre ellas la igualdad de género, la erradicación del hambre y la inclusividad. El Fútbol Une al Mundo es un movimiento global que pretende inspirar, unir y fomentar el desarrollo a través de este deporte y tiene el poder de unir a todas las personas del mundo, jugadores, entrenadores y aficionados. Yo soy Carlos Aguilar del Char. ¡Vamos México! 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

0: A través de los puros cañonazos. En esta hora ya de la tarde, ya casi a punto de despedirnos, compadrito. Agradecer a toda la gente que siempre está en sintonía, a la gente que siempre está al pendiente. Y bueno, pues aquí estamos tratando de estar con ustedes. Y bueno, pues iniciar semanita de labores con toda la gente, deseándoles lo mejor, que tengan una semana espectacular, una semana maravillosa. Y bueno, pues para todos ustedes, sí señor, ya está. Cherna, buenas tardes. La canción, ¿dónde está el parco? Ni un cañonazo, buenas tardes, nena. De los temerarios, no pusimos de los temerarios. No, Luisito, no recuerdo si programó algo de los temerarios. Cherna, presente aquí, escuchándote por los cañonazos. Que no falte el saludo al señor Tucán, dice, su chiquita bebé, mi estimada Juanita Ríos y sus compañeros de trabajo con toda la actitud. Bueno, muchas gracias a la gente que está ahí al pendiente. Tengo una notita de audio, Angelito, a ver si me ayudas ahí con el audio, hombre.
1: Buenas tardes, Michelle. Hay una canción de Rigo Tobar, una dedicada para las madres, la de Rigo Tobar. Ahí, por favor, para todas las madrecitas del mundo y en especial para mi jefecita que está ahí arriba con papá chiquito. Gracias, Terna. Escuchamos aquí en Ciudad Madero, aquí en la Unidad Nacional.
0: Gracias a la gente de Ciudad Madero en la Unidad Nacional. Ya no alcanzo a poner ya cañonazo, compadre. Pero muchas felicidades a tu mami y a todas las mamis que ya no están con nosotros. Pero, pues no, hombre, compadre, los recuerdos son enormes. Esos recuerdos bonitos que nos dejan cuando están en vida, nos enseñan muchísimo. Y bueno, pues son recuerdos que pues ya nos acordamos ya ahorita en estas fechas. Y bueno, pues siempre hay que tenerla presente, siempre hay que estarla pues visitando también, compadre. Así que bueno, pues ahí está el saludo enorme para todos ustedes, para todas las mamis, compadre.
2: Buenas tardes, mi charla, gusto saludarte y mandar un saludo al equipo de Juventus, sobre todo la que le anda pegando como los bookies día tras día. Aquí andamos escuchando puros cañonazos, la mejor siempre tengo.
0: Órale, muchas gracias a la gente que está al pendiente de los cañonazos, les mando un saludo enorme y bueno, pues estar en sintonía a través de la mejor. Ya nos vamos, raza. Muchísimas gracias a todos ustedes, a toda la gente que el día de hoy, bueno, pues estuvo en sintonía, la gente que estuvo al pendiente, la gente que estuvo, pues ahora sí que disfrutando de los cañonazos. 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Sí, compadre, el concierto de Chayanne. El concierto de Chayanne para que la gente, bueno, pues ahora sí que estén atentos. Esto será el día de mañana, 12 de mayo, en el recinto ferial. Recuerden que, pues aquí la gente se estuvo ganando hoy boletos para este gran concierto. Ahorita hay que estar checando las redes sociales de La Mejor FM 100.1. Así que esto será el día de mañana para la gente que se ganó su boleto o la gente que tiene ya su boleto. Pues muchas felicidades a todos ellos, a toda la gente que está pues siempre al pendiente y en sintonía de La Mejor FM 100.1. Y así como para el concierto de Chayanne se puede ganar los boletos, recordarles que el concierto de el Buki y también para el Festival Tropical, que aquí tenemos regalos para todos ustedes, para toda la gente siempre con a través de La Mejor. Muchas felicidades a todos ustedes, a toda la gente que está pues siempre al pendiente en sintonía y bueno, pues ahora sí que escuchando, sí señores, eso es todo. Así que felicidades a la gente que ahora sí que estuvo al pendiente. 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El jueves es el inicio de la Copa La Mejor en la Arena 7, para que la gente nos acompañe en Arena 7, aquí en lo que es la prolongación, aquí en la Faja de Oro, Colonia Nuevo Aeropuerto, sale para que este jueves a las 7 la inauguración y a las 8 el primer partido. Así que, pues ahí está, compadre. ¡Nos vamos, angelitos! ¡Suéltala, papá! De los éxitos que estaremos.

5 agrupaciones más. Va a estar buenísimo, así que pues muy pendiente, 6 de junio, Auditorio Municipal de Tampico. Gracias, mi gente, gracias, Angelito, gracias al tremendo George, gracias a Otonel Vázquez el Gallo, nuestro director artístico aquí en Tampico. Se van a quedar bien informados. Viene el licenciado Lubín Jiménez a través de MBS Noticias. Yo ya me voy, soy su amigo La Cherna, José David, el de la Jaula de Plata. Y yo solamente le digo, súbale, pero súbale hasta el 100.1. ¡Órale, papá! ¡Gracias! ¡Vámonos! ¡Eh!

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9: La una en punto. La una. 28 grados centígrados.
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2: Detienen en Nuevo León al líder de célula delictiva relacionada con caso Huachicol en Tampico. Tras caer a bordo de un vehículo a un canal pluvial en la colonia La Paz de Tampico, un joven perdió la vida. Madres buscadoras informan que 13.000 personas no han sido localizadas en Tamaulipas. Esto y más en MBS. Esto es Noticias a la Una. 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
7: Los voluntarios son parte esencial de esta competencia. 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Este programa de voluntariado se abre casi un año antes de cada justa y es un programa incluyente en donde todos son bienvenidos. Los voluntarios son la sonrisa cordial de cada encuentro. Mantienen la sede segura y bien organizada, pues son los encargados de revisar que el personal, jugadores y empleados tengan su acreditación en un orden, una labor imprescindible. Yo soy Carlos Aguilar El Zar. ¡Vamos México! 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
8: ¿Qué tal? ¿Cómo están? Buenas tardes, les saludamos con mucho gusto, bienvenidos a MBS Noticias Tampico, las noticias de la una, hoy lunes 11 de mayo del 2026, es un placer como siempre estar en sintonía con usted, enlazados vía WhatsApp 833-186-0242, muy pendientes de sus mensajes. Fin de semana movido en materia de información, desafortunadamente algunas noticias lamentables que le estaremos dando a conocer gradualmente en este espacio informativo. También otra importante que tiene que ver con el entramado del huachicol en el noreste de la República. Casi un año después del aseguramiento de 10 millones de litros de diésel, parte de un cargamento de huachicol que llegó a Tampico en marzo de 2025 a bordo del buque Challenge Procyon, detuvieron en Nuevo León a José Antonio N., identificado como líder de una célula delictiva relacionada con operaciones con recursos de procedencia ilícita y contrabando de combustible. Se ejecutaron cateos en San Pedro Garza García, Monterrey y Allende. Además de Juan Antonio N., fue detenida una mujer de 41 años. Las autoridades aseguraron dosis de droga, dinero en efectivo, siete tigres de Bengala, 11 vehículos, 6 motocicletas, 9 armas de fuego cortas, un arma de fuego larga, cartuchos, equipos de cómputo y diversa documentación. El paso de los días permitirá determinar el impacto de esta detención en el entramado del huachicol en la región noreste de México. Y la lluvia torrencial registrada entre la noche del sábado y la madrugada del domingo demostró una vez más vulnerabilidades en la región en materia de desfogue pluvial. Un joven lamentablemente perdió la vida al caer con su camioneta a un canal de desfogue.
9: Un joven de aproximadamente 25 años perdió la vida la madrugada de ayer domingo 10 de mayo, luego de que el vehículo en el que viajaba fue arrastrado por la corriente y cayó un canal pluvial a cielo abierto en la colonia La Paz de Tampico. Los hechos ocurrieron sobre la calle Cascada, en medio de una intensa tormenta que azotó la zona sur de Tamaulipas y dejó severas inundaciones, fuertes ráfagas de viento y actividad eléctrica durante la madrugada de este domingo. De acuerdo con Antonio Castillo, jefe de guardia de bomberos Tampico, el reporte de emergencia se recibió alrededor de las 3:30 horas. Explicó, dos unidades, un vehículo y una camioneta tipo SUV fueron arrastradas por la corriente hacia la infraestructura pluvial. En el interior de una de las unidades quedó el cuerpo sin vida del joven. Al lugar acudieron elementos de bomberos Tampico, bomberos voluntarios Zona Sur y de la Cruz Roja Mexicana. Estos últimos utilizaron las llamadas quijadas de la vida para rescatar el cadáver. Se presentaron también agentes de la Policía Investigadora y personal de la Fiscalía General de Justicia de Tamaulipas para tomar conocimiento de los hechos y ordenar el traslado del cuerpo al Servicio Médico Forense, donde se practicó la necropsia de ley. Para Noticias MBS, Cintia Gallardo Guerrero.
8: Muchas situaciones lamentables. La muerte de un niño de apenas 4 años de edad, atropellado el fin de semana por un vehículo Razor en la playa de La Pesca, Sotolamarina, enciende de nuevo alertas por la circulación de estas unidades todoterreno cerca de zona de bañistas. En el sector norte de Playa Miramar hasta la zona de Fundadores, es frecuente ver estos Razors y cuatrimotos a toda velocidad, pese al alto aforo de personas en el sitio. La pregunta es, ¿quién reglamenta? Desafortunada o lamentablemente, nadie. Ahí la autoridad tiene un tremendo foco rojo que debe atender.

0: para cientos de madres buscadoras en Tamaulipas, para que hoy, que es por nosotras, podamos recibir el abrazo de todos ustedes y mañana no sea por nadie más, señaló en el templo católico. Indicó recientemente fueron localizadas cerca de 1,000 personas. Actualmente, dijo, en Tamaulipas permanecen desaparecidas alrededor de 13,000 personas, principalmente en la zona fronteriza del estado.
1: La cifra actual, según la fiscalía, es de 13,000. O sea, me parece que en el último mes se han localizado más de 1,000, porque ya íbamos arriba de 14,000. La última actualización era de 13,900. En la zona de la frontera, perdón, en la zona de la frontera es donde es más fuerte y la cifra es de entre 7,000 y 8,000. Y en el sur aparentemente no tenemos un número importante, sin embargo, pues sabemos que no es así. La realidad, como siempre, es que las familias por temor no denuncian.
0: La activista anunció entre octubre y noviembre se prevé realizar en Tamaulipas la primera brigada estatal de búsqueda. Con apoyo de la Administración Municipal de Tampico, explicó para estas jornadas se requerirán herramientas como palas, picos, kits de aseo, suero, entre otros insumos. Además de personas voluntarias que podrán solicitar información a través de la página de Facebook de la Red de Colectivos Unidos de Tamaulipas.
1: Vamos a solicitar ayuda porque viene la Brigada Estatal de Búsqueda, la primera brigada en el estado. Estamos ahorita afinando detalles por concluir, porque aún falta que se acuerden las fechas en la zona norte de Tamaulipas y centro. Concientización en escuelas, la prevención de nuestros jóvenes, que son quienes sufren mayormente este delito de la desaparición forzada, búsquedas de campo, búsquedas de vida, tanto en calle como en centros de rehabilitación.
0: Mancha Ruiz indicó que recientemente en Altamira se registraron hallazgos de restos, aunque hasta este momento se desconoce si corresponden a restos humanos. Señaló que las actividades realizadas el 10 de mayo buscan visibilizar no solo a las personas desaparecidas, sino también a las madres buscadoras que perdieron la vida durante su lucha, tal como ocurrió con una activista en San Fernando que buscaba a su hija. Finalmente, dio a conocer que en la Catedral de Tampico se instalará un buzón de paz donde la ciudadanía podrá realizar denuncias anónimas que ayuden a obtener información para localizar a personas desaparecidas, además de dejar mensajes de apoyo para las familias buscadoras. Para Noticias MBS, Cintia Gallardo Guerrero.
2: Basura, colchones, láminas y hasta muebles de sala taparon drenes y provocaron inundaciones en la colonia Tampico, Altamira. Así lo informó Rommel Martínez Flores, director de Protección Civil.
3: Las inundaciones registradas en al menos 8 viviendas de la colonia Tampico Altamira durante la tormenta registrada la madrugada del domingo fueron provocadas principalmente por el taponamiento de drenes pluviales con basura y objetos de gran tamaño, informó el director de Protección Civil, Rommel Martínez Flores. Señaló que tras una inspección realizada en conjunto con personal de servicios públicos y obras públicas, se detectó una importante acumulación de muebles, madera, láminas y diversos desechos dentro de un canal pluvial ubicado en la calle Abasolo. Explicó que aunque las lluvias fueron intensas, el principal problema surgió debido a que el dren quedó completamente bloqueado, impidiendo el flujo normal del agua y ocasionando que ésta regresara hacia las viviendas.
4: En ese sector, sobre todo en la calle Abasolo de la colonia Tampico Altamira, y esto fue factor importante en la afectación a las 5 viviendas que se encuentran ahí. Ahora, es un canal que está en medio de las casas, o sea, es un canal pluvial, una salida de agua natural que, pues nosotros les comentamos, ¿no? Cuando ven que este tipo de basura o desechos están a punto de caer a los canales, que nos los reporten inmediatamente. Si ellos no los quieren retirar, que nos los reporten.
3: Manifestó que según datos de la Comisión Nacional del Agua, durante la tormenta se registraron 52.2 milímetros de lluvia en aproximadamente una hora y media, principalmente en áreas cercanas a la zona de la divisoria entre Altamira y Tampico. El saldo

0: fue de 8 familias afectadas en igual número de viviendas ubicadas sobre la calle Basolo, entre el Boulevard Revolución Humanista y la calle Reforma, en la zona sur de Altamira. Los vecinos señalaron que el nivel del agua alcanzó hasta 1,20 m de altura durante la madrugada del domingo, provocando daños materiales y afectaciones al interior de los domicilios. Rommel Martínez Flores agregó que continuarán realizando labores de supervisión y limpieza en drenes y canales ante el inicio de la temporada de lluvias y huracanes. Además, exhortó a la población a no arrojar basura en alcantarillas y canales pluviales, ya que estas acciones incrementan el riesgo de inundaciones. Para Noticias MBS, Sandra Sosa.
1: Grace García nos dice, haciendo un llamado por medio del noticiario, porque desde el domingo en la madrugada no tenemos energía eléctrica, hasta ahora no ha llegado, ya se reportó varias veces a la comisión y nunca van, y con este calor y el mosquero que hay, no se puede, tenemos más de 12 horas sin luz en la colonia Revolución Verde Madero, dice Grace García. No quiero desesperanzarla, pero así están muchos sectores de la ciudad. Causó muchísimos daños la lluvia en el tendido eléctrico, en la red eléctrica, y sí está batallando comisión para normalizar. Vamos con más comentarios del público.
2: Licenciado Lubín Jiménez, le estoy escuchando de tantos desaparecidos que hay y cómo lo minimiza el gobierno federal. Digo, y los enojan que porque le pide una ayuda a un vecino, al país. Pero es como un hogar, Rubín. Vamos a poner ejemplo. Hay agredido y hay agresor, y está la demás familia. Si el agresor tiene a favor la demás familia, ¿qué va a hacer el agredido? Pedirle ayuda a un vecino, ¿verdad? Porque ya que en la misma casa, en el hogar, no hay quien la defienda porque están a favor del agresor. ¿Qué no es ¿cómo se le dice? Traición. Nada, ¿no? Porque se le está pidiendo ayuda al vecino que la auxilie. Ese es mi comentario, licenciado Lubín Jiménez. Buenas tardes. Atentamente, Lucio Santiago.
1: Estoy entendiendo, señor Santiago, que usted hace una analogía en cuanto a que México acepte la ayuda de Estados Unidos para combatir al narcotráfico. Es lo que entendí. Por favor, me confirma si esa es la idea. Vamos a mensajes y volvemos.
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1: Ayuntamiento de Madero retira servicio de recolección de basura a 8 negocios que no renovaron convenio.
2: El ayuntamiento suspendió el servicio de recolección de basura a 8 establecimientos comerciales, entre ellos varios hoteles, debido a que no cuentan con un convenio para realizar el pago correspondiente establecido en la ley de ingresos del municipio. El alcalde Erasmo González Robledo dijo que durante aproximadamente un año la administración revisó el marco legal relacionado con el cobro por el servicio de recolección de residuos a comercios, detectando que durante meses se continuó brindando el servicio sin que existiera contratos formalizados ni pagos a la tesorería municipal.
3: El proceso normal es muy claro. Nosotros estamos facultados para que las empresas que decidan contratar el servicio con un particular, nosotros tenemos las facultades como autoridad municipal de solicitarle información de qué están haciendo con sus residuos sólidos y que nos pasen información muy clara que esté en la ley. En el caso de que esta basura sea depositada en la vía pública, pues también están considerando en este caso multas en la propia ley y en el reglamento.
2: Indicó que desde principios del año se realizaron invitaciones a cerca de 200 establecimientos para regularizar su situación, incluso en algunos casos hasta en dos ocasiones. Actualmente alrededor de 150 negocios ya cuentan con un convenio que está vigente. Mencionó que aún permanecen cerca de 300 establecimientos y sucursales pendientes de regularización, por lo que la semana anterior se notificó a más de 120 negocios que disponían de un plazo de 72 horas para formalizar el convenio, o de lo contrario se suspendería el servicio. Este lunes se aplicó la medida a 8 establecimientos, principalmente hoteles, además de un salón de eventos, un taller mecánico, una institución educativa y algunos negocios de comida rápida. Se detalló que el costo mensual de este servicio oscila entre 1.500 y 2.500 pesos. Para Noticias MBS, Omar Lara Martínez.
1: Ya nos confirmó Lucio Santiago que sí fue correcta nuestra interpretación de su mensaje. En otros temas, comerciantes de Altamira denuncian constantes apagones, reportan daños y pérdidas, según ellos, incuantificables. Así lo dice el presidente de la Cámara Nacional de Comercio, César Sánchez.
4: Este lunes, comerciantes de la zona centro de Altamira denunciaron afectaciones derivadas de los constantes cortes de energía eléctrica que se han registrado en los últimos días, principalmente en sectores cercanos al área comercial e informática, donde aseguran que las fallas han provocado daños a equipos y pérdidas económicas, expuso el presidente de la Cámara Nacional de Comercio, César Sánchez Aguilar. Esta mañana, el servicio de energía permaneció suspendido cerca de una hora en la zona centro, situación que agravó aún más las afectaciones para decenas de negocios. Señaló que los apagones son una problemática recurrente en el primer cuadro de la ciudad, donde incluso se han presentado interrupciones del servicio una o dos veces por semana, además de variaciones de voltaje que afectan directamente a los negocios.
5: Aquí en Altamira, principalmente en la zona centro y cerca de los alrededores de la zona centro, siempre hemos padecido de cortes de energía eléctrica, a veces una o dos veces por semana, y a veces en un solo día se fue hasta tres veces en un día, ¿verdad? Fue y vino. Entonces sí, hacemos un llamado a CFE, que por ahí nuevamente lo invito a la Cámara de Comercio a que nos pongamos en coordinación y ver de qué manera podemos sumar, ¿verdad? O también, ¿verdad? Si él nos invita a su oficina, pues igual. Pues mire, por una parte está...
6: Recurrentes.
5: Son varios aspectos. Uno, por el tema de los electrodomésticos. Se dañan, el bajo voltaje, todo eso les afecta a televisiones, congeladores. Por otro lado, pues también eso lleva a que lo del giro restaurantero o simplemente los que manejan perecederos, pues se ve afectado su producto, ¿verdad?
4: Añadió que negocios como boutiques y zapaterías también resultan perjudicados, ya que los puntos de venta dejan de funcionar durante la suspensión del servicio, mientras que las altas temperaturas provocan que los clientes eviten ingresar a los locales sin energía eléctrica. Señaló que las fallas coincidieron con días de alta actividad comercial, lo que obligó a algunos establecimientos a suspender operaciones temporalmente. Ante esta situación, hizo un llamado a los representantes de la Comisión Federal de Electricidad para establecer una mesa de diálogo con la Cámara Nacional de Comercio y coordinar acciones que permitan mejorar el servicio y mantener informados a los comerciantes sobre posibles cortes programados. Para Noticias MBS, Sandra Sosa.
1: Fenómeno atmosférico conocido como microráfaga, con rachas de 140 kilómetros por hora, dejó daños severos en la comunidad de menonitas en González, Tamaulipas.
6: Una microráfaga con rachas de viento hasta de 140 kilómetros por hora azotó la noche del sábado el municipio de González, en el sur de Tamaulipas. Provocó daños materiales en viviendas, bodegas, silos y unidades, principalmente en la comunidad menonita de la región. De acuerdo con datos de radar de especialistas de MeteoAlert, el fenómeno dejó acumulados de lluvias superiores a 100 milímetros. La intensidad estimada, 450 milímetros. Intensa actividad eléctrica y caída constante de rayos en distintos sectores. A través de las redes sociales, habitantes del ejido González reportaron que previo a la lluvia se observó un fenómeno similar a un tornado en la colonia menonita. Los fuertes vientos derribaron árboles, causaron severas afectaciones en infraestructura y sus herramientas de trabajo. Ante las pérdidas registradas, ciudadanos emprendieron una colecta para apoyar directamente al señor Juan Zacarías Penner, quien sufrió daños importantes en maquinaria y vehículos. Como muchos ya sabemos, los menonitas son independientes y son gente trabajadora. Gracias a ellos, muchos de los ejidos aledaños nos vemos beneficiados por generar muchas fuentes de empleo, expresaron vecinos en una publicación difundida en las redes sociales. Organizadores de la colecta señalaron que buscan brindar apoyo solidario a las familias afectadas. En este caso de tragedia, siento, deberíamos ser solidarios. Ellos carecen de muchos apoyos de gobierno. Las aportaciones pueden realizarse a la cuenta Bancoppel número 105-165-95-421, con clave interbancaria 1378-1610-51-65-95-4215, a nombre de Juan Zacarías Penner. Por su parte, el alcalde de González, Miguel Alejandro Zúñiga Rodríguez, informó desde la madrugada, giró instrucciones a Protección Civil para realizar la evaluación de riesgos y daños en la zona afectada. Afortunadamente, como ya ha trascendido, no se registraron heridos o pérdidas humanas, señaló el edil. Informó brigadas de Seduma González, Servicios Públicos, Protección Civil y Obras Públicas continúan trabajando en labores de limpieza y el restablecimiento de servicios. Los menonitas también son parte de González y vamos a brindarles todo nuestro apoyo como gobierno. Para Noticias MBS, Cintia Gallardo Guerrero.
1: Reconoce el rector de la Universidad Autónoma de Tamaulipas, Damaso Anaya, a las madres universitarias y tamaulipecas.
6: En el marco de la celebración del Día de las Madres, el rector de la Universidad Autónoma de Tamaulipas, Damaso Anaya Alvarado, compartió a través de redes sociales un mensaje de felicitación y reconocimiento dirigido a todas las madres universitarias y tamaulipecas. En su mensaje destacó que las madres representan una de las mayores fortalezas de las familias y de la sociedad. Reconoció el esfuerzo diario de quienes cuidan, acompañan, trabajan, enseñan y permanecen presentes en cada etapa de la vida. Señaló: ser madre significa entrega, amor, fortaleza y una enorme capacidad para salir adelante, además de representar un ejemplo permanente de dedicación y compromiso para las nuevas generaciones. Asimismo, expresó que dentro de la universidad y en todo Tamaulipas existen historias de superación y esperanza que no podrían entenderse sin la presencia y el apoyo de una madre. Reconoció especialmente a las docentes, trabajadoras, estudiantes, administrativas y a todas las mujeres que dejan huella con su ejemplo y vocación. Para Noticias MBS, Cintia Gallardo Guerrero.
1: Hasta aquí las noticias de la una. Nos escuchamos a las 8 de la noche con más información.
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2: 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Una 54, 28 grados centígrados. México.

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Son las 2 en punto. Las 2. 28 grados centígrados. 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
5: Los voluntarios son parte esencial de esta competencia. Dan la bienvenida, orientan a los aficionados, portan banderas y se encargan de que todo funcione a la perfección durante cada partido. Este programa de voluntariado se abre casi un año antes de cada justa y es un programa incluyente en donde todos son bienvenidos. Los voluntarios son la sonrisa cordial de cada encuentro, mantienen la sede segura y bien organizada, pues son los encargados de revisar que el personal, jugadores y empleados tengan su acreditación en un orden, una labor imprescindible. Yo soy Carlos Aguilar El Zar. ¡Vamos México! 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

0: Cantos Pintos. Oye, fíjate que la adictiva... Hay gente, te voy a decir algo, ¿no? Que dicen, vamos a ver una banda, ¿cuál? Pues la que sea, ¿no? O sea, es banda, es música sinaloense, es música de banda, es fiesta. No la vamos a pasar chido, ¿va? Pero cuando toca la adictiva, por ejemplo, y te das cuenta que todos los que están ahí se saben las canciones, sí conmueve, o sea, sí dices, es gente de la adictiva, están cantando... Pues todas en peligro de extinción y después de ti quién y todo. O sea, eso se mira bonito en las presentaciones de lo que viene siendo, ¿verdad? Una banda. Estoy hablando de la adictiva, pero pasa con muchas otras. Por lo pronto, felicidades a la adictiva que tuvo un conciertote, ¿no? Así te lo llamo. Pues un baile, sí, pero la gente se reunió para corear sus canciones, no nomás para bailar. ¡Corta!
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1: 3, 1, 28 grados centígrados.
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5: Desde Qatar 2022, los árbitros cuentan con una tecnología para detectar el fuera de juego, el SAOT o en español fuera de juego semiautomático. Se trata de 10 o 12 cámaras colocadas estratégicamente y que permite discernir si un futbolista se encuentra en posición ilegal de manera instantánea. Cada jugada está acompañada de una recreación en 3D que se revisa en la sala de operaciones del VAR. Así, las jugadas más polémicas del juego quedan registradas para disminuir la polémica en cada partido. Yo soy Memo Schutz. ¡Vamos México! 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
1: 3:31, 28 grados centígrados.
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0: 3, 39, 28 grados centígrados.

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1: 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Oye, me uno a la fiesta y a las celebraciones de Pancho Barraza con sus 35 años. Que tiene sold out donde se presenta. Neta, Pancho, que eres un ejemplo. No, no lo digo así en mal rollo. O sea, la gente que está empezando su carrera y quiere mirar cómo se ven 35 años de trabajo, ahí están. De tropiezos, de levantones, de éxitos, de saber qué es esa palabrita, el éxito tan horrorosa, pero a la vez tan correteada, el éxito. Pues no sé, que nos lo diga Pancho Barraza en sus 35 años de aniversario, que es chulada, y con toda su música maravillosa. Ese es el éxito. Seguir y seguir y seguir. ¡Corta!
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0: 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Las 4 en punto. Las 4. 28 grados centígrados. 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
2: 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Buenas, buenas. Muy feliz. Oye, ya es lunes 11 de mayo, bebé. Ya es oficialmente 11 de mayo, mi vida. O sea, estamos de acuerdo que mayo, 11 días en un minuto. De verdad. O sea, ¿en qué momento, bebé? ¿En qué momento? Pero bueno, oigan, gracias a Marripa de ese lado del micrófono, bien acompañada de mi queridísimo Ángel

0: Oigan, ay, bebés, después del 10 de mayo, oigan, sigo esperando mi desayuno sorpresa, ya mero me desmayo.
1: Te creas. ¿Qué tal, More? Buenas tardes. Excelente inicio de semana para ti y para toda la raza que te escucha. Aquí andamos.
0: ¡Eso es todo, mi Adolfo de López Obrador! Hoy fue a visitar su casa chica porque nos dijo que andaba en Aldama. Ahí en el grupo de los moremaníacos puso que andaba en Aldama el vato. Andaba dejando el regalo del 10 de mayo allá.
2: Yo no entiendo por qué.
0: ¿Sí quiere andar? Bueno, bueno.
3: Hola, hola.
0: Hola, hola, ¿quién me habla?
3: La Monse.
0: ¿Qué onda, Monse?
3: ¿Sí te acuerdas de mí o no?
0: Simona, ¿dónde estabas? ¿Qué andabas haciendo? ¿Por qué no me hablabas?
3: Andaba perdida.
0: Se me hace que traías empeñado el celular, ¿verdad?
3: Sí, casi.
0: ¿Qué onda, bebé?
3: Nada, pues aquí escuchándote, acabo de prender la radio.
0: Eso es todo, bebé, activarse, mi vida. ¿Tú tienes hijos, mi amor?
3: Sí, tengo tres.
0: ¡Feliz día! Atrasado, pero feliz día, bebé. Espero que te hayan consentido mucho el día de ayer, mi corazón.
3: No, gracias. Pues sí me fue bien, pero me lo hicieron adelantado el sábado. Porque ¿y? Ya el domingo, ya ayer ya no, yo me puse a trabajar.
0: ¡Ay, pero bien bendecida, bebé!
3: Ah, ¿qué es la sí, ventaja? Trabajé el día de las madres.
0: Exactamente, bebé. Ya está, mi vida, te mando un besote.
3: Oye,
0: mándeme.
3: ¿Me puedes poner una canción?
0: A ver, ¿cuál?
3: La de... Bueno, si se puede, la de la más.
0: Ah, esa sí, la tengo. Ah,
3: sí, nada, nah, porque...
0: ¿Cuál?
3: Pues una de la arrolladora, una que tengas ahí.
0: Ya está, bebé, ahorita la buscamos, corazón.
3: Hola, gracias.
0: Hola, Alfredo, te viene con Sierra, bye. Desde lo que pasó, Adolfo, ya.
1: ¿Qué pasó, amor? ¿Qué pasó con mi casa chica, oye? ¿Qué va a decir la gente, hombre? Sí, hombre, andaba visitando a mi chiquito. Digo.
0: ¡Ey! ¡Hoy está enfermo!
4: Buenas tardes, More, buenas tardes. Como siempre, aquí andamos en sintonía con la 100.1 y con WhatsAppiando. ¡Feliz Día de las Madres!
0: ¡Gracias, bebé! ¡Te mando un beso, mi vida! ¡Gracias, mi querido huasteco! Oiga, Rosita, váyanse reportando al 151-1721, que es el WhatsApp en cabina, las llamaditas 228-1083 o 227-0597. Gracias a la Rosita que ayer se contactó conmigo en mis redes sociales, que me felicitó. Miren... Un besote, gracias, mis amores. Dice, buena tarde, Grecia. Muchos saludos por su día que fue ayer. Gracias, bebé. Oigan, pues es que... Ay, no sé. Sentí raro ayer porque mucha gente me dijo señor. Y yo soy señorita porque fui cesárea. No es cierto. No se crea. A mí nunca me ha afectado que me digan señora, la verdad. Ya lo he dicho muchas veces. Pero bueno, bebés, espero que hayan pasado increíble el día de ayer, mis vidas. Bienvenidos a este su espacio. Voy a seguirlos leyendo. No se muevan de ahí porque ahorita regresamos con el tema más del día de hoy. Y muchísimas cosas más que tengo preparado para ustedes el día de hoy aquí en WhatsAppeando. Aquí nomás, en la mejor. Ay, me tronó el dedito. ¡Ah!

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2: Alicantes Pintos. Oye, fíjate que la adictiva, hay gente, te voy a decir algo, ¿no? Que dicen, vamos a ver una banda, ¿cuál? Pues la que sea, ¿no? O sea, es banda, es música sinaloense, es música de banda, es fiesta, no la vamos a pasar chido, ¿verdad? Pero cuando toca la adictiva, por ejemplo, y te das cuenta que todos los que están ahí se saben las canciones, sí conmueve, o sea, sí dices, es gente de la adictiva, están cantando pues todas en peligro de extinción y después de ti quién y todo. O sea, eso se mira bonito en las presentaciones de lo que viene siendo, ¿verdad?, una banda. Estoy hablando de la adictiva, pero pasa con muchas otras. Por lo pronto, felicidades a la adictiva que tuvo un conciertote, ¿no? Así te lo llamo. Pues un baile, sí, pero la gente se reunió para corear sus canciones, no nomás para bailar. ¡Corta!
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1: 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Son las 4:21 de la tarde a través de la mejor FM. Bebé, ¿qué te cuento? 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O sea, luego me preguntaron, oye, pero si no juego con ningún partido, o sea, no le voy a ninguno, pero quiero ir a echar despapalle. ¿Puedes ir, bebé? O sea, no es necesario que vaya, o sea, ¿puedes ir? No, tampoco puedes tomar. No, bebé, ¿cómo que echar jarra? ¡No! A echar jarra no, a echar porras sí. Eso es diferente, la neta del planeta. Entonces los esperamos este próximo jueves 14 en la Arena 7 para el gran inicio de Copa de la Mejor FM 100.1. La neta, yo no sé por qué no me invitaron a jugar fútbol, bebé. No sé jugar, pero me gusta. No es cierto. Oye, yo voy a echarle porras al equipo de la mejor FM. Ya me vi ahí gritando. Ay, no, qué padre. Y de milagro no metieron al Javi al equipo, bebé. No, imagínate, hubieran dicho un chaneque. Saludos para los de Recolección Altamira. Atentamente, Giovanni Olvera. Saludos, Giovanni Olvera. Dice, buenas tardes, Grecia. Ya dejen al Javi. Ya, mira.
2: Báñalo y trágate el agua, güey.
1: Ese de la Isla Madero como que se ha enamorado de Javi. ¿Sí has visto, la neta? De este lado, bebé.
3: ¿Qué tal, More? Buenas tardes. Morales de Inbetel. Un saludo a toda la banda de Inbetel.
1: Gracias, bebé. Saludos. Te voy a cobrar ese gol. De
4: este lado. Buenas tardes, señora Grecia. Aquí andamos. Saludos, señora.
1: Gracias, bebé. Saluditos. De este lado. Dice, oye Grecia, ayer fue día de las mamis y viene el día de los que les gustan mucho los días de vacaciones. Solo pregunto, no he escuchado un día de los mayates. Dice, nadie me celebra. ¡Ahora! Porque los mayates no ocupan un día, todos los días es día del mayate. Dice, muere, muchas y dobles felicitaciones, mamá y mamacita de la 100.1. ¡Ay, gracias, Rey David! Primera vez que me defiendes, bebé. Te mando un beso, cosita preciosa, de este lado.
4: More, ya estoy listo para el tercer tiempo, el jueves.
1: Ay, el tercer tiempo. Este quiere ir a jugar highball.
3: More, precisamente el día de la copa cumpleaños, mi amor, la pequeña. Ahí le voy a llevar flores al campo.
1: ¡Tráela aquí a la estación! Eso es lo que vieras de hacer, la neta. Desgraciado. 1-51-17-21 WhatsApp en cabina para toda la racita que se siga reportando. Llamaditas 228-1083 o 227-0597. Oigan, fíjense que ayer yo estaba bien contenta porque estaba viendo en redes sociales que todos estaban subiendo una foto con su mami a redes sociales de que felicidades a mi mami, que no sé qué. Oigan, están bien guapas sus mamás. ¿Qué onda con ustedes? ¿Por qué están tan feos? O sea, están bien guapas sus mamás. ¿Qué onda? ¿Qué pasó ahí? ¿Dónde se perdió la genética, bebé? ¡La neta!
3: Ya no te llevaré pan ni nada, more. Ahora le llevaré a la pequeña, a la que tengo que enamorar de la pequeña.
1: Dijo la muda. Pues allá mandar. Bye, ya no te quiero. Bye. Ay, no.
4: Llévele flores para su esposa, mendigos infieles.
1: Ya ves, huasteco. Dice, more preciosa, ¿cómo te la pasaste ayer, bebé? Te mando un beso, soy Luis Antonio. Gracias, mi amor. Muy bien, gracias a Dios, mi vida. Gracias, la verdad, muy bien, gracias a Dios. Es que les estaba diciendo eso. O sea, la verdad es que sí, muy guapas sus mamás y todo. Pero, ¿sabes qué me puso muy contenta? Ver cómo presumían a sus esposas las mamás de sus hijos. O sea, que ponías de que, muchas gracias por hacerme padre. Ay, no, bebé, yo feliz. Yo estaba chille en mi casa bien contenta viendo esas cosas. Yo soy muy sentimental, la verdad.
3: No, hombre, more, yo le estoy marcando a mi madre ayer todo el día y nada. Le mandé mensaje, ¿sabes a quién me contestó el mensaje? 11:30 p.m, bendito sea Dios.
1: Y nomás te puso gracias y un punto. Lo hubiera sido a ver, desgraciado. 1:51, 17:21, WhatsApp en cabina, Rosita. Llamadas 228-1083 o 227-0597. No se muevan de ahí porque ahorita regresando en el siguiente bloque, nos vamos con el tema más del día de hoy a través de La Mejor FM 100.1. Vámonos con musiquita. Eso que vamos a escuchar a continuación es ni más ni menos que... La firma con a mí que me importa, aquí nomás, en La Mejor.

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1: 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Ya son las 4:41 de la tarde. 4:41 de la tarde a través de la mejor FM 100.1. Oigan, otra cosa padrísima que les quiero comentar es que fíjense que se viene un baile tropical padrísimo, bebé. Un baile tropical de aquellos, bebé, que te vas a quedar sin guaraches. O sea, de esos de que vas. Bueno, es que no sé si ustedes han tenido como que. Como. ¿Cómo se llama? Como esta oportunidad de ir a un baile tan bueno, bebé, que sientes que hasta se te desgastó el zapato de tanto que bailaste. O no sé si mis zapatos sean muy corrientes. Pero el punto es que esa sensación padrísima es la que te va a quedar después de asistir a este baile padrísimo que está en puerta y que obviamente la mejor FM 100.1 te va a poder llevar al Festival Tropical, bebé, donde va a haber ni más. Bueno, para empezar, ustedes saben que hace mucho tiempo que no hay un bailecito de mis dos amigos, porque los dos son mis amigos, bebé. De José Dávila Cherna y mi querido Chucho de Oro. O sea, los dos van a estar juntos en un mismo baile, bebé. Y no solo eso, no solo eso, mi vida, sino que también va a estar Selva Negra, va a estar Tropikiller, va a estar Adrián Villasana. Bebé, van a estar artistas increíbles, entonces tú vas a poder ir a baile gracias a la mejor FM 100.1. Este baile que nos presentan nuestros amigos de Torta de la Barda, René y su hijo Cepillín, va a estar muy bueno el bailecito, bebé, para que no se lo vayan a perder. Va a estar increíble y la mejor FM te va a llevar. Ya me vi. Y como ya soy señora, bebé, como ya soy señora, ya bailo aplaudiendo. Ya me vi ahí, aplaudiendo así y en bolita. Porque no ves que las señoras ya bailamos en bolita, bebé. Ya, así entre las comadres y decimos, déjase, comadre, véngase, véngase. Así, bebé, así ya bailo, así, bebé. Ya, y en rueda, porque haz de cuenta que luego. Porque ya ves que, mira, bájale tantito. ¿No ves que las señoras también, cuando hacemos así ya la rueda de que nos paramos a bailar y aplaudir así al mismo tiempo, hace cuenta que vamos haciendo así ruedita, bebé, y vamos avanzando, ni vamos bailando ni nada, nomás vamos así caminando, así como si fuera peregrinación, así en círculo. Dice, y bailando, y caminando de brinquito, dice Rey David, así, bebé, así bailamos las señoras, mi vida, así bailamos las señoras, la neta del planeta, y nunca falta la que en la bolita esa, nunca falta la señora lucida, bebé, que se quiera meterse a bailar al centro. Si ubicas, la neta del planeta. Y si tú que me estás escuchando nunca la has visto, eres tú. Bueno, así de bombastic nos lo vamos a pasar en este festival tropical para que no se lo vayan a perder. Bebé, ya me vi. Nomás me falta cortarme el pelo así chiquitito, porque no sé si has visto. Las señoras problemáticas. Son las que tienen el pelo así cortitito, bebé. Y sí, bebé, esas son las señoras problemáticas. Yo me vi, ya me lo voy a cortar, bebé. Ya me lo voy a cortar. Porque mira, ya se me hace el brazo así. Ya se me ondea el brazo así como de bandera, bebé. Ya me cuelga el panchiclón, bebé. Ya se me mueve así el bracillo, así como si fuera ala de murciélago. Ay, bueno, esa es otra característica de las señoras problemáticas, bebé. Soy señora problemática. Dice. Las machorritas. Ay, ¿eso qué, Rey David? No, ya me vi, bebé, bien padre. Hoy dice, hola, ¿cómo estás, señorita hermosa? ¿Cómo la trataron el día de ayer, mi more? Feliz día, más vale tarde que nunca. Te mando un fuerte abrazo, excelente inicio de semana, more. Gracias, bebé, gracias. Dice, saludos, more, feliz día a las madres, bendiciones. Gracias, mi amor, un beso, mi vida. De este lado.
2: Dile, hola, more, saludos. Voy saliendo de la guardería, dile.
1: Hola, mamachito, el niño, ¿verdad? Ay, hola, papachito, pichecho. Qué bonito. ¿Cómo te llamas? Dime cómo te llamas.
3: Hola, Grecia, buenas tardes. Que tengas excelente día y feliz inicio de semana, Grecia. Saludos y que te acompañe a ti en cabina también. Ya andamos, como siempre, al pendiente de la 100.1. Saludos, Grecia. De aquí de parte de tu amigo Damián Fashion, que tengas excelente día y buena tarde.
1: Gracias, Damián Fashion. Está bien guapo el Damián Fashion, no lo había visto bien. Saludos, Damián Facho. Gracias, bebé. Dice, felicidades a Giovanni, que tendrá niño. Dice, no, va a tener perrito. Gracias.
2: Es niño, more. Liam Jesús, se llama Liam Jesús.
1: Saludos, Liam Jesús, precioso, hermoso, churro, bello. Le mandamos un besillo. Oigan, y ahorita... y ahorita... que estoy diciendo esto de las señoras. Tema más del día de hoy, bebé. Características de señoras problemáticas, bebé. Dime una característica de las señoras problemáticas, bebé. Al 151-1721. No van a decir que sus suegras, ¿no? Díganme. Características de señoras problemáticas.
2: Gracias, More. Por el saludo, dile.
1: Ay, mi amor precioso. Dice, buenas tardes, More. Saludos para Eduardo Rangel, que se puso celoso porque me traje de chalán a su mayatillo, dice. Díganme al 151-1721. ¿Qué pasó, More? Me guardas un perrito. Características de señoras problemáticas.
2: Que andan todas bien tatuadas, brazos, piernas, pecho, espalda.
1: ¡Ey! ¡De mí no vas a estar hablando! Características de señoras problemáticas. Al 151-1729. Vámonos con música y regresamos. Aquí no vas. 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
2: Mientras que en la FIFA se siguen rompiendo récord con cada torneo, nadie ha podido superar a la selección de Hungría, que tuvo 27 goles anotados en la Copa de Suiza 1954. Comenzó con una apabullante victoria de 9-0 sobre Corea del Sur, luego un marcador de 8-3 contra la selección alemana, luego 4-2 ante Brasil y 4-2 frente a Uruguay. Yo soy David Faitelson. 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
0: 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Y ahora, la frase tóxica.
9: Ay. Una bien contenta ayer, bebé, publicando de que... Pues uno es feliz siendo mamá, ¿verdad? Agradeciendo. Pero nunca falta, nunca falta la disque muchacha que anda publicando ahí. Ya van a empezar con su gracias a Dios por un año más sin hijos. Ay, no, que esas señoras ya sabes cómo son, tirando ahí en el Face. Pero pobrecitas, no les queda, porque pues ahí andan tirándoles a las mamás. Y ellas tienen cuerpo de cono de dos bolas de ahí de la nevería, bebé. Pero ahí andan diciendo que gracias a Dios por otro año más sin hijos. Bien desgraciaditas, mis niñas. Pero bueno, cada quien. Oigan, ahorita sigo con más, más mensajes acerca del tema del día de hoy, que es características de señoras problemáticas. Vámonos con música y regresamos aquí nomás, en lo mejor.

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Son las 5 en punto. Las 5. 28 grados centígrados. 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
1: 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Oigan, muchas felicidades para los que se llevaron boletitos para el gran concierto de Chayanne. Ya es el día de mañana, bebé. Muchas felicidades. Por eso yo les he estado diciendo, síganos en nuestra página de Facebook porque las dinámicas para los boletos de Chayanne se llevaron a cabo a través de la página de La Mejor Tampico. Entonces ve a seguirnos y aparte ve a descargar ya la aplicación de La Mejor Tampico porque ahí es de donde tú, usualmente las dinámicas pedimos que descarguen la aplicación y que la dejen ahí en comentarios. Bebé. Muchas gracias a todos, ojalá que no llueva, ahora sí, ojalá que no llueva. Oigan, características de viejas problemáticas.
2: Hola, María, buenas tardes. Características de señoras problemáticas, esas que se echan toda la botella de perfume, pero a puro viejito.
1: Oye, de las de catálogo. Oye, características de mujeres problemáticas, de señoras problemáticas, dice características de señoras problemáticas, esas que van y dicen todo en la radio. Ay, dice, no te creas, felicidad de las madres, ¿qué te importa? Sí, soy de este lado. Características de señoras problemáticas.
3: More, las que tienen panza abajo de la panza.
1: ¡Ay! De mí no vas a estar hablando. ¿Y quién anda?
4: ¡Ey! Soy yo, la misma.
1: Oye, Monse, una característica de una señora problemática.
4: Es lo que estaba a decirte.
1: ¿Qué?
4: Mira, las características de las mujeres tóxicas.
1: No, problemáticas, de la señora problemática.
4: Problemáticas.
1: Ajá.
4: Bueno, en primera son las chismosas.
1: Ajá, de mí no vas a estar hablando, Monse, bájale, por favor.
4: ¡Ah!
1: ¡Ay! ¡Le colgó! ¡No, Monse, ¿por qué le cuelga, Monse? Dice, de ese lado, una ceja levantada de lado, dice Arturito Mora. De ese lado, 151-1721, características de señoras problemáticas. Dice, hola, More, More de tarde, su forma de hablar. ¿Pero cómo es su forma de hablar? De ese lado.
5: Este soy yo, More. Yo soy Liam, me estoy comiendo una hamburguesa.
6: Hola, güey.
1: Ay, mi amor, saludos a Liam, precioso. Oye, ¿sí quién anda ahí?
4: ¿Por qué me cuelgas?
1: ¡Colgaste tú! Si hasta se escuchó el ti, me colgaste. ¿Qué onda, Monse? A ver.
4: Mira, a ver, bueno, la te dije, la primera era que son bien chismosas.
1: Ajá.
4: Y la segunda es que quieren provocar el pleito.
1: Oh, y dime, ¿y la
4: sabes
1: verdad?
4: ¿Cómo lo provocan? ¿Sabes cómo lo provocan?
1: ¿Cómo?
4: Hablando.
1: ¿Cómo? Así de que por eso, que no sé qué.
4: Sí, a la mera hora no hacen nada.
1: Ah, tú eres, pero dime la neta, ¿eres problemático o no, Monse?
4: No sé, si me critique la gente, no sé.
1: Ya está, bebé, te mando un beso, cuídate.
4: Oye,
1: mucho, mande.
4: Oye, una canción ahí, pues no me has puesto ni una, ¿eh?
1: Bebé, yo no estoy en los controles, está el Angelito, pone su rola, por favor, Angelito.
4: A ver, dile a Angelito que me ponga la de Belleza de Cantina.
1: Oye, Angelito, dice Angelito que no, dice que ese es de Reyes del Acordeón, Angelito, no seas grosero. Oye, bueno, ahorita te la buscamos, bebé.
4: O si no, la de Me Voy Amor, la de Los Cardenales.
1: Ahorita te la buscamos, mi vida, ya está. Órale, pórtate bien, tú me cierras.
4: Si no voy a ir allá a la estación, y voy a ir a tomarme una foto con ustedes.
1: De una vez, quiero ver.
4: No, hoy no, mañana.
1: Ya sabes, órale, pórtate bien, tú me
4: cierras. Está muy lejos.
1: De pago, Lidi, no le hagas. Ya está, órale, pórtate bien, no cierra, bye. De este lado, más mensajes, dice, características de una señora problemática que fue criada en la Guada Houston y tiene cabello chino, por eso. Oye, de este lado dice, la ceja delgadita pintada de roja, corte de pelo cortito como estropajo pintado de rojo. Oye, como la que decía, la hierba no hace el mosco, hace el agua. Dice, hola, buenas tardes, me comunico, me mandaron un mensaje del Facebook y fui ganadora con gracias a Marripa. Bebé de los boletos de Chayanne. Tienes que, pues ahí donde te mandaron mensaje, bebé, hay que contestar donde te mandaron mensaje. De este lado,
7: las mujeres que llevan cartelones a las primarias diciendo que las mamás no se vistan con ropa pegada son bien problemáticas, esas gorditas.
1: Oye, sí es cierto. ¿Por qué? Porque las mamás no pueden ver, no todas, no pueden ver una mamá guapa porque, ay, no, es que debe de traer luces con mangas. Ay, o sea, pero ellas sí pueden andar como quieren, porque esas señoras también andan en chorcito, pero nomás que como ellas no se ven buenonas como las otras, por eso andan reclamando. Eso está mal. Dice, características de señoras problemáticas, dice que tienen panza noche. Yo no dije, aquí dice, hola, buenas tardes, me llamo José, siempre los escucho, un saludo a las señoritas, More. Gracias, bebé, saluditos, José. Oye, ahorita regreso con más mensajes pendientes, si no ha pasado tu mensaje, aguántame tantito, ahorita va a salir, bebé. Características de señoras problemáticas, al 151, 17-21, vámonos con esto que vamos a escuchar a continuación, es de Leandro Ríos, y se llama Ojitos al Revés, aquí nomás, en La Mejor.

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4: Algunos jugadores ocupan la cima de más partidos jugados en la historia de los mundiales. Lionel Messi, el argentino que ha llegado a dos finales, tiene 26 partidos, rompiendo el récord que ocupaba el alemán Lothar Matthäus con 25 partidos oficiales. El tercer lugar lo ocupa otro alemán, Miroslav Klose, con 24. Además tiene el récord de meter gol en todos los mundiales en los que jugó, 2002, 2006, 2010 y 2014, donde resultó campeón. Yo soy David Feitelson. 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
1: Aquí nomás de la mejor FM 100.1, 5:23 de la tarde, 5:23 de la tarde a través de la mejor FM 100.1. Oye, ¿y qué crees, bebé? ¿Qué crees? ¿Qué? La mejor FM 100.1 está a punto de arrancar con la Copa de la Mejor FM este próximo jueves 14 de mayo, para que no se lo pierdan. Sigo con sus mensajes pendientes, dígame usted. La neta del planeta, características de señoras problemáticas. Dice, hola, la característica número uno de señora problemática es que tiene la voz bien chillona, hasta parece que la fingen. Así es que dicen, sí, yo nomás te voy a pedir un favor, ¿sí? No, y no. Dice, la ceja more, esa que se saca en la ceja y la deja bien delgadita. Y las que traen tatuaje en el brazo tamalero con el nombre del vato. O con la frase que dice Alfredo Olivas. Esas que dicen... tiene memoria la piel. ¡Ay! Dice, a eso de la panza, abajo de la panza se le llama cangurera, dice. Oye, dime una característica de señora problemática. Dice que le pongan saldo a la Monse. Ya, dejen a la Monse de este lado.
2: More, características de mujeres problemáticas, que son las que deben en los créditos grupales.
1: Ya, yo sí te voy a pagar. No más que no sé cuándo, pero sí te voy a pagar. Dice, características de señoras problemáticas, que su nombre empiece con la letra M. Ahora, de este lado, características de señoras problemáticas.
3: Muy bien, buenas tardes, comenta mi compañera Andy aquí de la repartición, que características de una mujer chismosa son las que traen pintadas las cejas. Saludos para Chismoso y Andy.
1: Ay, ¿sí, quién anda?
4: Bueno.
1: Hola, bueno, buenas tardes, dígame.
4: Sí, buenas tardes. Hablo porque soy una de las ganadoras de un boleto de Chayanne.
1: Bebé, si te mandaron un mensajito ahí en redes, tienes que contestar ahí en mensajito, bebé. Ahí te van a contestar, mi vida.
4: Ah, ok, muchas gracias.
1: Sí, sale, bye. Oye, nos está presumiendo que se ganó un boleto de Chayanne. ¿De este lado?
5: Esa Monse es bien problemática. ¿Cómo te la estaba haciendo de bronca que porque le colgaste?
1: ¡Ay, Monse!
5: Ten cuidado, More.
1: Monse está diciendo que eres problemática, Monse, ¿qué onda?
6: Una mujer problemática, china, de Altamira, y trabaja en una estación de radio.
1: Grosero. Oye, características de una señora problemática. Dice, características de una señora problemática. Morena, pelo negro, rizado y que vive en Altamira, allá por los mangos, por la F igual, y maneja un carro rosa. Cómprate truza, Ceballos, mejor. Dice, características de señoras problemáticas. Llego del trabajo bien cansado y me sale con la pregunta, ¿a qué hora saliste del trabajo? No, eso no tiene nada que ver. Tú nunca le entiendes a los temas, Jovito. ¿Qué onda? ¿Dónde vive, Jovito? Oye, 151-1721. Esa es de la tóxica. No. Esa es de mujeres tóxicas. Una señora problemática. De esas que te topas en el kinder y ya sabes. De esa señora.
7: ¿Qué onda, comadre vecina?
1: Hola, bebé. Necesita?
7: ¿Qué onda? Andamos, ya vamos para la casa. Característica de señora problemática. Escucha a Jenny Rivera y trae un tatuaje media nalga de una mariposa toda fea.
1: ¡Ah, no! Esas que traen tatuada aquí en la cadera, bebé. Arribita de las nachas. Esas. Dice, señora, que tiene un vocabulario corriente y la panza de lácteos. Señora, no va a haber concierto en Chayanne, va a llover. ¡Ey! ¡No seas grosero, tu rey David! Dime una característica de una señora problemática.
3: Maneja un bicle rosa.
1: ¡Ay, grosero! De este lado. Ay, características de señora problemática.
8: More. Características de mujeres problemáticas que tienen mucho flow, que traen mucho barrio, Por cierto, tú traes mucho barrio y tienes mucho flow. saludos, More.
1: Yo soy una señora problemática. Dice, More, otra característica es esas que se creen muchonas, More, y llegan pidiendo corridos y canciones de Jenny Rivera a la peda, dice.
3: Lleva ya por los mangos, por la igual.
1: Ya cámbiale, o sea, llevas como 5 mensajes y diciendo, ay no, la verdad, qué feo, la verdad. ¿Sí, quién anda ahí?
9: Ey, a ver, ese vato, ¿qué dijo?
1: Ya van como 5, Monse, y sí, eres bien problemática, ya te escucho.
9: ¿Ese vato quién es o qué?
1: Ay, no sé, Monse.
9: ¿Cómo que van a estar hablando de mí, hombre?
1: Están diciendo que eres problemática, Monse, ¿cómo
9: bueno,
1: eres?
9: Bueno, ¿por qué problemática? Yo no hago nada.
1: Pues no sé, aquí están diciendo, yo no sé.
9: Ah, es que a lo mejor no lo agarré bien.
1: ¡Ay, Monse! ¡Órale, pórtate bien o que me entierra!
9: Y no, no, tierra no, me voy puro yogur.
1: Ay, hola. De este lado, Isaías.
10: Señoras problemáticas, que viva de la maseca para adentro.
1: ¡Ay! Dice, características de señoras problemáticas, las que tienen banqueta, la banqueta sucia y apartan la calle con cubetas para que no se estacionen ahí. Oye, súper sí. Esas señoras que no quieren que te pares en su vereda. O sea, y no, vale tú. Ni cochera tienen, ni carro tienen y ni cochera tienen, pero no quieren que te pares ahí enfrente de su casa. Esas son señoras liosas, problemáticas. Y si usted lo hace, ojalá que le llegue tránsito a los multes de este lado.
11: Buenas tardes, More. No, hombre, aplácate mejor y lava ese carro. Ya lávalo porque nada, te creas. ¿Qué onda, More? ¿Cuál es el tema de hoy? No escuché.
1: No ocupo, bebé. Si se me ensucia uno, saco en la otra camioneta. No pasa nada. No es cierto, porque no trae gasolina. De este lado, dice, esas señoras problemáticas que siempre creen que tienen la razón. Ya sí, aunque... ¡Ay, qué gordo, mi cabrón!
7: Característico de señora problemática, les gusta ir a un device. Dice Boneles.
1: Dice Boneles, se me dice Bobles. 1-51-17-21, características de señoras problemáticas. Vámonos con algo de música y ahorita regresamos a través de la mejor FM 100.1.
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1: 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Oye, ahorita sigo con los mensajes pendientes porque la gente se está aprendiendo. Bueno, como que sí conocen mucha señora problemática, ¿verdad? De esas que... ¿De esas que viven en dónde? ¡Ah! Ahorita sigo con más mensajes pendientes acerca de características de señora problemática, bebé. Antes de continuar con unos mensajillos, ¡Yo quiero! ¡Un duelo grupero!
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0: Y si fueran viejita y grande de cadera, premio doble. ¡Ay! ¡Primer voto, primer voto!
1: Por Bronco, Mori, por Bronco.
0: Primer voto para Bronco, ¿por quién vota, bebé?
2: Grande cadera.
0: Ya está, bueno, te vieron cómo cierra, dos votos para Bronco.
3: Buenas tardes, gracias. Vámonos con su era, doña Mondongo.
0: 2-1
4: Grande de cadera.
0: 3-1 de una vez, 228-1083-227-0597. Nota de audio al 151-1721. Te llevamos 3-1
3: La del corazonzote, digo, la de grande de cadera.
0: Ahora, 4-1
3: La de bronco. Ya ponga la canción de Nancy porque si no la va a hacer de tos.
0: ¡Ay! 5-1 De una vez, 228-1083-227-0597. Nota de audio, 5-1
5: La de Bronco, dice Dalia que la de Bronco.
0: ¡Ey! 6-1 ¿Por quién vota, bebé?
2: Mi mamá, grande de cadera.
0: Y hasta ahora también, ¿cómo se llama? 7-1 De una vez, ¿por quién vota, bebé?
6: Bronco.
0: Ya está, fuerte, te viene, ¿cómo cierra? 8-1
5: Buenas tardes, gracias, nos vamos por Bronco.
0: Eso, 9-1
5: Bronco.
0: En esta tarde ya ganó 10-1 bebé. Esto se llama Grande de Cadera de Bronco. Aquí nomás, en la mejor.

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7: Flachazo Grupero con el reportero. Oye, me uno a la fiesta y a las celebraciones de Pancho Barraza con sus 35 años que tiene sold out donde se presenta. Neta, Pancho, que eres un ejemplo. No, no lo digo así en mal rollo. O sea, la gente que está empezando su carrera y quiere mirar cómo se ven 35 años de trabajo, ahí están, de tropiezos, de levantones, de éxitos, de saber qué es esa palabrita, el éxito tan horrorosa, pero a la vez tan correteada, el éxito. Pues no sé, que nos lo diga Pancho Barraza en sus 35 años de aniversario, que es chulada, y con toda su música maravillosa. Maravillosa, ese es el éxito. Seguir y seguir y seguir. ¡Corta!
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